0: Jorge Scaris, el presidente del Deportivo Roca,
1: charlando un ratito con nosotros antes del clásico en el Luis Mayolino.
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2: Cinco minutos pasaron de las 9 de la noche en la República Argentina, hora de joyería y relojería Daniels, que como siempre el próximo domingo entrega el premio al mejor jugador de la cancha. Nos volvemos a meter en la Liga Deportiva Confluencia porque indudablemente hace un par de semanas atrás conocíamos una orden judicial que llegaba a la institución naranja, hoy presidida por Jorge Escaris. Precisamente por una... esto tiene que ver con una lesión sufrida por una mujer, mamá de un jugador, en un partido que apuraban el Deportivo Roca frente a la Amistad. Y a partir de allí pasó mucho tiempo. Bueno, hoy el fallo judicial salió y el Deportivo Roca deberá hacer frente a una deuda que realmente desacomoda a cualquier institución, más teniendo en cuenta el esfuerzo que diariamente hacen los dirigentes para mantener abiertas las instituciones, y estos golpes son muy duros y hay que afrontarlos y ver de qué manera se puede salir adelante. Está en diálogo Jorge Scari con nosotros. Jorge, gracias por atendernos. Buenas noches, bienvenido al Búnker Deportivo en el Multimedio Master 105.5 en Chipoleti. ¿Cómo le va? Buenas noches.
3: Buenas noches, Edgardo. Buenas noches, audiencia. Bien, acá. Recién me termino de cortar con el abogado del club y charlando precisamente, justo tratando de solucionar este tema de lo que comentaba vos.
2: Me imagino. Bueno, ¿y cuáles son las novedades, Jorge, a esta hora de la noche?
3: No, novedades no hay muchas. Lo que pasa es que en la parte de arreglo hay mucha diferencia entre lo que nosotros podemos ofrecer y lo que pretende la otra parte. Así que estamos lejos todavía de llegar a un entendimiento, y nosotros reconocemos, porque esto es una historia larga, como la estaba contando vos, Edgardo.
2: Sí, sí, sí.
3: Esto fue en el año 2019, y bueno, de 7 años.
2: Ahí se nos cortó la comunicación con Jorge Scaris. Estamos charlando con el presidente.
3: Y los 4 años, debido, no sé si un poco de... Sí, un poco de desidia con respecto a la parte jurídica en la que estuvimos. Y fíjate vos qué casualidad también de que...
2: Ahí se nos corta. A ver si podemos restablecer el contacto.
3: Estamos... El organizador de la competencia y también tiene que enfrentar hoy el 50% que sería de este juicio, que cada parte le corresponde pagar 223 millones, algo así.
2: Claro. Jorge, yo decía recién en ese pequeño relato, en ese pequeño prólogo, digo, es un cualquier suma, ¿no?, que salga de las arcas del club desacomoda a cualquier institución, más cuando uno quiere salir a flote de deudas anteriores, imagino, ¿no?
3: Sí, nosotros venimos, desde que asumimos hace 9, 10 meses, venimos afrontando juicios, ya te digo, que empezaron a explotar los juicios justo en este momento, tras un arreglo que teníamos con una obra inconclusa que quedó ahí, del famoso cajón que se entregaba. Bueno, nosotros logramos rescatar el cajón y nos quedamos con la deuda que teníamos con lo que se había construido. Esto hoy nos originó un problema precisamente con eso, porque nosotros teníamos dinero en la cuenta que lo teníamos previsto para cumplir con el primer pago de esa deuda. Bueno, y este embargo nos hizo que no podamos hacer uso de eso. Así que bueno, nos trajo otro problema más que incumplir. Primer cuota, ya segura carta de documento por incumplimiento, todo eso, vos sabés que más costa, más intereses, más un montón de cosas, y en vez de tratar de achicar la deuda, lo que estamos haciendo es agrandándola.
2: Claro.
3: Pero no por intenciones o por desidia de parte nuestra. Nosotros, desde que asumimos, contratamos un abogado y estamos poniendo al día todo, y son algo así como sumando, andamos los 1.000 millones de pesos la deuda.
2: Claro, es mucho. Es mucho. A ver, aguardamos porque tenemos un problema de comunicación, se nos va la onda y no podemos tener una comunicación fluida con el presidente. Me parece que es una nota linda, interesante, fundamentalmente para saber un poco cómo van a salir adelante con esto, ¿no? Es mucha plata.
4: Sí, sobre todo esto que marcábamos antes y que lo marcaba recién él, ¿no? 1.000 millones de pesos casi es la deuda que asciende y que es el pasivo acumulado por la institución. Sobre todo, bueno, esto que marcaba Juan, que no puede el próximo fin de semana, tendrán partido el clásico y que será a puertas cerradas.
2: Encima eso. Jorge, renovamos el contacto. ¿Nos escucha bien usted?
3: Sí.
2: Perfecto. Jorge, Bueno, la verdad que es muy preocupante. Yo sé que usted lo conozco de hace tantísimos años, y un hombre que empresario de la ciudad de General Roca, que labura desde muy temprano, que le dedica tiempo a la institución. Digo, pero ¿cuánto también de corre la anterior dirigencia, ¿no? ¿Hay responsabilidades? ¿Qué es lo que opina hoy Jorge Scaris?
3: No, opino que fue gente muy responsable, que fue gente con mucha desidia. Yo no creo en esto porque conozco a la gente que estaba.
2: Sí, sí.
3: Conozco porque en Roca, un pueblo, nos conocemos todos, y no creo ahora que hayan obrado de mala fe. Simplemente yo creo que se dejaron cosas irresponsablemente en mano, o por hecho, no sé cómo es el tema judicial, porque ya te digo, nosotros hubo casos de que estamos en rebeldía con casos laborales. Estar en rebeldía quiere decir que no nos presentamos a las audiencias. Entonces todas esas cosas hacen de que cuando uno no se presenta, uno que ya tiene años en esto, sabe que jurídicamente no tiene mucho para reclamar después, porque el hecho de que cuando la jueza se tiene que despedir, escuche una sola parte y da razón a esa parte, por otra parte no se presentó.
2: Claro.
3: Bueno, eso fue en la mayoría de los casos. Ya tenemos, te cuento una anécdota. La semana hace 15 días tuvimos una audiencia conciliatoria con una empleada de 32 años que despidieron del club. Y nos presentamos como a arreglar y no teníamos ninguna, se la había echado con causa. Y no teníamos absolutamente nada para defendernos.
2: Claro.
3: Se la echó y nada más. La causa que era una captura de pantalla, algo muy, muy, muy, muy irrisorio, donde marche atado de pie y mano porque no tenemos ningún derecho a reclamo. O sea, no fue echado con causa. Entonces todo eso hay que demostrarlo, porque después aparte viene un juicio por daño y perjuicio, daño moral que se le hizo a esta persona, porque se le echó por entiendo que por hurto, por robar, no sé por qué. Entonces hay que ser muy en esto, cuando uno maneja, yo lo que haga en mi empresa hoy,
2: sí,
3: pero es un problema mío y de mi socio, si hacemos las cosas mal o bien. Pero cuando uno administra bien, y yo le hice en una gestión 7 años anteriormente,
2: sí,
3: tiene que ser muy responsable de esto, de las decisiones que se toman.
2: Es verdad.
3: O sea, a mí no me puede gustar la cara de 50 empleados, pero yo por eso voy a llegar y lo voy a echar, porque
2: claro,
3: vamos a estar en un severo problema. Y esto ocurre como todos los clubes de la región, donde hay un montón de gente, más con un club como Deportivo Roca, que lo puede ser seguramente Cipolletti y algunos otros clubes importantes que hay en la zona, donde de acá dependen un montón de personas, como profesores,
2: claro,
3: como empleados, como para ver en qué situación hoy nos podemos pagar los sueldos, y no sabemos si lo vamos a poder pagar este mes a través de la cuenta bancaria, por el
2: embargo
3: bancarizado,
2: claro,
3: por el embargo. Entonces, hay que ser serio cuando uno toma ese tipo de decisiones, y en esto ya te digo, Edgardo, vos me decías que me conocés hace muchísimos años.
2: Sí, claro.
3: Bueno, nosotros siempre tratamos de llevar las cuentas claras, de no dejarle a la dirigencia venidera dejar este tipo de problemas.
2: Claro.
3: Realmente acá hubo dos gestiones que han hecho las cosas muy, muy mal. Y bueno, y por ahí el mismo socio del club o los mismos componentes de la comisión directiva, che, dice, ¿por qué no los traemos acá a sentarnos al banquillo? Dice, y que también estén sin dormir como estamos sin dormir nosotros.
2: Claro.
3: Porque yo te digo la verdad, yo hace 15, 20 días a hoy, duermo 2 o 3 horas por noche porque no puedo dormir. O sea, es algo de que me cambió la vida. Y bueno, y todo el mundo me pregunta, ¿por qué volviste? Es que yo no me fui más del club. Yo me fui por un problema personal que tuve.
2: Es verdad.
3: No porque estuviera mal con el club. Entonces, bueno, me pidieron la posibilidad de volver para... Yo sabía que venía, pero no pensé que era tan grave.
4: Jorge, buenas noches. Alex Burgos te saluda.
3: ¿Qué tal?
4: Sobre esto que marcabas, esta crisis financiera institucional que hoy tiene complicado al Naranja... y sobre todo el plan de contingencia que dijeron que habían empezado a poner en marcha para tratar de bajar un poco lo que decías vos, este pasivo que tiene la institución de casi 1.000 millones de pesos. Una de las formas de recaudar que hoy se les impide, por ejemplo, el próximo fin de semana, es la llegada del público a la cancha, que, bueno, por ejemplo, el clásico lo tendrán que disputar a puertas cerradas.
3: Sí, por ahí está saliendo el avance, como nosotros íbamos a jugar el domingo, bueno, la gente de Canadá nos pidió jugar el sábado para poderlo transmitir, y que la gente de Roca pueda ver el clásico, por lo menos,
2: claro,
3: vamos a ofrecerle esa posibilidad, pero también es algo de que eso tiene un costo, abrir la cancha hoy, hay un costo de árbitro, mínimo de policía, pero también hay un costo, hay un montón de cosas que hay que abonar. Y bueno, el domingo va a haber que meter la mano al bolsillo y pagar, porque posibilidad de recaudación no hay ninguna. Y vos fíjate qué cosa curiosa, esto es culpa de los violentos, esto que sí, nos pasa el domingo, sí. El domingo sin público. Y el juicio que estamos hablando, es culpa de los violentos también.
2: Claro.
3: Y acá hubo directivo en ese momento, el vicepresidente del club en ese momento, fue el que abrió el portón para que la hinchada saliera y tirara la piedra. Entonces, hay culpables, responsables con nombre y apellido. Entonces, lo que tenemos que hacer es sentarnos y ponernos los pantalones largos y empezar a desenmascarar a la gente que realmente le está haciendo daño al club.
2: Seguro, seguro. Jorge, ¿y qué se piensa, o sea, de qué manera, que es desprenderse de capital, de que tanto les ha costado recuperar o hacer, digo, pensando en pagar esto? Porque, a ver, usted duerme dos horas por noche, esto tampoco es saludable para usted, no es saludable para la institución. ¿Cómo piensan afrontar este duro desafío?
3: Bueno, nosotros vamos a recibir, pero un porcentaje mínimo, pero una ayuda de provincia. Pero bueno, los tiempos por ahí de provincia o de la política no son los tiempos que requerimos nosotros hoy. Entonces, bueno, estamos tomando algunos créditos, estamos tratando de ver a ver de qué manera empezamos a achicar la brecha con conciliación, que el embargo sea levantado si nos permite trabajar. Claro. y comprometernos a algún pago. Lo que pasa es que tampoco somos responsables hoy de firmar algo y decirles, bueno, nosotros podemos pagar por mes, por decirte una cifra, 20 millones de pesos y no vamos a poder, porque sabemos que el club no origina y no le sobra al club 20 millones de pesos. Estamos hoy, gracias a Dios, desde que asumimos con la aplicación, estamos recaudando una cifra importante que vamos atado con los gastos del club. Hoy, si no fuera por estos tipos de juicios, el club estaría emparejado en los gastos con lo que ingresa, con lo que sale. Así que, por ese lado, no, cuando siempre fue deficitario.
2: Claro.
3: Siempre dependíamos de algún subsidio, de alguna cosa para estar al día. Y hoy, gracias a Dios, lo teníamos emparejado. Pero bueno, todo esto vuelve, asusta a dirigentes, claro, asusta a gente, asusta a empresarios. Y en esto también quiero tener cuidado con lo que digo con respecto a los dirigentes anteriores, cuando uno dice que lo va a llevar a juicio, qué sé yo. No hay que olvidarse que después tienen que venir dirigentes. Y con esta situación, nadie va a querer ser dirigente, nadie quiere poner la firma.
2: Seguro.
3: Entonces hay que tener cuidado con lo que uno hace también, y está entre el huevo y la gallina, ¿viste? ¿Qué es lo que está primero? Entonces, ya te digo, estamos ahí en un callejón sin salida con respecto también a qué decisión tomar con respecto a los dirigentes anteriores, que son los que hasta ahora nos han traído a esta situación que realmente es preocupante.
2: ¿Y no aparecieron a sentarse?
3: No, yo les mandé mensaje cuando llegó el embargo, ni siquiera me contestaron, con decir, che, lo lamentamos, ¿qué podemos hacer? No, ni siquiera me contestaron el mensaje. Entonces, es algo que ya te digo, cuando yo hablo de desidia, de desinterés, hay gente que por ahí no tiene el amor por el club, porque los colores realmente se tienen que querer. Y hoy vos fíjate que hablaba el vicepresidente de la liga, que Guillermo Vallejo, la persona que yo tengo a cargo del fútbol,
2: sí,
3: y decía que ellos, bueno, el lunes también tienen la audiencia con la gente del juicio de este, el famoso piedrazo.
2: Claro,
3: que ya
2: claro.
3: Te digo, y fue cometido por violento,
2: sí,
3: porque
2: sí, sí.
3: La gente de la platea no fue la que tiró la piedra. Entonces, estamos, ya te digo, en una situación en la que no sabemos qué hacer también y empezar a poner el derecho de admisión para que no nos ocurra lo que ocurrió en el clásico, porque entraron, saltaron el alambre a otro lado. Por ahí, no quiero hablar del comportamiento de la seguridad, que por ahí esperó que esto sucediera y actuó tarde, porque esto tendría que haber prevenido, porque uno sabe dónde están los violentos, y ahí cerca donde tiene que estar.
2: Seguro.
3: Y estábamos lo más lejos de los violentos y estábamos en la platea. Entonces, me parece a mí que también hay culpas compartidas, pero bueno, en esto no quiero echar la culpa, ya te digo, puntualmente al operativo de seguridad, sino bueno, tenemos que ser media culpa a todos y en algo le estamos errando.
2: Después dicen que son hinchas del club, ¿no?
3: Exactamente, después dicen que son hinchas del club y se esconden atrás de las redes sociales en Anónimos, donde critican, donde dicen que yo gracias a Dios tengo 5 panaderías, donde critican, sí, y dicen que el sodero, que es Carlos Pablo, que se compra camiones porque también saca plata del club,
2: cosas
3: que ya te digo, que no sé en qué cabeza cabe, pero bueno, lo publican, no lo toman risas, yo tengo el cuero duro, ya he pasado por esto mucho tiempo. Pero bueno, uno tiene familia, tiene nietos y bueno, por ahí no le causa gracia esto, ¿viste?
5: Jorge, buenas noches. Juan Echenique lo saluda. ¿Cómo le va?
6: Hola, Juan. ¿Cómo andás?
5: Muy bien. Bueno, Jorge, quería pasar un poco también a lo estrictamente deportivo, más allá por ahí de la situación delicada desde lo económico. Bueno, han hecho una buena campaña en la Liga Confluencia, en lo que es el fútbol. Ahora está la Copa de la Liga, está el básquet también, otras disciplinas también que tiene el Deportivo Roca. ¿Cómo cree usted que se viene trabajando en líneas generales en todas las disciplinas?
6: Sí. Nosotros por ahí hemos hablado con todos los referentes de todas las actividades, en la cual le pedimos de que, bueno, cada subcomisión vaya generando lo suyo, y nosotros, bueno, esperemos para divertirnos con todo esto. No, que no esperen por ahí la decisión o el apoyo. Otro día me preguntaba un hincha, me dice, un aficionado, un simpatizante de Naranja, me preguntaba, che, ¿qué vamos nomás para el regional? Y si me preguntás hoy, le digo, nada, le digo, porque no, claro. No tengo la cabeza puesta en eso. Claro. Bueno, pero en eso sí, quedó una base que creo yo que una base que por ahí como para arrancar. Y hoy tenemos que, no se puede contar con jugadores de Federal A, porque van a estar en competencia también. Así que va muy difícil, va a ser a los equipos que participen en el torneo regional, reforzarse por la fecha que se juega. Se juega en agosto y el torneo Federal A está en plena competencia.
2: Claro.
6: Estos años se venía alimentando con refuerzo la categoría del regional con los jugadores que dejaban de jugar el Federal A. Este año va a ser imposible, van a estar en plena competencia y vamos a estar terminando prácticamente juntos de jugar los respectivos torneos.
5: En el caso, por ejemplo, Jorge, que se jugara o que el Depo juegue el de regional amateur, ¿se apuntaría más que nada a jugadores del ámbito local?
6: Sí. Nosotros vamos a jugar con el equipo local, ya te digo. No hay posibilidades hoy de traer un grande refuerzo, no estamos en condiciones de cometer esa locura, pero ya te digo, no, porque no nos interese. Yo creo que es una linda oportunidad para pasar a la otra categoría. Creo que la otra categoría va a ser a partir del año que viene el nuevo torneo Federal B.
2: Claro.
6: Y bueno, y de ahí, bueno, tratar de llegar a donde estamos luchando y siempre se luchó para estar, que en el Federal A, para editar los viejos clásicos con los primos de Cipolletti.
2: Por ejemplo. Jorge, le agradecemos este tiempo con la radio, le mando un cariñoso abrazo y ojalá que la próxima vez que nos podamos comunicar telefónicamente y charlar con usted, sea con otro tipo de novedades y que puedan haber solucionado este grave problema que hoy afronta el Deportivo Roca. Le mando un abrazo grande, presidente.
6: Igualmente, Edgardo, un abrazo para vos. Sé que sos de los periodistas lo serio y responsable, así que bueno, estoy a tu disposición.
2: Muchas gracias, Jorge. Un abrazo, buenas noches.
6: Gracias, un abrazo.
2: Jorge Scaris, el presidente del Deportivo Roca, charlando un ratito con nosotros. La verdad, un tema que preocupa y mucho, fundamentalmente por esto de bueno, sabemos de otras instituciones, Cipolletti aquí también lo pasó, lo padeció, de no poder jugar con público. Jugó cuántos partidos a puertas cerradas.
5: Y en horas de la mañana.
2: Lo que significó el cero ingreso económico y después tenía que afrontar los viajes afuera. Bueno, preocupa y mucho.
7: Tuvimos a nada también de dejar el torneo.
2: Bueno, son esas las cosas que él es muy claro, ¿no? Ha sido muy claro. Sabe de dónde vino, cómo vino, y hoy está económicamente muy complicado, Alex.
4: Sí, así es, y esto que decíamos, ¿no? Y lo marcaba él, casi 1.000 millones de pesos es la deuda total que asciende el conjunto de Deportivo Roca, y esto que decíamos, ¿no? Desde cuando conocíamos el fallo, conocíamos la situación, como hace un club como el Deportivo Roca, que no tiene la posibilidad, como los equipos de Primera Nacional o de Primera División.
2: Sí, tienen otros ingresos.
4: Sí, de tener otros ingresos, la posibilidad de vender futbolistas al exterior. En este caso, Deportivo Roca no es un equipo de acá, de la región.
2: Pero aparte, Alex, no saben si van a poder pagar los sueldos.
4: Eso también, y sobre todo, esto que decía él, no saber si pueden pagar este mes que viene o el próximo, incluso, los sueldos. ¿Y cómo haces? Si tienes una deuda y
2: ahora,
4: más el personal, espérame. Entonces, esta también es
2: porque,
4: una situación.
2: A ver, yo desconozco el número de empleados que tiene fijos el Deportivo Roca. ¿no? En los más allá de los profesores, los preparadores físicos para cada categoría, pero aparte de la administración, la gente que trabaja en la administración de la institución, ¿no? Todo eso. ¿Cómo lo afrontás ahora? ¿Qué le vas a decir?
4: Esperame
2: un mes.
4: Esperame un mes, si vos, 2 meses, que
2: si
4: me
2: es
4: pongo,
2: tu laburo.
4: Claro, que me ponga un poquito al día y te pago, ese es el tema también.
2: Porque, y aparte, o sea, los ex dirigentes, los que también están involucrados en esto, no dan la cara.
4: Sí, y él, bueno, él marcó hacia uno en particular.
2: No, sí, por supuesto. Pero hay muchos.
4: Sí.
2: Hay toda una dirigencia. Hay toda una dirigencia detrás de todo esto. Y que no se acerque a decir, bueno, a ver, cometimos un error, a ver cómo lo
5: subsanamos,
2: cómo lo subsanamos, claro. Cómo lo defendemos, cómo lo sacamos a flote. Porque esto no lo va a sacar Jorge Scari solo, pobre.
5: Está cargando, digamos, Jorge carga una mochila muy pesada
2: de
5: una gestión anterior que no hizo lo que tenía que hacer.
7: Claro. Después dicen que tienen amor por los colores. No, y todo
2: sí,
7: eso.
2: No, yo los conozco. Sí, por supuesto. 21 a 26 minutos en todo el país.
4: Sí, actualizamos resultados.
2: Por favor.
4: Cuando se daba la nota con Jorge, había gol de Croacia, Perisic, a los 53 minutos, no. 1-0. Había igualado Cristiano Ronaldo, 1-1, pero fue offside la jugada. El tema es que ahora puede redimirse porque hay penal para Portugal.
2: Uy, a ver.
4: Y va a patear Cristiano Ronaldo.
2: Relátalo.
5: Relata, Alex Burgos.
4: Se prepara el bicho, como lo conocen muchos, Cristiano Ronaldo, para patear esta oportunidad, para tratar de igualar el encuentro con su selección ante Croacia en 67 minutos de partido. 2 minutos marcó esta decisión del penal. Así que vamos a ver. Se prepara Cristiano. El delantero de Portugal, por su parte, Livakovic, el arquero de Croacia, para tratar de vencer al bicho.
5: Mirá.
4: Remate de Cristiano, gol de 1-1. Portugal, exactamente. 1-1, van 70 minutos de juego.
2: Bueno, de persistir esta igualdad, hay alargue.
4: Y si
2: de
4: no,
2: persistir la igualdad, la penales. Definición desde el punto del penal.
5: Desde los 12 pasos.
2: 1-1, entonces, Croacia-Portugal, el partido que arrancó a las 8 de la noche con este resultado. Ahí alargue, Diego.
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2: 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Daniel, anoche terminó, ¿qué?
5: Terminó el sorteo, ya estamos.
2: Ah, ya está el sorteo, yo digo terminó.
5: Cerró el concurso. Sí.
2: ¿Listo? Sí. En un ratito los cuatro ganadores.
5: Los cuatro ganadores, sí.
2: Anoche se completó la fecha número uno de la Liga Deportiva Confluencia,
5: la
2: Juan.
5: La Copa de la Liga.
2: La Copa de la Liga.
5: La Copa de la Liga, recordemos que faltaba jugar la amistad porque jugó este torneo clasificatorio patagónico en el cual había ganado Puerto Moreno 3-1. Finalmente, bueno, hubo debut del conjunto de Ezequiel Marengo. Fue finalmente triunfo de Fernández Oro, porque Fernández Oro recibía la amistad. Fue 1-0 para el Trueno Verde. Así que, bueno, de... fue un arranque que por ahí también uno entiende, ¿no?, que la amistad por ahí habrá usado los jugadores, claro, del mismo domingo. Claro. Es entendible, podemos decirlo de esa manera, pero bueno. Ahora se viene la fecha número 2. Cuando vos quieras, capataz, la repasamos.
2: ¿Cómo no? Que tiene en la zona número 1 Petroleros Pampeanos con la Unión Deportiva Catriel. La predécima va a jugar a las 3 de la tarde, la tercera a las 16 y la primera a las 18, quedando libre Independiente de Catriel. La otra zona, Juan.
5: La otra zona de la Copa de la Liga, acá la tenemos. A ver.
2: En la zona 2, Experimental Maracasiño.
5: El clásico.
2: Van a la predécima, juega a las 12, la tercera juega a la 1 de la tarde, la primera a las 3 y va a quedar libre El Salvador.
5: Ah, sí, tengo la zona número 3. Dale. Cipolletti en el 15 de octubre va a recibir a San Martín,
2: Qué lindo partido. El sábado.
5: El sábado, pero va a ser 12 horas. Sí, el sábado, justo. Justamente 12 horas lo va a hacer la predécima, la tercera división lo va a hacer el día viernes, o sea mañana a las 13:30, y la primera mismo día a las 15:30 horas, recordemos, en el 15 de octubre.
2: El otro partido que se va a jugar, el San Sebastián San Isidro, partido que va el domingo, la reserva a las 14, la primera a las 16.
5: Zona número 4 en el 15 Bici Chacras, la Amistad va a recibir a la Academia Pilmatún. Esto va a ser el domingo, predécima lo va a hacer a las 12, a las 13 horas lo va a hacer la tercera y a las 15 horas la primera división. En este caso queda libre Fernández Oro.
2: Por la zona 5, Alto Valle, en el Rayador, va a recibir a San Carlos. Al mediodía la predécima, a la 1 de la tarde la reserva, la primera a las 3 de la tarde queda libre Unión Alem Progresista.
5: Pasamos a la zona 6 porque lo decíamos, el clásico que se va a jugar en el Luis Mayolino, pero va a ser el día sábado. Deportivo Roca recibe a Argentinos del Norte, predécima lo va a hacer el día domingo a las 11 de la mañana, este domingo, y el día sábado lo va a hacer la tercera a las 14 y a las 16 la primera.
2: Por esta misma zona, CIMAC va a recibir a CECAP, la predécima al mediodía, la reserva a la 1 de la tarde, la primera a las 15.
5: En la zona número 7, el Deportivo Mainqué va a estar recibiendo al Deportivo Godoy, va a ser el domingo al
2: Deportivo Huerga.
5: Deportivo Huerga, perdón. 13 horas la tercera y a las 15 horas la primera queda libre el Deportivo Godoy.
2: Y por último, en la zona número 8, Círculo Italiano de Villa Regina recibe a Chichinales, la predécima al mediodía, a la 1 de la tarde juega la reserva, a las 3 de la tarde juega la primera, va a quedar libre en este caso Atlético Regina.
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2: 21:37 minutos en la República Argentina. El Gran Premio de Gran Bretaña será la novena fecha de la temporada 2026 de la Fórmula 1, que en el día de mañana, este viernes, tendrá una práctica libre para que los equipos se preparen para la carrera del domingo. El argentino Franco Colapinto estará presente con la escudería Alpine.
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2: El piloto Pilar no tuvo su mejor actuación en el Gran Premio de Austria el fin de semana, luego de una mala largada que le costó 6 posiciones en los primeros metros, y aunque pudo recuperarse rápidamente, pasó la bandera cuadro en el puesto número 15. Mientras tanto, su compañero Pierre Gasly finalizó en el puesto número 13.
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2: Abrazo grande para el querido Pedro. Los horarios y cronogramas del Gran Premio de Silverstone de la Fórmula 1 Internacional, todo va a arrancar mañana. La práctica libre de 8:30 a 9:30, clasificación de sprint 12:30 a 13:15.
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2: Mientras tanto, el sábado 4 de julio la carrera sprint de 8 a 9, clasifican de 12 a 13, y el domingo la carrera a las 11 de la mañana.
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2: El circuito de Silverstone, así se dice, construido sobre un antiguo aeródromo de la Segunda Guerra Mundial, es uno de los trazados más veloces e icónicos del calendario de la máxima categoría. Curvas históricas representan un verdadero desafío para los pilotos. Además, fue la sede del Gran Premio de la categoría celebrado el 13 de mayo de 1950. Tiene 5.891 metros de extensión. Van a girar en 52 oportunidades al circuito para completar 306 kilómetros, 198 metros. Tiene 18 curvas. El récord de vuelta lo tiene Lewis Hamilton, logrado en el año 2019, minuto 27,369 milésimas.
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4: Bien, vamos a meternos en el básquet porque hablamos de la Liga Federal, los equipos de la región, hablamos de Pacífico de Neuquén, que ganó el primer encuentro ahora el sábado por la noche, 20:30 horas, en San Nicolás, ante Belgrano. Tratará de sellar la clasificación. En caso de que sea derrota, el domingo se jugará el tercer encuentro. Por su parte, Centro Español de Plotier tendrá que viajar hasta General Pico para enfrentar a Ferro para a las 21 horas también del sábado, igualar la serie y forzar el tercer encuentro el día domingo. Otro que también tiene que revertir, hablamos de Pérfora de Plaza Huincul, que en su visita a Santa Rosa para enfrentar a All Boys tendrá que ganar su partido como local en esta oportunidad en el Malvinas Argentinas, sábado también 21:30 horas, para forzar el domingo el tercer encuentro. Por su parte, el Rojo Neuquino, hablamos de Independiente, que el martes por la noche cayó en su visita a San Nicolás 81-68 ante Regatas. En esta oportunidad en la Caldera deberá ganar este segundo partido 20:30 horas del domingo para forzar el tercer encuentro el día lunes por la noche, 21 horas.
2: Le mandamos un abrazo grande a Carlitos Leichner. Hace un rato me mandó, mira, a las 8:30 de la noche, me mandó un mensaje, un alto para escucharlos un rato y ponerme al día con las novedades del deporte. Abrazo, compañeros, se los extraña. Igual, Carlitos, sabíamos que inmediatamente hoy, por ejemplo, terminaba nuestro producto, Carlitos Leichner con Mabel se hacían cargo de la continuidad de la programación de la radio. Y que, bueno, por razones de salud hoy no lo pueden estar haciendo. Le mandamos un cariñoso abrazo a Carlitos y a Mabel, una pronta recuperación, porque los queremos volver a tener aquí en nuestra casa, en nuestra radio.
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2: 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Daniel, señoras y señores, volvemos otra vez con la quiniela. Ya tengo los cuatro ganadores de la semana.
5: Sí,
2: entradas.
5: Ya los tenemos.
2: Ya quieras. Los tiene. Bueno, ¿se prepara?
5: Música, maestro.
2: ¿Estudió?
5: Sí.
2: Porque hasta ahora.
5: No sé, Carrito Arón dijo que estudié.
2: Flojito los dos.
5: El único de Chico Díaz acá es Alex.
2: El único el que estudia.
5: Ahí está.
2: Ahí lo tenemos.
0: ¡Vayan a estudiar!
2: Primer premio.
5: A ver.
2: Sorteo matutino. No. Nocturno ya. ¿Cómo matutino? Matutino en la mañana. Matutino ya lo dimos.
5: Sí.
2: Juan, me haces equivocar. Primer premio, ciudad.
5: A ver.
2: 7.240.
5: El número 40 es el cura.
2: El cura. Por la provincia de Buenos Aires, el primer premio. 6.663. El 63.
5: El casamiento.
2: El casamiento. Por la Neuquina, el primer premio, 5.055.
5: Los Gallegos.
2: Los Gallegos. Y la Río Negrina, el primer premio, correspondió al número 7844.
4: La cárcel.
5: La cárcel. Otra, muchas veces tocó muchas la veces. Cárcel, el ladrón.
2: Sí.
5: Varias veces, ¿no?
2: Bueno, muchísimas gracias, a, como siempre, a Carlitos Aruano. Echenique, la sí. publicidad, por favor.
5: Perdón.
2: Pero acá preste atención.
5: Sí. Ay,
2: allá
5: Dios.
2: No. Allá no.
5: Volvemos otra vez. 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Ay, 25 Dios. 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
2: Me ponen mal.
5: Sí.
2: 21:45 minutos en todo el país. Actualizó el partido del Mundial.
4: Sí, había convertido el segundo gol Croacia, pero offside.
2: Otra vez.
4: Pero hay una novedad. Salió Cristiano Ronaldo. Muy enojado con su entrenador, claro. Roberto Martínez, el español. Chao. Lo sacó. Así que Cristiano, sí, en caso de quedar eliminado a Portugal, fueron sus últimos 80 minutos de un Mundial.
2: Claro, ahí alargue.
4: Hasta el momento.
2: ¿Cuánto falta?
4: Van 86 minutos de juego.
2: Ya está.
4: Van 1-1, faltan todavía 4 para los 90 y seguramente 7 sean los que se adicionen. Mínimo. Pero ya no contarán estos 11 minutos de juego con Cristiano Ronaldo. Pero sí está todavía Luka Modric en terreno de juego.
2: No lo van a sacar. Lucas ni muerto lo sacan de la cancha. No, tremendo. Bueno, qué final, ¿eh? Qué final.
4: Sí,
2: qué final que tenemos. ¿Ustedes recuerdan?
4: Sí.
2: Alejandro, usted es muy joven. Su mamá seguramente sí, su papá también. ¿Se acuerdan de el Magic Click?
5: Sí.
2: Ese que duraba 104 años. No, ¿cuánto era? ¿Cuánto era ese
5: ¿Cuánto,
2: que
5: Gustavo?
2: Duraba? ¿Cuánto? ¿Te acordás, Gustavo? ¿Eh?
4: Yo soy joven todavía también.
2: Bueno, tampoco. ¿Se acuerdan?
5: En mi trabajo lo uso.
2: Claro, eso para prender la hornalla.
5: Claro.
2: En lugar sí. del encendedor claro. o de los fósforos, ibas y te comprabas el tradicional
5: Magic. O como dicen algunos, la pistolita.
2: O la pistolita también. Sí. Cualquiera de los dos puede ser. Bueno.
5: Durísima declaración.
4: No podemos repetir.
5: No, es irreducible.
2: Eso no. Le encontraron al Cuti Romero.
5: ¿A dónde?
2: En la valija.
5: ¿Yendo a Miami?
2: Un encendedor que le retuvieron, desató obviamente las risas de toda la selección, la de Messi en particular, en un control de seguridad. Lionel Messi vivió un momento desopilante durante el traslado del plantel hacia Miami. El motivo, un curioso objeto que le encontraron a Cuti Romero en la inspección de la TSA. ¿No? Es la policía aeroportuaria. Aeroportuario, ¿no? Le encontraron. Para mí es un Magic Click.
4: Sí, es un Magic Click.
2: Es un Magic Click.
4: Sí. ¿Eh? Pero bueno, algunos. Ellos no tenían noción de
2: no,
4: qué era.
2: Seguro.
4: Y llamó la atención, sobre todo cuando apretó y salió fuego, ¿no?
2: Claro. Un objeto inusual en el equipaje del Cuti Romero, un encendedor de cocina, aquello de esos utilizados para prender las hornallas. Fue confiscado de inmediato ante la mirada. Ya no lo conocían. No, tremendo. Me imagino.
4: ¿Un quilombo?
2: Sí, porque aparte, viste, o sea, ¿para qué lo usás?
4: Sí.
2: La verdad que me llamó poderosamente la atención. Bueno.
5: Mirá quién juega el domingo en Puerto Madryn.
4: Ah.
5: Por la Primera Nacional.
2: ¿Quién juega?
5: Deportivo Madryn Colón.
2: Upa, el Zabalero.
5: Domingo a las 15 horas,
2: bueno,
5: justo a la hora de juego a Cipolletti.
2: Cobertura de
5: Carolina
2: Caro Carla. Abdala en la central informativa el domingo. ¿Cuánto laburo van a tener? Por Dios.
4: 15:30 también el debut de El Chango, Cravero.
2: Ante el Chaco, en Chaco Forever.
4: Correcto, exactamente.
2: Un equipo casi condenado al descenso, ¿no? Llega como el gran salvador Cravero.
4: Sí, vamos a ver, porque hasta el momento son 5 los puntos que lo separan de Mitre. Que hoy son junto con él los dos equipos que descienden. Justamente el rival que tendrá el domingo a Casuso es quien los está por arriba con 18 unidades. Chaco tiene 12, Mitre 17, que bueno, tiene que ganarle para cortar distancia en esto de las jornadas que quedan pendientes todavía.
2: Bueno, perfecto. Juan Echenique.
5: Estamos.
2: Deme los cuatro. Y dale. Sí, deme los cuatro ganadores, bueno, de las entradas para el partido del próximo domingo. Mirá, ya tenés, ahí tenés. Es todo tuyo.
5: Bien, la primera de cuatro.
2: Sí.
5: Ignacio, con el 558.
2: Ignacio con el 558 se lleva la primera de cuatro entradas para el partido del domingo.
5: Vamos con el segundo.
2: Por favor.
5: Alejandra con el 391.
2: Alejandra con el 391. Ale se lleva la segunda entrada para el partido

0: Entonces los cuatro ganadores.
1: Repasamos.
0: Dale, Juan.
1: Ignacio con el 558.
0: Ignacio.
1: Alejandra con el 391.
0: Alejandra.
1: Lucía con el 097.
0: Lucía.
1: Y Marcelo con el número 300.
0: Perfecto. Bueno, recuerden que los ganadores deben pasar el día domingo por boletería.
1: Por O'Higgins.
0: De calle O'Higgins con el documento. Con el documento, allí van a estar la lista de los cuatro ganadores. De las entradas para el partido del domingo.
1: Correcto.
0: Ya están los cuatro ganadores.
1: Así es. Hay alguien que está reclamando que no ganó una entrada.
0: No, sin los de acá nadie gana.
1: No.
0: Los que trabajan en la radio nadie
1: gana. No, digo para que sepa.
0: No, ya lo sabe, porque a la mañana jode con el tema del sanguchito de miga.
1: La otra vez que hizo participó por la.
0: Sí, no toques nada.
1: ¿Quiso participar por el asado
0: también? Nada, no puede. Me muestra el documento, es trucho. Sí,
1: por eso.
0: Ese es trucho. Bueno.
2: Esto que hablábamos del tiempo de edición.
0: Dale.
2: 10 minutos son los que se dieron. Ya están jugándose dos minutos de este partido. Del tiempo de edición que a priori va a la largue y sin Cristiano Ronaldo.
0: Encima.
2: Para colmo.
0: Encima.
2: Y si llegan los penales, se queda mirándolos desde el banco.
0: No, con la calentura que debe tener. Y si queda fuera.
3: Chau,
0: adiós.
2: Sí, sobre todo.
0: Bueno, le recordamos que nosotros, ¿por qué adelantamos el tema del sorteo de las entradas? Porque mañana no vamos a estar, porque mañana juega la Argentina y porque nos queremos venir a festejar a la esquina tradicional de Chipoletti, que es la de la plaza en España y Roca. Pero sí, los invitamos para el partido del domingo.
2: Correcto.
0: Le decimos a la gente, ayer los jugadores lo hicieron, el otro día charlamos con Lucero y charlamos con Nehuen García y también hicieron lo propio. Anoche los cordobeses también ellos lo han visto. Bueno, Leandro Vela jugó para Chipo. Pero Luciano Gutiérrez, lo vivió cuando vino a jugar con Atenas de Río Cuarto en la temporada pasada. Y realmente hoy lo quiere disfrutar, o el domingo, pero vistiendo la casaca albinegra, si esto lo decide el técnico, formar parte del banco de los relevos y si le toca saltar a la cancha en algún momento. Pero fundamentalmente la invitación es para que la gente pueda ir a la cancha. A ver, yo decía el otro día, los empleados municipales cobraron sueldo y aguinaldo. Los estatales o los de la provincia cobran mañana sueldo y aguinaldo. Un manguito le destinan a la entrada para ir a acompañar a Chipo, que viene de ganarle al Deportivo Rincón en la misma visera de cemento, que se trajo un punto no menos importante de la cancha de FADEP. Me parece que los jugadores ameritan de que los acompañe, de que cuando salten a la cancha para la entrada en calor o para el partido propiamente dicho, sientan ese clamor de la gente, ese vamos Chipolé, que retumban los cuatro costados del estadio. Uno imagina ya, nosotros por lo menos, de que vamos a encontrarnos con una cancha completa, o por lo menos con un marco de público, no el que vimos en los últimos domingos. El dirigente lo necesita, los jugadores están al día. Hay un desgaste lógico de los dirigentes tratando de juntar la plata para tener sus sueldos al día, para que los jugadores cuando se van de visitantes se alojen en los mejores hoteles, de que tengan la mejor gastronomía. Y eso todo cuesta, pero también necesitan el apoyo de su público. Cada vez que hemos charlado con Marcelo Bastía hizo ese reclamo, ¿no? De que Chipoletti está primero, de que es el último partido que jugará de local, por lo menos en esta primera etapa del campeonato, porque después irá a San Luis y 7 días más tarde tendrá fecha libre. Entonces me parece que es una linda oportunidad para demostrarle el cariño que el pueblo albinegro le tiene a este plantel. De que probablemente a alguno no le guste, de que alguno no se sienta cómodo con el formato. Bueno, pasa, está bueno eso, pero de cualquier manera, los jugadores, nadie se levanta un domingo a la mañana decidido a no jugar bien. todos los jugadores que saltan a la cancha, los que son titulares

0: los que van al banco de relevos se levantan pensando en el partido. Es un lindo partido, es un rival directo, lo dijo Alex el otro día, porque Argentino de Montemaíz está ahí, pegadito en lo que es la tabla de posiciones. Sacar un buen resultado significaría viajar a San Luis y de traerse un buen resultado ese fin de semana, que no hay fútbol, se esperaría con tranquilidad, sabiendo que no tenés que depender de ningún otro resultado.
1: Sobre todo porque esto que es el próximo rival de Cipolletti, hablamos de Juventud Unida de San Luis, es quien hoy ocupa la quinta posición.
0: Y tiene fecha libre.
1: Tendrá fecha libre y que en caso de ganar se iría a 8 puntos la diferencia entre Cipolletti y Juventud Unida.
0: Bueno.
1: Entonces ya es otra cosa donde te mantiene. Déjame actualizar resultados. Gol de Portugal. Gonzalo Ramos 2-1. Faltan 2 minutos para que finalice el encuentro. Se pone al momento arriba en el marcador. La selección de Cristiano Ronaldo.
2: Respira Cristiano.
1: Respira Cristiano y por respira ahora. El entrenador, sobre todo. Sí. Sobre todo Roberto Martínez, el español.
0: Nos dice Marcela, todos a la cancha, capataz, y que después no digan que los jugadores no sienten la camiseta si la hinchada no acompaña. Gracias, Marce. Bueno, de alguna manera coincide con un poco con nosotros. Seguramente... Si el día lunes cuando nos sentemos aquí en o el mismo domingo cuando miremos, levantemos la vista y veamos la tribuna completa, llena, habremos dicho que nuestra tarea ha sido satisfactoria, de que el mensaje llegó. Uh-huh. Ojalá que todos los medios envíen el mismo mensaje, de que les llegue a los hinchas y de que el domingo, cuando arranque el partido, digamos, por lo menos nosotros, tarea cumplida, que va a significar que hemos cumplido con nuestro objetivo de instar a la hinchada, a los hinchas que vayan a la cancha vestidos como marca la historia de blanco y negro, salvo alguna excepción que pueda ir con la de la selección argentina de fútbol. Esa es una alternativa. No hay otra camiseta el domingo en la visera de cemento, o la del club o la de la Argentina. Y allí estaremos nosotros a través de la radio, 13:30 arrancando la previa, 15:30 el partido, con Juan Echenique, con Alex Burgos en el campo de juego, con el comentario de Adrián Maripil, con la técnica de Diego Burcalido, de Ariel Fernández, uno en la cancha, el otro aquí en el estudio, con Georgina Budnik y con Carolina Abdala en la central informativa, con Andy Guzmán en la voz comercial. Dicho sea de paso, mañana es el día del locutor. Mañana es el día del locutor. Hoy es el día del periodista internacional. He recibido muchos mensajes, agradezco, pero no estamos todavía. Es el 7 de noviembre.
3: Sí,
0: falta todavía. 7 de noviembre, todavía falta para esa fiesta. ¿Nos vamos?
1: Nos vamos. Sí, para recordar, por último, antes que nos pongan el tema del
0: árbitro.
1: Chau, chau. 12 de la noche, Suiza ante Argelia. 15 horas, Australia-Egipto. De acá saldrá el rival de Argentina-Cabo Verde, que jugarán a las 19. 22:30, Colombia ante Ghana, los partidos de mañana del Mundial. 15:30 horas también, amistoso, Flamengo ante River Plate.
0: Bien. Mañana la Argentina, 7 de la tarde.
1: Correcto.
0: ¿Imaginás la formación? ¿La sabés de memoria?
1: Dibu Martínez, Nahuel Molina en el lateral derecho, los centrales Cuti Romero, Lisandro Martínez, y en el lateral izquierdo Facundo Medina. El mediocampo, el mismo que dije que iba a iniciar, Diego Almada, De Paul, Enzo Fernández, McAllister, y arriba, para mí, Julián Álvarez y Lionel Messi.
0: ¡Epa! Julián Álvarez y Lionel Messi.
2: ¡Es verdad!
0: Hasta el domingo, Alex.
1: Hasta el domingo.
0: Hasta el domingo, Juan.
3: Nos vemos el domingo. Tenía la de chau. Cabo Verde, pero bueno.
0: ¿La de Cabo Verde? Dale, dámela rapidito.
3: Bocinha, Moreira, chau. Borges, López, Cabral, Lenini, Montero, Méndez, Arcanjo, Rodríguez y Libramento, Bobista, el técnico de Cabo Verde.
0: Bien, el árbitro, ¿no te acordás?
3: Acá está el árbitro, Drew Fisher.
0: Exacto, canadiense él. Ale, que la pases bien. El domingo nos vemos en la cancha.
2: Hasta el domingo.
0: Mañana nos vemos. Mañana.
2: Claro, claro.
0: La conferencia de prensa mañana.
2: Nos vemos mañana en la conferencia.
0: Nos vemos mañana en la conferencia de prensa.
1: 11 de la mañana, acuérdense.
0: Rica las gomitas que trajiste hoy. Nos vamos, Diego Guircaleo, con en la operación técnica, Maxi Dallinger en el streaming. Nos reencontramos el domingo en la cancha, bien temprano, con la radio pegada a la oreja. Subí el volumen. 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No cambies por nada. Chau. Hasta el domingo.
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0: ¿Qué tal? ¿Cómo les va? Muy, pero muy buen día. Sean ustedes bienvenidos y bienvenidas a una nueva edición de La Mañana de Máster. Acá en el programa Será un Buen Día a través de la 105.5 de Cipolletti. Siendo las 8:20, pedimos disculpas por el retraso. Ya nos vamos a estar acomodándole. Nicolás Álvarez es mi nombre y hasta las 12:30 los voy a estar acompañando. Te voy a estar acompañando con buena información, algo de servicios. En estos momentos, Ari Fernández en la operación técnica. Le agradezco mucho a la gestión y que bienvenido ahí al aire, un placer. Como decía, 8:20 vamos a hablar un poquito del clima, pues yo no sé si es la acumulación de días fríos, que hoy lo sufro muchísimo más que ayer estuvo bastante heavy. Ahí estoy buscando en estos momentos la temperatura actual, 1 bajo 0. Ayer estuvo mucho más bajo la sensación térmica, sí, me marca 6 bajo 0, 10 de máxima pronosticada para hoy, 2 la mínima, que si bien esto ya fue superado por lo que me marca incluso el mismo termómetro. Hoy día con algunas nubes, no hay probabilidad de precipitaciones como si se esperan para la semana que viene. Ya vamos a estar en minutos haciendo el pronóstico de lo que nos espera para el fin de semana que lo tiene a Cipo en este último partido de local en la... Bueno, es verdad lo que me aporta acá Ari, el operador. Hoy hay un anuncio importante a las 11, vamos a estar ahí presentes con Master, ahí con el capataz, con Edgardo, que en minutos se va a estar sumando. Ahí está la presentación de las dos incorporaciones. En verdad de las tres, dos ya tienen habilitado el transfer, por lo menos la última información que manejo. En este mercado de pases express, donde se permiten 4 incorporaciones. Pero es cierto, el anuncio ese tiene que ver, creería que es un anuncio con el tema del contexto del centenario del club. Hay distintas versiones, obviamente desde el club no han liberado ninguna puntilla para que uno sospeche, y es más expectativa de la gente. Así que sí, a partir de las 11 vamos a estar ahí presentes en el Club Cipolletti viendo lo que va a ser estos anuncios, estas presentaciones. Después, también feliz día para todos y todas las locutores y locutoras del país. Hoy es el Día del Locutor. Ahí vamos a tener también algún contacto telefónico que tiene que ver con eso. Yo no soy locutor, obviamente, no tengo matrícula. Nunca hice ni siquiera un cursito de oratoria, así que no puedo considerarme con esas facultades. Vamos con un poco de música, Ari, nos acomodamos. Preparo un poco...
1: Pero está junto a Tipo.
0: Bien, ahí vamos con un poquito de música, Ari, y ya volvemos.

28 minutos pasaron de las 9, 299-607-3371, nuestra línea de WhatsApp habilitada. Hoy tenemos múltiples sorteos, tenemos por el ser viernes, como cada viernes, tenemos los waffles, tenemos los waffles de Quiero Waffles, los sándwiches de miga de Fiambrería y Sanguchería San Martín. Sumamos una docena de empanadas con algunos extras de la empanadería Paimeraki, y también ahora los voy a pasar en limpio, pero tenemos también el sorteo que hacíamos por Instagram de la sesión de masaje de cuerpo completo, gentileza del Centro de Estética Cipolletti, y no sé si me estoy olvidando alguno más. La picada, hoy juega Argentina a partir de las 19 horas, así que ahí vamos a estar pasando un poco en limpio en el bloque que sigue el detalle de los sorteos y cómo tienen que hacer para participar. Obviamente fácil, 299-607-3371, nuestra línea de WhatsApp, ahí mandan nombre, los últimos tres del DNI, salvo el sorteo de Instagram, que tiene que ser tienen que dar seguir a FM Master 105.5 en Instagram y al Centro de Estética, ahí en la publicación ya lo van a poder ver, y además comentar, dar like, varias cosas tienen que hacer. Así que más que merecido el premio para quien se lo gane, porque la verdad que tienen que hacer muchísimas cosas. Vamos a cambiar un poco la música, vamos a la tanda comercial y ya continuamos con más. Será un buen día acá en la 105.5.

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37 minutos pasaron de las 8. Segundo bloque será Un Buen Día acá en la 105.5. Me avisan acá, choque entre una moto y un Clio en Alem y Belgrano, acá cerca de donde tenemos los estudios de máster, en la San Martín 337. Bueno, ahí vamos a ver de qué se trata y qué continuidad hay con la información. Pasamos en limpio el tema de los sorteos que tenemos para el día de hoy. Tenemos la picada de luz azul, palpitando lo que va a ser un nuevo cruce de Argentina en el Mundial, en este caso ante la sorprendente Cabo Verde, a partir de las 19 horas. Tenemos el waffle dulce o salado de Quiero Waffles, ahí en la 9 de julio al 43. También tenemos el sándwich de miga, la docena a elección de Fiambrería y Sanguchería San Martín. La empanada, la docena de empanadas de Empanadería Baimeraki. Y la sesión de masajes de cuerpo completo, gentileza de la gente de Centro de Estética Cipolletti. Ese participan vía Instagram. Los demás tienen que mandar mensaje 299-607-3371. Con nombre de los últimos tres del DNI y aclarar si quieren participar de alguno de los sorteos también. Si dicen quiero participar de todos los sorteos, obviamente los vamos a estar anotando. Así que ahí está hecha la aclaración, el pasaje en limpio de los sorteos que tenemos para el día de hoy. Vamos con un poco de información. Esto tiene que ver con algo que me llamó la atención el día de ayer. En Neuquén había una persona, una mujer que se buscaba el paradero. La policía había difundido la foto y las características y se descubrió que fue detenida por una estafa bajo la modalidad del cuento del tío en Bahía Blanca junto a su pareja. Estafa que le hicieron perder al dueño, un jubilado de 74 años, $183,000. Así que con esa cantidad, una estafa multimillonaria para lo que es Argentina. La verdad que es tremendo lo que sucedió. Bueno, en fin, la curiosidad tiene que ver con esta mujer que estaba siendo buscada por la policía en búsqueda de paradero, no de búsqueda para detenerla de aprehensión. Bueno, finalmente se la encontró, se la detuvo con su pareja. Esto sucedió en la localidad bonaerense de Bahía Blanca.

Y no importa cuándo diga esto, se volvieron a suspender los servicios de Cipolletti del Tren del Valle. Ayer habían dado la confirmación de que volvían a funcionar de Cipolletti a la localidad de Neuquén. Bueno, finalmente hoy volvieron a comunicar que a partir de la mañana del servicio de las 7, de las 17 y de las 18.25 volvieron a estar suspendidos en lo que es el Tren del Valle, el itinerario desde la localidad de Neuquén hasta la terminal de Neuquén. Bueno, la terminal de trenes ahí ubicada en el Parque Central. Obviamente después el servicio continuaba. Bueno, no sigue sin haber tres de las cuatro frecuencias de lo que es de Cipolletti a Neuquén Capital.

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1: Cuánto extrañaba ese audio grabado por Andy. Susi Martínez, ¿cómo andas? Buen día, ¿todo bien? ¿Me escuchás?
2: Buen día, Nico. Buen día. Buen día a todos. Feliz día a los locutores.
1: Feliz así día que, bueno, a los locutores. Sí, sí.
2: Así que una jornada muy fría. Sí. Muy, muy fría. Así que abríguese si tiene que salir. Le digo, ropero más ropero. Así.
1: Sí, no, no, es tremendo. Yo no sé si es la acumulación de días fríos, de jornadas frías, la que hace que hoy lo sufra peor incluso que ayer. Que ayer me parece que estaba más frío en cuanto a temperatura oficial según el termómetro, pero hoy lo sufrí muchísimo más.
2: Mire, no, yo ayer lamentablemente no toqué la calle porque, bueno, cama no,
1: obligada. Afortunadamente.
2: No, obligada. Perdón. Bueno, y sigo todavía, pero bueno.
1: Sí, sí.
2: Pero bueno, vamos a la actualidad del día en cuanto a rutas, justamente, que estamos hablando hielo, transitar muy cuidadosamente en las esquinas, que hay agua. Recordemos a Doña Rosa que no tire agua en las veredas, porque, bueno, hoy, por ejemplo, amanecemos con hielo.
1: Sí.
2: Y después, es muy peligroso.
1: Después cuento algo que me hiciste acordar referido a eso.
2: Sí, sí, sí. La verdad que algunos los que andamos caminando, sí, nos pegamos un resbalón y chau. Y nos acordamos de la mamá de Doña Rosa y toda la familia de Doña Rosa. Así que, Doña Rosa, no tire agua en la vereda.
1: Bien. Sí.
2: Pero bueno, vamos a las rutas, porque desde Vialidad Nacional, entre las 18 y las 9 de hoy, nuevamente se hace la restricción de ruta, ¿sí? Debido, bueno, a las condiciones climáticas, se restringe la circulación de transporte de carga pesada y de pasajeros. Así que a los camioneros les decimos que entre las 18 y las 9 de mañana, de las 9 de la mañana de mañana, se va a volver a hacer la misma restricción que se hizo ayer.
1: Bien.
2: Sí, porque, bueno, debemos recordar que hay muchas rutas con hielo y con nieve, así que precaución si tiene que viajar, cadenas, ya sea las cadenas comunes como las cadenas instantáneas, esas que vienen en aerosol, también la pueden usar, pero con mucha precaución. Y salga, por favor, si sabe manejar nieve. Porque la verdad que
1: es bueno lo que
2: hay
1: decís.
2: Mucha gente que dice, no, debe ser muy fácil transitarla. Y no es fácil transitar con hielo y con nieve en las rutas, sobre todo.
1: No, no, aparte acá que tanto la zona de cordillerana de la provincia de Río Negro como la de Neuquén es zona de caminos con bastantes barrancos.
2: Pendientes.
1: Sí, sí. Pendientes. Hace dos días falleció un camionero en Neuquén, cerca de Junín de los Andes, por eso mismo, por el hielo. Obviamente
2: sí, es una
1: fatalidad lo que estamos diciendo, no quiere decir que vaya a pasar, pero hay que achicar el margen en estos casos.
2: De todas maneras, las personas que vayan a lo que es San Martín, Villa Langostura, sí, Bariloche, Bolsón, les digo que la ruta 237, a la altura de Piedra del Águila, está la gente de tránsito de Neuquén, que les ayudan a colocar las cadenas, ¿sí? Si usted no sabe colocar las cadenas, bueno, le ayuda a la gente de Policía de Neuquén. Es un servicio que brindan todos los inviernos y toda la temporada invernal con este operativo nieve que realizan. Les ayudan. Si usted no sabe, bueno, la gente de la policía, de Caminera, les ayuda a colocar las cadenas. Pero si no sabe, insisto, no vaya. No vaya porque, bueno, no es fácil. Las curvas y las contracurvas no son no son para gente que no sabe.
1: Bien, bien. Y siempre informarse con los canales oficiales, como bien decimos siempre.
2: Sí, por supuesto. Antes de salir, sí. Llama a la Vialidad Nacional. Después vamos a estar dando el número de vialidad, que creo que lo tenía por este lado. Acá lo tengo. 0800-222-6272 o 0800-333-0073.
1: Bien.
2: Llame antes de salir, infórmese, o bien también puede llamar al 109, al 147, ellos también le pueden informar el estado de rutas y caminos.
1: Bien, Susi, muy completo, la verdad. No, contaba ahí, casi sufrió las consecuencias del hielo en la calzada hoy viniendo para acá, para Cipolletti. Por suerte el chofer anduvo bicho y frenó con tiempo, porque la verdad que si no nos hubiésemos chocado a alguien de atrás sin tener la culpa, obviamente, pues, pero es complicado el tema del hielo. Hoy lo viví desde adentro de un vehículo.
2: Sí, no, hay que ir con mucha precaución. Bueno, de hecho estabas hablando recién de un choque que se produjo en Avenida Lem y Belgrano, si mal no recuerdo.
1: Sí.
2: Precaución. No se peguen a los autos, vayan despacio. Y si tienen que salir con un horario siempre anticipado, media hora, 15 minutos, no vayan rápido. Mucha precaución en las esquinas, sobre todo, ¿sí? Y los peatones también, precaución, por favor, a pisar fuerte. Porque, bueno, como hoy le decía, hay hielo, se está resbaladizo todo, así que con tranquilidad, encima del solcito todavía sale y no sale, entonces vamos a darle una oportunidad que nos caliente un poquitito, aunque sea, y derrite ese hielo que hay en las esquinas.
1: Bien. Bueno, Susi, te agradecemos mucho y estamos en comunicación durante la mañana.
2: En cualquier momento volvemos.
1: Dale, gracias. Hasta luego. Ahí pasaba Susi Martínez, a cargo de la unidad móvil, haciendo hincapié un poco en la importancia de respetar la información que dan los canales oficiales y de tener precaución en los caminos con hielo, no solo acá en lo urbano, sino también en las rutas nacionales y provinciales.

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19 minutos pasaron de las 9, continuidad para Será, un buen día acá en la 105.5. Anotamos para estos sorteos múltiples que tenemos a Betty con el 158. Hoy ganamos, me dice, hablando de la selección argentina. También a María Belén con el 576. A Verónica con el 830. María Belén con el 500. Bueno, ya lo había dicho. Mayo con César con el 449. Verónica con el 830. Aidán con el 990. Alaya con el 029. Saraí con el 193. Yanela con el 240. Ahí mensajes que nos están llegando al 299-607-3371. Hoy tenemos múltiples sorteos. Ahí ya voy a leer ese último mensaje. Hoy tenemos la picada gentileza de Luz Azul, palpitando lo que va a ser el partido entre Argentina y Cabo Verde por el Mundial. Los waffles de El Waffle de Quiero Waffles. Sándwich de miga, la docena a elección de Fiambrería y Sanguchería San Martín, la docena de empanadas de Empanadería Baimeraki y la sesión de masaje gentileza del Centro de Estética Cipolletti. Leemos el último mensaje que nos acaba de llegar. Hola, buenos días, quisiera participar por los sorteos. Soy Keila con el 925, estás anotada. Así que ahí tienen tiempo hasta 3 horas más para participar. Plan Calor, comienza la segunda vuelta del Plan Calor a partir del lunes 6 de julio. El municipio pone en marcha la segunda vuelta de esta movida que generan para que le llegue la calefacción a distintas familias cipoleñas, un programa que lleva adelante el reparto de leña para estas familias que no cuentan con los recursos para calefaccionarse, al igual que durante la primera vuelta que se hizo durante el mes de junio. La entrega la llevará a cabo la Secretaría de Desarrollo Humano de lunes a viernes de 8 a 18 horas.

Hace poco menos de una hora les comento que comenzó un nuevo turno de las farmacias de turno. Hoy siendo 3 de julio, sí, 3 de julio, desde las 8:30 de hoy hasta las 8:30 de mañana están abiertas Norte de la Esmeralda 1603 y la farmacia del centro ubicada en Pauca al 606. Son las dos farmacias que están de turno en la jornada de hoy.

0: Y vamos con una noticia trágica, porque se conoció en el día de ayer que la mujer que era buscada intensamente en Balsa Las Perlas fue la mujer que decía el día martes que apareció su cuerpo en Circe, en este lugar que era el círculo de los suboficiales del ejército, ahí en la localidad de Neuquén, cerca del supermercado del Hiper, del shopping del Coto. Ahí, bueno, finalmente ayer la policía dejó sin efecto el operativo de búsqueda. Lamentablemente se confirmó que ambas personas eran la misma. Hablamos de, ahí voy a confirmar bien el nombre, era Dayana Gómez, Dayana Stephanie Gómez, de 32 años, que finalmente se confirmó en el día de ayer que era la persona en cuestión. La mujer de 32 años, mamá de dos niños, se había ausentado de su domicilio el día 23 de junio en Las Perlas. La última vez que sus allegados la vieron, caminaba por la calle Lembeye. Luego siguió una semana de silencio, una búsqueda infructuosa hasta el fin de semana último, cuando encontraron este cuerpo semicalcinado en el viejo edificio del circuito de suboficiales del ejército, más conocido como Circe, ya abandonado ese edificio, cerca de la Plaza de las Banderas, en el lugar que en el pasado se utilizaba como salón de fiestas y casino de suboficiales. Hoy se encuentra abandonado y sus entradas fueron tapiadas. Es un lugar que la gente en situación de vulnerabilidad y en situación de calle usa para calefaccionarse en estas épocas de muchísimo frío. Así que lamentable el final de esta noticia, que se llevó la vida de una mujer de 32 años. Así que triste información. Ahí lo tomamos del portal cipo360.com.
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1: 27 minutos pasaron de las 9. Cortito, nos vamos a tomar contacto con Susi Martínez. Susi, te escucho.
2: Recién me acaban de interceptar los papás de Mini Vázquez, del polideportivo de Cipolletti. Bueno, que piden por favor que avisemos que hoy los chicos de Mini Vázquez, que hacen práctica a partir de la hora 19, no tienen básquet, sí, y que mañana a partir de las 9 horas van a encontrarse en el Parque Central, donde bueno, disputarán este Confluencia Juega. Esto es de 9 a 12:30. Con el valor de entrada de 3.000 pesos, y habrá servicio de buffet. Al igual que en polideportivo, también mañana hay gimnasia artística a partir de las 9 de la mañana.
1: Bien, entonces pasemos al limpio. Hoy no hay actividades.
2: No hay actividades en cuanto a básquet. Bien. En el polideportivo municipal, a los de mini básquet, pre-mini, no van a tener clases porque, bueno, está el partido de Argentina y también tienen que concentrarse los chicos para jugar mañana, así que hoy concentración y mañana a jugar y a hacer muchos dobles.
1: Buenísimo, buenísimo. Susi, te mando un abrazo grande, estamos en contacto para cualquier novedad.
2: Ahí seguimos en la calle.
1: Bueno, ahí pasaba el móvil a cargo de Susana Martínez. Hablando un poco, tiene lógica, hoy no hay actividad en el básquet, el mini básquet, por la agenda del partido del Mundial de la selección que va a estar jugando contra Cabo Verde por los 16avos de final, que ya vamos a estar hablando un poquito de eso, de cómo estuvo la jornada ayer. Lindos partidos hubo, lindos partidos.

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0: 48 minutos pasaron de las 9. Continuidad para Será un buen día. Vamos con los mensajes. Feliz día del locutor, primero que nada. Que la pasen lindo. Quiero participar del sorteo de la picada. No tengo nombre y no tengo tres últimos del DNI. Buen día, radio. Feliz día del locutor. Quiero participar del sorteo de los sándwiches de miga o la tabla de fiambres. Ahí con banderita y corazoncitos de Argentina. Lucas con el 158. Así que gracias por participar, por los saludos que le voy a hacer extensivo a mis compañeros. Edgardo Butnik, feliz día. ¿Cómo le va?
1: ¿Cómo le va, Nico? Buen día. Buen día a todos. Bueno, la verdad que no estoy enrolado dentro de ese gremio, ¿no? Que nuclea indudablemente a los locutores.
0: Que
1: uno cumple a veces esa función, ¿no?
0: No sé si debería, pero sí, a uno a veces lo cumple. Pues hay una escuela, hay una matrícula, sí. Y todo. Obviamente yo digo, no soy locutor, porque no tengo la práctica. Uno por ahí conduce, hace ciertas prácticas, pero hay una cosa más integral. Yo publicidades no he grabado, así que ahí estamos un poco en desventaja, claro. En mi caso, así que por eso yo no me siento saludado, así que lo hago extensivo a todos los compañeros.
1: Pero que indudable, bueno, nosotros tenemos una locutora bien, con muchísima historia. Como es Gladys Sandoval. Yo he compartido estudio con Adela Galán. He compartido estudio con Karina Melo, me parece locutoras, con Daniela Luján, con muchísimas personas que nosotros tenemos nuestro locutor comercial, que es Andy Guzmán.
0: También.
1: Así que nada, aprovecho y le mando un abrazo muy grande. Pero a todos los locutores, si bien de pronto hemos tenido la necesidad en alguna oportunidad de hacer locución comercial, yo digo, porque hoy a la mañana recibía muchísimos mensajes y le agradezco a Víctor Aubert, que muy tempranito me mandó el saludo. Locutor, conductor, muchas veces cumplimos ese doble rol, ¿no? Sí, de hacer la locución comercial, ¿no? De promocionar la empresa, comercio, que publicita en un medio de comunicación, y en eso no tenemos problema y lo podemos hacer. Pero respeto, y esto que vos marcás, creo que se estudia para eso, estudia, no es casualidad, prepara, así que nada, un abrazo muy grande, un cariño enorme a aquellos locutores comerciales.
0: He tenido compañeros, mientras yo hacía periodismo o hacía algún taller, ellos en paralelo iban haciendo la carrera en Buenos Aires.
1: Claro.
0: Y yo,
1: Cristian Rivero.
0: Por el ISER, el ISER es un filtro totalmente exhaustivo, que quiero creer que últimamente lo han flexibilizado un poco, pero en su momento vos podías hablar muy bien con todo lo que, pero si no tenías lo que se conoce mal como la voz del locutor, no te hacían entrar. Era eso. Así que felicitaciones, felicidades a todos. Ahí Máxima aporta el dato de que su tío Ariel Almendra también es locutor. Yo trabajo y tengo el placer de compartir con Carmen San Martín, ayer en Neuquén, que le mando un saludo grande. Ayer fue declarada vecina destacada, vecina ilustre de la localidad de Neuquén. Varios que han pasado y varios que siguen ahí en Nicolás Minicini, varios, son muchos por suerte, pues habla de que los medios todavía siguen como respetando eso. Tanto se habla de que pone gente que no es periodista, que no es locutor. Bueno, en cierto punto los medios tradicionales siguen respetando
1: ¿Vos sabés, esa Nico, cuestión. Sí, y me parece que es muy importante. Ayer, Nico, veía una nota, y esto que vos decís, porque muchas veces cumplimos ese rol,
0: sí,
1: y estamos incursionando en un campo donde los verdaderos locutores han cursado, vos lo marcabas recién. Y ayer escuchaba a Alejandro Fabri, no sé si tuviste la oportunidad de escucharlo, con respecto a los periodistas deportivos. Sí. Porque hoy, un exjugador de fútbol se convierte en periodista deportivo. Y Alejandro, el entrevistador le decía, ¿vos le sugerís a los jóvenes que sigan la carrera de periodismo deportivo? Y él decía que no. ¿Por qué? por esto que marcamos, ¿no? De pronto hay, han llegado a estar frente a un micrófono exjugadores. Hoy hay muchísimos.
0: Sí, sí, sí.
1: Y... hoy los programas deportivos de la radio, de la tele, están abarrotados de periodistas o jugadores, exjugadores.
0: Con eso de saber de fútbol por haberlo jugado, pero por ahí no lo comunicás. Hay casos que se prepararon. Como
1: Diego, o siguieron la carrera.
0: Diego Latorre, que es un tipo que jugaba excelente al fútbol y como comentarista es...
1: uno de los mejores,
0: o quizás
1: el mejor.
0: Sí. Y después tenés otra gente que ha sido incluso más ganadora en una cancha de fútbol, como el Cabezón Ruggeri, a quien respeto muchísimo, pero no es un buen comunicador.
1: Pero
0: no, yo le voy a decir no sabe de fútbol, pues obviamente está claro que sabe, no ha sido buen DT.
1: Pero vos imaginate en este Mundial,
0: ¿sí?
1: Los canales que tienen a su cargo...
0: Palermo, Goico, el Kun Agüero, Gallardo, Tevez, infinidad, y un solo canal.
1: Sí.
0: Palermo es otro, Goico también. Sí, son muchos, son muchos.
1: Bueno, y Alejandro Fabri decía, yo hoy no le sugiero a los jóvenes que quieren iniciarse en la carrera de periodismo deportivo que la inicien, porque después el lugar que ellos se ganaron estudiando es ocupado por un exjugador, por... que seguramente le dará al canal, a la radio, al medio, mayor rating.
0: Seguro, seguro.
1: Porque tiene la figura de Ruggeri, o tiene la figura de Goico, o tiene la figura de Latorre, o tiene la figura...
0: Uno que me gusta mucho, que ha sido un muy buen jugador, que me gusta mucho como comentarista, especializado en ciertos tipos de fútbol, no es que te comenta cualquier partido, es el Cabezón Espina.
1: Marcelo Espina.
0: El Cabezón Espina, gran... le transmite mucho Premier, todo, me parece que es muy bueno.
1: Sí. Es verdad.
0: Pero es verdad, después tenés, ¿cómo se llama este? El que era, que es hincha fanático de San Lorenzo, que estaba en TIC, lo habían echado y ahora está en el streaming. Diego Díaz.
1: Ah, sí.
0: Diego Díaz, sí. Que jugó 10 minutos.
1: ¿Pero cuánto? ¿Ya se considera exjugador de San Lorenzo?
0: Sí. No,
1: y entró y lo sacaron rápidamente porque... menos que yo.
0: Así dicen. ¿Qué viste del Mundial ayer?
1: Casi todo.
0: Bien.
1: O todo. Menos el de la medianoche.
0: Yo ese no lo vi. Hoy me enteré de cómo habían salido.
1: El de la medianoche no lo vi, pero vi... bueno, vi las repeticiones. Sí. O vi después la victoria, porque estábamos, era de 20 a 22. Mm. Terminó un ratito más tarde el partido entre Portugal
0: y Croacia. Hermoso partido.
1: Muy buen partido.
0: Polémica.
1: De donde lo mires. Polémico de donde lo mires.
0: Nosotros estábamos con el tema, yo el PRODE lo abandoné, porque la verdad que hagan un mundial tan largo, el PRODE no me da para seguirlo tanto. Pero compañeros míos que con el PRODE decían, gritaban hasta los goles y como que después tenían que callarse la boca, pues te anulaban todo.
1: Sí.
0: El gol de Cristiano me dejó ciertas dudas, si bien el semiautomático marca que tenía medio cuerpo adelantado, yo igual no confío tanto en el semiautomático, tengo que decir.
1: Bueno,
0: para mí es fácilmente manipulable.
1: La tecnología que hoy tiene los jueces de línea con la cantidad de cámaras dispuestas en lugares estratégicos y un montón de cosas, hacen que suceda lo que sucedió ayer, ¿no?
0: Con
1: la anulación de varios goles.
0: Y el gol de... pues a Croacia creo que le anularon 2-3 goles.
1: Sí, sí.
0: A Portugal 1. El último gol, con ese del electrocardiograma que se veía en la imagen, que se marcaba como que hubo un toque, yo digo, ahí ya no sé qué creer.
1: Nico, ¿un tiempo para cada uno?
0: Un tiempo para cada uno. El primer tiempo de Croacia no hizo nada para ganar. Rápidamente... habiendo salido mejor en el segundo tiempo, se puso en ventaja. Después

0: desacomodalo, tocalo, sí. No sé.
1: No le vas a ganar la pelota, pero por lo menos que no cabecee
0: cómodo. Que no cabecee con comodidad.
1: Eso me decía una vez mi tío, que tuvo que marcar a Martín Palermo en las inferiores, y me decía, yo sabía que no le iba a ganar, pues no le ibas a ganar, ya te dabas cuenta lo que era cabeceando, pero por lo menos desacomodarlo en lo que pueda. Mensajes que nos llegan al 299-607-3371. Hola, buenos días, feliz día del locutor. Quiero participar por los sorteos. Mi nombre es Laura con el 777. Bueno, ahí está anotada tanto para la picada de Luz Azul, previo al partido, para la docena de sándwiches de miga de Fiambrería y Sanguchería San Martín, para el waffle de Quiero Waffles, y también para la docena de empanadas de Empanadería Baimeraki. Así que estás anotado. No, vos no.
0: Vos no podés. Está claro eso.
1: Bueno.
2: Tengo una gana de llorar.
1: Ayer y hoy, hubo otro partido que fue 2-0 la victoria de Suiza ante Exacto. Argelia. No esperábamos tanto de ese partido, y hoy se viene lo interesante para nosotros, para nuestro futuro más inmediato.
0: Ya está, el resto no.
1: Para nuestro futuro.
0: Nico, pensaba ayer el partido entre Portugal y España.
1: Sí, lindo partido.
0: Lindo partido. Y ayer me acordaba de vos cuando marcabas esto de partidos homenaje. ¿No? El de ayer, vos fíjate, uno queda en el camino.
1: Sí, uno iba a terminar su participación en mundiales, ya 40 y 41 años, no iban a jugar el mundial que viene.
0: Yo quería que el croata siga.
1: Mirá, yo lo amo a Modric, futbolísticamente hablando, pero tenía como más ganas de que siga Cristiano.
0: Más simpatía.
1: No, me encantan los dos, obviamente.
0: A mí como... Modric me parecía un tipo...
1: Estaba bueno que
0: ha dejado la vida por su selección.
1: Sí, eso sin lugar a dudas. Pero me parecía como decir, estaba bueno, tipo que salió, subcampeón del mundo, tercero en un mundial, que por lo menos pueda llegar un poco más lejos. Sí. Sabíamos que le estaba costando mucho el fútbol en el mundial, tipo con 40 años, que igual sigue teniendo sus toques de calidad, pero no, yo futbolísticamente... son dos de los mejores futbolistas que vi en los últimos años.
0: Lejos.
1: Pero bueno, esto llega, se dio así, y tenía como ciertas ganas de que siga Cristiano.
0: Mira vos, bueno.
1: No te digo, obviamente no te digo ganar un mundial de Cristiano, pero me gustaría hasta que sea final Messi-Cristiano.
0: Uf.
1: Sería maravilloso para,
0: sí. Para el fútbol. Bueno, Argentina hoy a las 7 de la tarde, será transmisión de la radio. Ya los canales argentinos están haciendo la previa.
1: Sí,
0: qué lindo, me encanta.
1: Ya desde ayer
0: yo estaría sentado ya en el sillón mirando todo.
1: Sí. Por más que después a las 2 horas te pasen la misma...
0: No importa.
1: La misma información.
0: Porque sí, porque es así. Sí. Pero no importa. Sentémonos frente al televisor.
1: Que no he visto si había ya una... Sí, una probable, pero no si había confirmado esas dudas que tenía Scaloni.
0: Ayer en la conferencia de prensa no dio demasiados detalles, no habló de la formación, primero de Paul y más tarde no estuvieron los dos juntos.
1: No, es que siempre habla primero uno y después habla el técnico.
0: Bueno, primero de Paul y más tarde el técnico, pero no hubo confirmación. Yo no tengo dudas.
1: Mirá, no, yo creo que Scaloni tampoco.
0: No tengo duda. Para mí, ayer Alex Burgos decía que va a ser el acompañante de Messi, va a ser Julián Álvarez. Para mí va a ser...
1: Para mí sigue Lautaro.
0: Lautaro y la vuelta del Cuti Romero.
1: Sí, para mí es eso, es el Dibu en el arco, obviamente. Después Molina, un escaloncito por encima de Montiel.
0: Sí.
1: El Cuti, Lisandro Martínez, yo creo que si están bien los dos son inamovibles. Después de última se mete Otamendi para bancar un poco los trapos. Volvería Tagliafico, para mí, al lateral
0: izquierdo.
1: Saldría Facundo Medina. El mediocampo yo creo que es lo más fijo. De Paul, Enzo, McAllister y Almada. Messi, intocable. Y después, acompañándolo, para mí es Lautaro.
0: Ayer escuchaba a algún colega que sigue en la selección de Cabo Verde y hablaba de lo que significa para uno y para otro la derrota, ¿no? Para Cabo Verde, sí, está todo bien. Perdimos con el mejor del mundo,
1: sí.
0: con el

0: El actual campeón del mundo, sí, que tiene a Lionel Messi y como el mejor.
1: Superaron un grupo con dos campeones del mundo.
0: Listo. El tema es si se da la inversa.
1: Sí, sí, sí, sería durísimo.
0: Sería,
1: sí,
0: durísimo.
1: Sería durísimo. Sería durísimo. Así que bueno, 3 minutos pasaron. Dale. De las 10, vamos a cumplir con los compromisos comerciales. En minutos te vamos a tener a vos, capataz, con la actualidad del club Cipolletti.
0: En un ratito nos mudamos hacia la sede de,
1: pautada
0: del
1: para
0: club.
1: Las 11, pero tenés, sí, que ir a acomodarte a
0: vamos a ir un rato antes, vamos a ir un rato antes, hacia sociales.
1: Pausa y ya volvemos.

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11: Es la hora 10:10 minutos.

0: Forse non sarà. 11 minutos pasaron de las 10, nos vamos a la calle, la tenemos a Susi Martínez. Susi, te escucho.
1: Buen día, bueno, estamos con encuesta, porque, bueno, se viene un día, una tarde noche especial, así que, bueno, acá nos encontramos una persona que nos dice, ¿cómo es el partido de hoy? ¿Cuál es el resultado?
2: Obviamente tiene que ganar Argentina, confío en que va a ganar, yo le pongo un 3-0.
1: ¿Qué? 3-0?
2: Por lo menos 3-0, ¿cómo?
1: Ajá. ¿Y con goles de?
2: Tiene que ser por lo menos uno de Messi y ojalá se despierte Lautaro y Julián, que le hace falta convertir a los dos.
1: ¿Sacamos a Messi y metemos a Julián?
2: No. Yo a los dos, los quiero a los dos.
1: ¿Los dos juntos?
2: Siempre los dos juntos.
1: Bueno, ¿y qué se come hoy, Gustavo? A ver.
2: Yo ya tengo pensado justamente una bondiola con mucha verdurita y bueno, y esperar el partido tranquilo.
1: Me parece que nos vamos a la casa de Gustavo, que está acá, que está acomodando cosas.
0: Sí, decirle,
1: que,
0: bueno, decirle, yo llevo cubierto.
1: Pues bueno, esperemos que sea así el resultado.
2: Sí, hay que confiar que Argentina le va a ir bien, tenemos que llegar a la final y lo más probable es que sea con Francia y hay que volver a ganarlo. Hay que dejarlo otra vez bien tapado a los franceses.
1: Bien. Bueno, Nico, así estamos haciendo encuestas en la calle. Salimos a preguntarle a la gente.
0: Yo preparo los cubiertos, Susi, decirle a Gustavo.
1: Prepara los cubiertos, dice. Acá está invitado, dice Nico. Grande. Así que bueno, vamos todo en patota a la casa de Gustavo, que va a ser esa bondiola, mamá. Qué rico. Lindo para comer bondiola hoy, ¿no?
0: Espectacular, espectacular. ¿Hay más gente ahí, Susi?
1: No, está vacío.
0: Ah, bueno.
1: Muy poca gente.
0: Y el frío ayuda.
1: Está muy frío, mucho frío. Y le digo, en la calle de San Martín y España, perdón.
0: Sí.
1: Cuidado con el tránsito, porque hay hielo aún, estamos en sombra, así que tengan mucha precaución. Resbaladiza las esquinas, sobre todo las sendas peatonales. Así que si bien anoche el equipo de Defensa Civil estuvo arrojando sal en las esquinas, las principales esquinas de Chipoletti, le digo que todavía no, como que no resultó mucho para algunas esquinas, pero bueno, vamos a seguir y esperando que este solcito, que está medio remolón para calentar, le pueda derretir estos hielos que hay en las esquinas.
0: Es verdad lo que decís, lo habíamos dicho el otro día con Edgardo. Al haber edificios, al haber árboles, cosas así, hay ciertos sectores donde se junta agua, que se hace hielo, que no llega a dar el sol por la sombra de los edificios, de lo que sea, no llega a dar el sol y van a seguir siendo hielo por lo menos bastante tiempo en esas zonas.
1: Sí, porque bueno, sobre todo en la calle España, ¿no? Que estamos con muchos edificios, lo que es de Irigoyen hasta Fernández Oro.
0: Sí.
1: No hay sol, no hay una gota de sol, todo sombra.
0: Todo
1: sombra, y por ende esto, ¿no? De que bueno, que vamos todos pisando fuerte porque está muy peligroso en algunos lados. Y como digo, las esquinas sobre todo, hay que tener mucha precaución.
0: Sí, las esquinas, que es donde tiene que cruzar un peatón en condiciones normales, que lo haga con precaución, con cuidado, no se va a apurar, porque se apure no va a llegar, son 2 segundos que se apura, así que bueno. ¿Qué novedades tenés?
1: Algo para destacar, Nico, y muy lindo, ¿no?
0: A ver.
1: Lo que es Hipoletti, las vidrieras con banderas están muy lindas, globos, banderas, camisetas, hay promos también.
0: Bien,
1: así buenísimo. Que, bueno, en todos lados está presente la Argentina.
0: Bueno, acá lo vemos.
1: Y los que vienen por Roca, perdón, los que vienen por Roca, también hay reducción de media calzada,
0: Ah, bien.
1: Porque están trabajando acá entre España y Miguel Muñoz.
0: Bien.
1: Hay una reducción de calzada, bien. Así que atención, están cortando árboles, extrayendo algunos árboles también. Estaban en peligro el otro día, así que bueno.
0: O sea, ¿del lado de la plaza o del lado de enfrente?
1: Del lado de la plaza.
0: Bien.
1: Del lado de la plaza. A ver si podemos hablar con... lo tenemos cerca, Dani Salazar, acá.
0: A ver.
1: Así que vamos a hacerle una nota. Bien. Vamos a ver si nos accede a Dani Salazar. Buen día. Hola. Dani, Dani Salazar, ¿estamos al aire?
2: Buen día.
1: Buen día, ¿cómo estás?
2: Muy bien, ¿ustedes?
1: Frío.
2: Frío, recorriendo la ciudad, pero bueno, bien.
1: Estamos trabajando, reducción de calzada.
2: Sí, estamos trabajando acá en Plaza San Martín, así que los vecinos que andan por acá, por la zona, que se preguntan, bueno, ¿qué es lo que está sucediendo? Hay muy buenas noticias. Dentro de gran abanico de obras que tiene la ciudad, estamos instalando cámaras de vigilancia, cámaras ciudadanas, en un plan que en este momento estamos instalando la segunda cámara de esta prueba piloto para ver, bueno, cómo se comporta la tecnología y cómo nos va sirviendo a la municipalidad y a la gestión tener cámaras, pero la diferencia de las cámaras de seguridad de 109, estas son cámaras ciudadanas que tienen como objetivo poder resguardar los espacios públicos, ¿no? Tanto de la cuestión de limpieza, del vandalismo y de alguna u otra información que puedan aportar a la municipalidad y sobre todo preservar los bienes de la comunidad, ¿no? A diferencia del gran sistema que tiene la provincia con el 109, que es más de seguridad.
1: Estábamos hablando recién del hielo que hay en las calles y que anoche hubo un operativo también arrojando sales en diferentes esquinas. ¿Se va a seguir con esto?
2: Sí, claro. Esto ya comenzó la semana pasada con las primeras temperaturas, con los primeros fríos. Se está duplicando, incrementando este trabajo de protección civil, donde en lugares estratégicos de la ciudad, donde suele acumularse un poco de agua, reforzar con sal, bueno, que es como esta técnica que usamos todos los inviernos, que se usa en todos los inviernos, para que el agua no se congele y no haya accidentes en las esquinas, ¿no? Sabemos que hay mucha convivencia vial en las esquinas de vehículos, motocicletas y ciclistas y peatones mismos, que a veces con las calles congeladas, bueno, sufren accidentes y queremos minimizar esto a través de estos operativos.
1: Gracias, Dani. Hasta luego. Bueno, ahí estábamos con Daniel Salazar, prensa de la municipalidad, prensa y protocolo de la municipalidad, bueno, contándonos esto, ¿no?, que estábamos hablando recién, esta reducción de calzada sobre la calle Roca entre España y Miguel Muñoz.
0: Espectacular, Susi, buen laburo.
1: Muchas gracias, tengan un buen día, seguimos.
0: Estamos al hablar, ahí pasaba Susi Martínez, móvil de FM Master, hablando un poquito primero de lo que es la previa del partido, que hoy a partir de las 19 horas van a estar jugando Argentina contra Cabo Verde, y después un poco el tema operativos del hielo, hay alguna extracción de árboles en la zona de la Plaza San Martín, para la gente que circula por ahí, va a haber un poco de reducción de calzada por distintos trabajos que están haciendo del lado de la municipalidad. Vamos con música, Maxi, y ya continuamos con más. Será un buen día. 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Música y continuamos con más.

0: Temperatura 1 grado en estos momentos, aumentó un poquitito nomás, 4 bajo cero la sensación térmica, 10 la máxima pronosticada para el día de hoy. Ahí vamos a tener un break, una meriencena para los que ven el partido, depende cómo lo haga, sino también tenemos la picada, va a ser bastante frío en ese momento. Para la hora del partido, 19 horas, va a ser, se esperan entre 7 y 5 grados. Con cielo nublado, ahí estamos viendo mensajes que nos llegan al 299-607-3371. A ver, vamos a ir con el tema de los sorteos. Tenemos a Romina con el 930, dice quiero participar, que tengan un hermoso fin de semana, buen día Master, con emojis de muñeco de nieve. Participo por los sorteos, Mónica 871, vamos a Argentina. Y algunas pelotas de fútbol, que tengan un hermoso día. Después, gente que se suma por el tema de las la docena de empanadas con bebida de la empanadería. Hay varios que ya estaban anotados que se suman también para el tema de las empanadas, como Aidán, como Alaya, como Saraí, como... bueno, hay un poco de los mensajes que nos están llegando al 299-601. ¿Tenemos audio? A ver, hola.
1: Hola FM Master, un buen día. Me quería ganar los...
0: Buen día.
1: La empanada para merendar con mi familia a la tarde. Soy Aidan Mayo 990.
0: Bien. El que nadie te diga a qué hora te podés comer las empanadas, las quiere para merendar, Aidan. Así que muchísimas gracias por el audio nuevamente que habías mandado el otro día. Bueno, mensajes que nos llegan al 299-607-3371. También en Instagram, FMMaster 105.5, tenemos el sorteo de una sesión de masajes, gentileza de Centro de Estética Cipolletti. Vamos, Maxi, con la música, nos acomodamos, vamos, después cumplimos con los compromisos comerciales y en instantes vamos a tener un contacto telefónico que tiene que ver con el tema del día del locutor y la locutora, así que vamos a tener a un poco de la historia de los medios de acá de Cipolletti.

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9: Es la hora 10:36 minutos.

0: 38 minutos pasaron de las 10. Continuidad para será un buen día acá en la 105.5. Y tenemos contacto telefónico. Hoy, día del locutor y locutora. Saludamos a todos los locutores y locutoras de la zona, del país. Pero tenemos en línea a una institución en lo que es la radio en la localidad. Un poco de historia. Hablamos de Adela Bausela, quien gentilmente nos aguarda en línea. Adela, buen día. ¿Cómo estás? ¿Todo bien?
1: Muy buenos días, Nicolás, y a toda la audiencia, a los compañeros que están ahí trabajando. Buenos días para todos.
0: Feliz día, antes que nada.
1: Muchas gracias, muy amable. Bien.
0: Ya con escucharte, Adela, ya uno se da cuenta de esta persona, sabe de lo que habla. Pero queríamos hacer un poquito una semblanza. ¿En qué año comenzaste con el tema de los medios, Adela?
1: Bueno, ahí me va a delatar, me vas a descubrir.
0: Perdón.
1: La edad.
0: Perdón.
1: No hay ningún descubrimiento, Nicolás. Sí. Bueno, yo empecé hace muchísimo tiempo. Voy a aclarar en principio que ya estoy jubilada hace más de 10 años y tengo 71 años actualmente. Y empecé allá por mis 17, 18 años haciendo colaboraciones en una radio de Mar del Plata, LU9, la Casa del Puente. Yo viviendo en el General Madariaga, provincia de Buenos Aires, de donde soy oriunda. Y bueno, ya estaba terminando mi escuela secundaria y empecé haciendo colaboraciones para un programa que se emitía para los jóvenes, para la juventud de aquellos tiempos, ¿no?
0: Bien.
1: Y después ya me vine para Neuquén cuando tenía 20 años. Y arranqué en el LU5, Radio Neuquén, donde estuve 21 años continuados.
0: El LU5 en Alberdi y Santa Fe.
1: En Alberdi y Santa Fe.
0: Bien.
1: Nuestro querido punto, fue mi punto de partida, Alberdi y Santa Fe. Ahí estuve 21 años. Después pasé a LU19. En realidad, mi primera oportunidad fue en el LU19, pero estuve muy poquito tiempo porque, bueno, me llamaron del LU5 y a mí me quedaba mucho más cómodo. En aquellos tiempos ir a Chipoletti era como muy lejos y había pocos medios. Sí. Entonces quedé en el LU5. Pero después de 21 años volví a LU19 y ahí estuve 15 años más o menos, un poquito más, y ahí me jubilé.
0: Bien, o sea, desde...
1: Por supuesto que anduve pululando, discúlpame, las primeras FM que salieron en la zona, FM Noticias o las radios de frecuencia modulada, que cuando yo empecé no existían, existían nada más que las AM.
0: Bien.
1: Después estuve haciendo participaciones en distintas FMs y también en Canal 7 de Neuquén y una breve pasadita por Canal 10 cuando recién inauguró.
0: Bien. Voy a hacerla por ahí, cometer una injusticia, pero me imagino que durante tantos años han pasado grandísimos compañeros y compañeras del medio. Quería pedirle si puede nombrar, aunque sea algunos de los que se le vengan a la memoria ahora. Sé que tuvieron que haber sido muchos.
1: Vos sabés que son muchísimos y por ahí me da como cosa porque voy a ser injusta con tantos, ¿no? Pero no sé, de los que me dieron la oportunidad para hacer uso del micrófono, los primeros fueron don Edgardo Linares, conocido y reconocido y muy bien recordado ahí en Chipoletti, y Osvaldo Arabarco, acá en Neuquén.
0: Sí.
1: Ellos fueron los que me dieron el pase como para después hacer toda una carrera de tantos años, ¿no?
0: Bien.
1: Los primeros. Después trabajé muchos años a la mañana tempranito abriendo la radio con José Luis Datri, con Omar Fuentes, de las chicas, bueno, Carmen San Martín, Anita Deli, que se nos fue hace poco, Clelia Balmer. Mira, son muchísimos y realmente me da tristeza no poder nombrarlos a todos porque muchos ya han partido, otros están. Hoy, por ejemplo, a la mañana nos saludábamos con Mariana Lourdes, que es una compañera que vino de, en su momento de Buenos Aires, recién recibida. Muchos, Mirta Toribio. Bueno, es no quiero nombrar más, no, porque sí, me olvido de muchos y los quiero mucho y con muchos sigo en contacto, porque uno, bueno, con algunos, viste, sos compañero y con otros te haces amigo. Edgardo Budnik es otro de mis compañeros que trabajé el último tiempo en el EU19, con Omar también. Y bueno, son un montón.
0: Sí, sí,
1: son
0: por eso.
1: La verdad que son muchos años, Nicolás.
0: Por eso el preámbulo de mi pregunta, que íbamos a hacer un poquito injusto, porque también la idea era hacer un poco de reconocimiento a toda esa gente, que obviamente era sabido que iban a haber más. Me tocas un poco en el corazón, porque yo hoy por hoy soy compañero, tengo el lujo de ser compañero de Carmen San Martín ahí en Neuquén, que es una excelentísima profesional, una excelente persona. Así que ayer fue declarada vecina destacada de Neuquén por el Consejo Deliberante, más que merecido. Ella, que también viene de la provincia de Buenos Aires.
1: Exactamente, sí, por supuesto. De paso le mando mis felicitaciones, ya lo hice por privado. Ha sido destacada y muy merecido, por supuesto. Carmencita, la quiero mucho. Con ella hemos compartido muchos años de micrófono. Yo, como soy, tengo más años en la radio acá, la recibí cuando ella vino de 9 de julio y comenzó a trabajar con nosotros ahí en el U5. Sí, Carmencita, una maravillosa, una voz maravillosa y una excelente persona, muy buena compañera también.
0: Acá me mencionan el ciego Ludueña de EU19.
1: El ciego Ludueña, Gladys Sandoval.
0: Gladys también, que la tenemos acá.
1: Sí, Gladys, que está por ahí, que es de Chipoleti, una de mis primeras compañeras, Marina López, también ahí en el EU. Bueno, viste si me pongo a nombrar.
0: Sí, sí.
1: Pero la verdad que tuve compañeros maravillosos que me enseñaron un montón me enseñaron, porque yo en principio, cuando llegué acá al Valle, digamos que era como un autodidacta, porque no había estudiado, no había hecho la carrera. Después yo en el año 82 recién me egresé del ISER, del Instituto Superior de Radiofonía, en el año 82, así que vos imaginate que yo vine en el 76 a Neuquén. Así que lo que aprendí en mis primeros tiempos fue de mis compañeros que estaban, y bueno, y de los que me permitieron sumarme, ¿no?
0: Espectacular, espectacular. Estamos hablando con Adela Bausela, una histórica locutora de acá de la zona, ya jubilada ella, pero siempre ligada y siempre en el recuerdo de tantos oyentes que han pasado por esta zona. Te quería consultar, Adela, en cuanto a la actualidad de los medios. ¿Sos consumidora de los medios? ¿Cómo te llevas con eso?
1: Sí, soy consumidora de los medios de la zona y de todos lados. Viste que ahora tenemos esa suerte de que podemos escuchar de todo el mundo.
0: Sí.
1: Y sí, la radio a mí me atrapa un montón. Me gusta estar informada. Yo estoy, como ya dije, jubilada hace más de 10 años, pero me gusta estar informada, me gusta... leo mucho, sigo leyendo mucho. Acercarme a un micrófono ya no. Yo el día que me jubilé, es como, viste, como los boxeadores que cuelgan los guantes, bueno, yo colgué el micrófono. Pero no por falta de cariño, de amor, de pasión, sino porque realmente creo que después de tantos años tenía que descansar un poquito. Llegué, viste, con lo justo, con mis cuerdas vocales, las usé mucho y bueno... también me dediqué a la docencia, así que imagínate que eso, más la locución, es un desgaste importante para nuestras cuerdas.
0: Claro, dicen yo por ahí soy del ambiente más deportivo, y dicen que hay que saber cuándo retirarse en la cresta de la ola y no ya después, cuando por ahí aparecen las limitaciones por el paso del tiempo.
1: Exactamente, sí, para poder estar bien siempre, ¿viste?
0: Sí.
1: O sea, yo, gracias a Dios, pude hacerlo, o sea, retirarme y dedicarme a descansar. Gracias a Dios que lo pude hacer. Pero, bueno, hay veces que uno extraña, ¿viste? Y por ahí escucho. A veces he llegado a soñar que estoy armando un programa. Bien. Pero bueno, son cosas que obviamente a uno le quedan porque están en el alma de uno, del locutor, ¿no? Es imposible desterrar todo eso maravilloso que uno tuvo la oportunidad de hacer frente a un micrófono. Bien. Infinidad de programas, ¿viste? Infinidad de programas. Tampoco podría nombrarte, me pasa como con la cantidad de compañeros, ¿viste? Bien.
0: Qué hermoso. La verdad, un lujo que me estoy dando en este momento. Te quería pedir palabras para la nueva generación de comunicadores, ya sea en medios tradicionales o con esta irrupción de los medios digitales que estamos viviendo en estos momentos. Para alguien que quiera dedicarse a esto, a hablar frente a un micrófono, a conducir un programa, a leer una noticia, lo que sea, ¿qué tenés para decirle?
1: Bueno, en principio, lo que yo no soy quien para dar consejos, pero sí sugerencias, ¿no? Porque también me he dedicado a la docencia en algún momento, en la carrera de periodismo y en la carrera de locutores. En principio, para mí, lo importante es que los chicos y las chicas que empiezan lean mucho, se informen bien y estudien, porque hay que saber la responsabilidad que se tiene cuando uno se pone frente a un micrófono. Un micrófono es una herramienta para nosotros que lo locutamos, pero puede llegar a ser un arma para el que está escuchando si no escucha lo que tiene que escuchar, ¿no? Lo correcto. Yo lo que digo siempre es que lean, que se informen, que estudien, que no copien y peguen, que sepan de lo que van a hablar, lo que van a decir y cómo va a repercutir en el otro. La gente siempre dice, lo dijo la radio. Y si lo dijo la radio, quiere decir que es lo correcto. No obliguemos a la gente a que tenga que estar discerniendo si es una fake news o es algo que realmente ocurre o sucedió o sucede. Eso para mí es importante, que estén bien informados, que sepan, por ejemplo, que si el monumento a Messi se hizo en Cutralcó, que por qué no está el trofeo en su mano arriba y lo pusieron abajo. Bien. Que sepan que la Patagonia es una zona ventosa. No sé si estás al tanto de esa noticia que salió de Buenos Aires en un streaming donde se burlaban y se reían y no sabían dónde estaba Cutralcó, no sabían dónde estaba la Patagonia. ¿Me entendés?
0: Sí.
1: ¿Se entiende lo que quiero decir? Por ahí no soy muy clara.
0: No, sí, está clarísimo.
1: Yo digo que tienen que estar informados, que tienen que saber lo que están diciendo. Bien. Y reitero eso que siempre les decía a mis alumnos el primer día de clase. Hay que ser responsables porque la gente que escucha dice, lo dijo la radio. Y si lo dijo la radio, tiene que ser
0: tiene
1: así.
0: Tiene que ser cierto.
1: ¿Es cierto? No algo equivocado que me llegue a mí y me informe mal. Bien. Pero es una opinión, ¿viste?
0: Bien.
1: Yo igual a la radio la amo, la escucho, estoy feliz de poder escuchar la radio en vivo, me gusta mucho, me gusta la música, me gusta todo lo que tenga que ver con la radio, soy una apasionada, a eso no lo perdés nunca, aunque te jubiles, aunque no trabajes más en la radio, a eso no lo perdés nunca.
0: Qué lindo, qué lindo. Adela, muchísimas gracias por tu tiempo, que termines excelentemente el día ahí con los seres queridos. Así que muchísimas gracias y bueno, queda abierto para un nuevo contacto para cualquiera sea la otra, así despuntás un poco el vicio.
1: Bueno, muchas gracias, Nicolás. Han sido muy amables en llamarme en este ratito. Y bueno, mandarte un saludo a vos, a Edgardo Budni, que también está por allí, sí, a todos los compañeros de ahí, a todos mis colegas, a mis amigos que también son locutores. Tengo varios locutores en la familia, la mía es una familia de locutores, bien, pero no están acá, están en Buenos Aires. Y a quienes han sido mis alumnos también, que hoy son locutores, a todos un cariño grande y que, bueno, que sigan adelante, que luchen por esa profesión que aman, que no la abandonen, que luchen. Bueno. Y bueno, y que podamos seguir escuchando sus vocecitas en las radios.
0: Muchas gracias, gracias, ojalá. Que ande todo más que bien. Un abrazo grande.
1: Muy
0: grande. Hasta
1: muchas
0: luego.
1: Muchas gracias, un abrazo. Igualmente. Hasta luego.
0: Hasta luego. Bueno, un lujo que me di ahí, le agradezco muchísimo a Edgardo. Edgardo quería participar de esta charla, pero bueno, la agenda con el tema de el evento en el Club Cipolletti hizo que la tenga que hacer yo la nota. La verdad, un lujo que me di. Adela Bausela, histórica locutora de la zona, ahí estuvo hablando con nosotros. Vamos con la música y continuamos con más. Será un buen día acá en la 105.5.

0: 56 minutos pasaron de las 10. Tomamos contacto, nos vamos al Club Cipolletti. Ahí está Edgardo Butni, que nos aguarda en línea. Edgardo, te escucho.
1: Nico, ¿cómo te va? Renuevo el saludo contigo. Buen día para vos, para los oyentes. Bueno, bien lo marcabas. Estamos en la confitería 1946, donde en un ratito nada más están aguardando la presencia de un refuerzo más. En este caso González, Cristian González, que en un ratito va a estar por aquí para iniciar con esta conferencia de prensa. Este acto está todo dispuesto ya, con cuatro sillas para los oradores, seguramente el presidente del club, el presidente de la subcomisión de fútbol, y se van a ir turnando, imagino, los refuerzos, pero están las autoridades del club, está el presidente hace un rato bastante largo, ya llegó Gutiérrez y ya llegó, está otro de los jugadores, el caso de Benjamín García.
0: Vela está.
1: Están las autoridades del club, ¿cómo?
0: Luciano Vela.
1: Exacto. Luciano Gutiérrez. Está Benjamín García, uno de los jóvenes. Promesas de la institución. Y después, bueno, obviamente el presidente del club y las autoridades, el presidente de la subcomisión de fútbol. Ahí está Marcelo Bastía. Hola, Marce, buen día. Luca Mancini también, estamos hablando del presidente de la institución y demás autoridades. Lo que entendemos en un ratito nada más va a ser la presentación oficial y Nico esperando algo histórico. Me dijeron recién algo histórico para el club. Así que bueno, vamos a ver cuál es la sorpresa que nos espera y que seguramente será develada en un par de minutos nada más.
0: Bien.

0: se dará inicio a la conferencia de prensa, Nico.
1: Dale, buenísimo. Edgardo, tenés 9 de prioridad, así que cualquier cosa estamos atentos. Ahí hay pasada desde el club Cipolletti, desde la confitería 1946. Edgardo Budnik con estas novedades de presentación de refuerzos. Están los dirigentes, hay bastante gente ahí por lo que se escuchaba. Y esto que dicen que va a ser histórico para el club Cipolletti en el marco de lo que es el año centenario de la institución. Cumplimos con la tanda comercial, Maxi, y ya continuamos con más. Será un buen día.

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4: Volvemos inmediatamente a la confitería del club Cipolletti. Ahí está Edgardo Bundnik. Edgardo, te escucho.
5: Bueno, aquí estamos seguramente ya con imagen de lo que va sucediendo aquí en el club. Todavía no ha arrancado, no ha comenzado la conferencia de prensa. Ya llegó el presidente de la Liga Deportiva Confluencia. Así que ya están todos preparados los dirigentes. Me parece que están aguardando de pronto a uno de los refuerzos. Me da esa sensación. Lo tenía recién al presidente del club, a espaldas mías, Marcelo Bastía. A ver si lo puedo saludar a Marcelo. ¿Puedo? ¿Un ratito? Marce, te saludo simplemente. A ver, sigue trabajando, esperando por la gente que va llegando, que en gran número realmente han copado aquí la confitería 1946. Allí ya llegó Cristian González, que era uno de los refuerzos que faltaba. El resto de los medios de comunicación, creo que está por comenzar. Me voy a ir ubicando de alguna manera para ya tener la palabra. Me voy a correr para este sector, que es donde está el parlante, para escuchar en vivo. Ustedes, ahí está la presentación oficial.
6: Nos vamos acomodando.
5: Están pidiendo, bueno, en la mesa los refuerzos, junto a Marcelo Bastía, de Androvela, Gutiérrez y Cristian González. Los tres refuerzos por ahora que han confirmado ya su presentación en el Club Cipolletti.
6: Buenos días, bueno, muchas gracias a todos por venir. Ya le paso directamente el micrófono a Marcelo y arrancamos.
5: Bien. Hace uso de la palabra el presidente de la subcomisión de fútbol, Marcelo Bastía.
6: Buenos días para todos. Primero que nada, gracias por venir a acompañarnos. Gracias a todos los dirigentes, colaboradores, a la prensa, a los jugadores que han salido de formativas. Gracias por estar. Y bueno, la idea de este encuentro es presentarles a los nuevos refuerzos del Federal como tema número uno. Así que el club agradecido con ellos, que decidieron venir a ayudarnos a seguir creciendo y a pelear cosas importantes. Así que les voy a presentar a Cristian González, a Luciano Gutiérrez y al Tanito Vela. Los dejo con ustedes, con la prensa, para los que quieran hacer algunas consultas. Y después de eso, el club va a hacer un anuncio junto con el presidente Luca y el vicepresidente Adrián, de algo muy importante que va a quedar para la historia del club. Así que muchas gracias y le doy la palabra a los chicos.
5: Bueno, estamos en vivo para el Multimedio Master 105.5. Primero darle la bienvenida a los tres refuerzos. Ya en nuestro programa hemos charlado con Leandro y con Luciano. La pregunta para Cristian, darle la bienvenida obviamente y, bueno, preguntarle qué lo enamoró para venir a vestir la casaca albinegra en este campeonato. Muchas gracias.
3: Hola, buenos días. Primero agradecerle por venir, como dijo Marcelo. Y después, en cuanto a la pregunta, creo que el interés que tuvieron en todo momento por contar con mis servicios, tanto Marcelo, el cuerpo técnico, se mostraron siempre abiertos, predispuestos para que yo llegue acá al club, así que eso es muy, muy importante para mí. Y después yo conocía el club, sabía las aspiraciones que tenía para este año, así que eso fue fundamental. Yo vengo de San Luis de Quillota, de Chile, de la segunda división.
7: Acá Juan para Prima Multimedios y otros medios de comunicaciones más, a Lea y a Luciano, ¿qué los sedujo porque estaban en equipos sumamente competitivos venir en este mercado de pases justamente a la ciudad de Cipolletti?
8: Buenos días, muchas gracias por venir, como dijo Cristian y Marcelo. Desde mi lado, lo he comentado, creo que ya habíamos charlado un poco. La institución está cumpliendo 100 años, si no me equivoco, y cuando me llamó la comisión directiva, cuando hablé con el cuerpo técnico, las aspiraciones del club, estamos en una institución muy grande, con un nombre, con mucha historia, y todas esas cosas seducen a la hora de tomar una decisión. En mi caso personal, puntual, eso fue el punto de quiebre para tomar la decisión para venir.
5: Hace uso de la palabra Leandro Vela.
9: La verdad que ya me tocó estar en este club. La verdad que cuando tuve el llamado del técnico, la verdad que fue muy importante para mí. Es un desafío muy grande el que hay este año. Sé que el año pasado no pudimos cumplir con el objetivo. Y bueno, la oportunidad de volver al club, sabiendo cómo se maneja, las inspiraciones que tiene, para mí era muy importante. Así que nada, contento de estar acá y brindarme al máximo para que este año podamos conseguir lo que todos queremos, ¿no?
5: Marcelo, los 13 jugadores están en condiciones, si el técnico requiere, de poder jugar el próximo partido frente a Argentino de Montemaíz, y si hay alguna demora en los transfers.
10: Luciano y el Tano ya están habilitados, ya pueden ser parte, están a disposición del cuerpo técnico, y Cristian recién se abre el 9, el transfer internacional. Así que nuestro encargado del tema de pases ya hizo todo lo que tiene que hacer el club, por eso que quedaron habilitados los dos jugadores del mercado local, y Cristian ya no depende de nosotros, sino de AFA y el transfer, porque viene de...
5: Este mercado de pases, podés convocar a 4 jugadores, ¿no? Hoy ya hay 3 refuerzos, ¿van por un cuarto?
10: Sí, ayer se cerró, hoy viernes, ¿no? Sí, hoy viernes se cierra el libro de pases. Estamos gestionando el cuarto, obviamente que muy difícil por lo económico, entonces el club como está ordenado y la idea es seguir ordenado con los sueldos al día y todo eso, no más allá que queremos traer lo mejor que podamos, que el técnico elige. Estamos en negociaciones y la idea es decir, es poder cerrar hoy antes de las 20 horas que cierre el libro de pase el cuarto refuerzo.
5: Bien, ahí se está llevando a cabo. Cristian, Cristian, ¿con qué jugador nos vamos a encontrar? ¿Qué características, qué le puede ofrecer a este equipo de Cipolletti?
3: Mucho no me gusta hablar de mi persona, pero un jugador de ascenso, de muy aguerrido, alto, que no va a dejar una pelota perdida, con ya una experiencia en el lomo, como quien dice, y me gusta mucho ordenar lo que es la defensa, así que un jugador de esas características.
5: Muchas gracias.
11: Para Luciano, acá de Radio La Red y el grupo Ariel Multimedio, bienvenido a los 3. Quería preguntarte de tu pasado Atenas,
12: ¿Cómo te preparaste para venir a Cipolletti y qué le podés aportar al equipo?
8: Antes de venir tuve la posibilidad de sumar muchos minutos. Vengo, la verdad, que con una madurez para venir a aportar al equipo desde donde me toque. Justamente en el momento en el que me tocó charlar para venir, la idea era venir a sumar para lo que necesitara el cuerpo técnico, para lo que necesitara la institución, y uno viene predispuesto y preparado para brindarse al máximo desde el lugar donde le toque para pelear justamente cosas importantes.
12: Ahora para Lea, bienvenido Lea, nuevamente al Club Cipolletti. Es simplemente, ya sabemos tus cualidades, ya sabemos cómo le pegas al arco, solamente pedirte en esta ocasión que 2 o 3 goles de afuera del área puede ser de nuevo.
9: Bueno, muchas gracias. Y sí, la verdad que como dije hace rato, vengo con esa espina que el año pasado no pudimos conseguir lo que queríamos. Y bueno, con este año vengo con mucha ilusión, con muchas ganas. Y como decía, ojalá que puedan venir muchos goles, mano.
5: Bien. Ahí estamos.
13: ¿Alguna más para los jugadores?
14: Sí, ¿cómo estás? Mateo Sammichelli de AM Cumbre. Preguntarle a los tres con qué grupo humano más que nada se encontraron con sus compañeros a la hora de llegar y si ven que es un grupo capaz de lograr ese tan ansiado objetivo que es terminar lo más arriba posible.
8: Sí, la verdad que, bueno, desde el primer momento en el que llegamos nos recibieron muy bien todo el grupo, todos los chicos, desde el compañero con más experiencia hasta el chico que recién acaba de subir, la verdad que nos recibieron todos muy bien. Me ha tocado, cuando fui muy chico, compartir plantel de ascenso en Estudiantes de Río Cuarto, y veo muchísimas similitudes, desde las personas que hay dentro del vestuario, desde los que nos acompañan también. Entonces, esperemos, vamos a luchar para poder conseguir ese tan ansiado objetivo que tenemos todos.
15: No, resaltar lo que dice él. El buen ambiente que hay en el plantel no se encuentra todos los días, creo que es muy importante. Y nada, agradecerles a cada uno de los que están dentro del vestuario el buen ambiente que hay. Creo que eso va a ser muy importante de acá a los 6 meses que quedan.
16: Marcelo, ¿cuáles son los lugares que van a ocupar en la cancha cada uno? Y el nombre, para que la gente conozca todo esto. Los conozco bien a cada uno.
17: Sí, el lugar que van a ocupar en la cancha lo va a decir el técnico. Lo que le podemos decir es que él es Cristian González, es un defensor. Luciano Gutiérrez, un volante que también puede hacer de defensor. Y Vela es un media punta que también puede hacer el trabajo de doble cinco o jugar por alguna banda como ya lo ha hecho. Así que después lo va a decir el técnico y esperemos que haga un par así más que el año pasado para que estemos todos contentos.
13: Marce, gente, bueno, sí. ¿Te parece que hacemos una fotito todos de pie y ya continuamos? ¿De los refuerzos?
5: Bueno, ahí está la foto. Acaba de concluir lo que es la presentación del plantel y los aplausos, claro está. Ahí está los 3 refuerzos. Atención que hoy se puede cerrar el cuarto. Hoy cierra el libro de pases, Nico. Entonces, habrá que estar atento. Ahí está la foto, que seguramente será portada mañana de los diarios.
13: Bueno, chicos, ¿no? Muchas gracias aquí al liberado y invitados a... Hoy 13:30 juega hoy, la tercera y...
5: Hoy está haciendo el anuncio Marcelo Bastián.
17: 15 de octubre, a ver a sus compañeros, más chicos. Gracias.
5: Bueno, ahí culmina una parte de lo que es la conferencia de prensa con la presentación del plantel.
13: Ahora,
5: 4, vamos a ir a 3 de los 4 refuerzos. Y atención, ahí están invitando a Lucas Mancini, al vicepresidente Adrián, en la mesa central, donde estuvieron hace un par de minutos atrás los jugadores. ¿Llegamos bien, Nico? ¿Vos me vas diciendo?
4: Espectacular,
5: no sé qué, Edgardo. Si tenés alguna otra, hay algún otro elemento, alguna otra nota allí en estudios.
4: No, siga con ahí, que ahora se viene una espera.
5: Guarda los anuncios, ¿eh?
4: El Nico. Anuncio importante, así que tenés vía libre.
5: Prepare los redoblantes.
4: Tenés vía libre, Edgardo.
5: Bueno, muchas gracias. Se ha sentado el presidente de la subcomisión de fútbol y el vicepresidente de la subcomisión de fútbol. Allí ya están ubicados. Va a hacer uso de la palabra Lucas Mancini, escuchamos.
18: Vamos a iniciar. Buenos días para todos. Gracias, como siempre, por tomarse un ratito para venir a acompañar el club, la gestión. Gracias por cubrir al club más lindo y más grande de la Patagonia, a todos los medios, dirigentes, mamás, papás, colaboradores históricos y demás. El otro día fue el día del camarógrafo, feliz día a los cámaras, por las dudas. Y antes que nada, estos tres locos que acompañan una comisión de locos, nos tomamos el atrevimiento de mandar un mensajito a algunos, a otros, a los medios, para comunicarles esta noticia histórica que tenemos en el club, un momento muy lindo. A varios les pedí que vengan de corazón y a otros los coaccioné para que vengan. Es quizá uno de los anuncios más importantes en este centenario del laburo de 100 años. Y hoy vamos a anunciar lo que venimos laburando hace un año y medio a Vox Populi para algunos y algunos en bajo llave. Después de un año y medio casi que llevamos de gestión y siguiendo el laburo que viene desde el 2017-18 de la mano de la Comisión de Rapazzo, Pierucci, Mónica y compañía, con Gutiérrez y demás, se sigue más que menos una línea de laburo que a veces nos tironeamos entre nosotros, nos peleamos, pero siempre terminamos tomando un café porque hay algo que nos une a todos, es el escudo. Apellidos más, apellidos menos, formas y maneras, estamos todos acá reunidos por el amor que tenemos por el Club Cipolletti. No hay nada más lindo, pienso, que el amor y este sentimiento que tiene la gente por los clubes, que es quizá lo que marca la diferencia con el resto del mundo. El sentimiento de esa mamá que vende hamburguesas, de los chicos que van a la cantina cuando hace frío, cuando llueve, de los papás que acompañan, que sueñan con tener a Messi o al Diego y termina saliendo un Tano. Esto es para ellos, para todos los hinchas, las hinchas, los colaboradores, las mamás, los dirigentes, los sponsors, la vecina, los vecinos y todos aquellos que hace 25 años perdimos un lugar y sin querer queriendo seguimos laburando y hoy lo tenemos. Hoy vamos a dar anuncio y contarles con mucho corazón que el club recuperó un espacio. Hicimos la compra de un predio de 10 hectáreas para poder transformar esa chacra hermosa de 10 hectáreas de Perales en el futuro nuevo predio del Club Cipolletti de Fútbol.
5: Ah, bueno, tremendo. Tremendo, ¿eh? Ahí estaba, Nico. Ahí estaba el anuncio, ¿no? El nuevo predio del Club Cipolletti.
4: Espectacular la noticia. Andabas bien con la del palpito.
5: Estaba bien orientado, ¿no?
4: Estabas muy bien orientado. Ya había dicho que era un amistoso para celebrar el centenario. Bueno, ya ahí cuando dijo un trabajo de un año y medio, dije no van a tardar tanto en pautar un amistoso. Bueno, ahí mientras vemos un videito proyectado, contanos qué es lo que estás viendo, Edgardo.
5: Lo mismo con las cámaras de Ariel Fernández, estamos viendo el lugar y previendo cómo, mirá, 1, 2, 3, 4, 5, 6, 7, 8, 10 canchas. 10 canchas. El predio tantas veces querido. Bueno, habrá que esperar ahora el trabajo. La maqueta es realmente sensacional, las imágenes son tremendas. El nuevo predio oficial. 100.000 metros cuadrados, 100 años, 100.000 metros cuadrados. El aplauso de todos, la verdad, un viejo anhelo, el colectivo primero.
18: Yo los veo que aplauden, pero el aplauso es para ustedes, porque todos saben las horas de vida, la plata y el tiempo que pusieron en todos los lugares del club. Esto hoy lo festeja el fútbol, porque si Dios quiere, en un año y medio o dos vamos allá a poder estar jugando ahí.
19: pero es de ustedes, esto es la gente, la mamá, el papá, el tío, el vecino que lo redije recién, es de ustedes. Yo no me olvido, nosotros sabemos, ellos dos personalmente, que jugaron toda la vida en el club, lo difícil que es no tener un predio, Marce lo dice siempre, y si Dios quiere, cuando esté consolidado y terminado, vamos a tener un predio top 5 a nivel nacional. AFA tiene 10 canchas, Boca y River tienen 10 canchas, y en este predio, medidas oficiales, vieron 9 canchas oficiales de 105 por 70, el estadio 15 de octubre, donde podemos jugar toda la liga y un poco más, y 5 canchitas de fútbol sintético, tres canchitas de fútbol 5 sintético, porque había lugar. Ojalá se concrete. En lo personal estoy yendo todos los días, tomamos posesión la semana pasada, el jueves, y de ahí fui todos los días, ya se está desmontando, va a llevar un par de meses el desmonte y la nivelación, pero si Dios quiere, para fin de año lo vamos a tener alineado y cercado. ¿Podés comentar la ubicación? El predio queda en calle B19, esquina de la otra. Para llegar es simple, no me sé la calle de la otra, calle rural. Va por San Luis, hasta la primer cruce de Rímel, la segunda es B19, doblás a la derecha como para el aeroclub de la ciudad. A 1000 metros está la esquina del futuro nuevo predio de Cruz y Poletti. Un histórico, porque realmente el sueño de todos. ¿Desde cuándo, Bachi, estás acá?
20: Y de los que te precedieron hasta ahí, hasta hoy.
19: Y desde el 2001, que creo que no tenemos predio.
21: Recuperamos lo que nunca deberíamos haber perdido.
19: Exactamente. Hace 25 años, habíamos perdido un predio y hoy lo estamos recuperando. Gracias a una buena gestión de muchas y muchos chicos y chicas colaboradores. Un sueño. Ojalá que en lo personal lo veamos como gestión. Obviamente el pasto tarda un poco más, pero... Gracias. Simplemente gracias. Deja con el vicepresidente acá, que es...
22: Está haciendo uso de la palabra.
20: ¿Puedes poner la verde?
22: A ver, las imágenes.
20: Hay un proyecto armado, obviamente, no es solo un videito y un render.
19: Va a contar, cuando esté terminado, si Dios quiere, con vestuario local, visitante, árbitros, un albergue de kinesiología, vestuarios y demás. Y la idea es armar otra entrada, porque hay una entrada en la esquina propiamente dicha, y otra entrada en la otra esquina para poder estar jugando la cancha principal, la liga, y en la otra, un evento, por ejemplo, de escuelitas.
22: Seguimos desde 1900.
20: Son 2 o 3 meses.
22: Dando explicaciones de lo que
20: un presupuesto importante,
22: demora, ¿no? De aquí en adelante, ya dejarlo finalmente terminado.
19: Por eso agradezco a todos los que trabajaron durante tantos años en el arca del club. Pero bueno, una vez que esté nivelado, el sembrado, las cañerías y demás, hasta que arranque el pastito, por lo menos un año y medio hasta que se ponga firme el pasto. La compra del predio nos salió $175,000. Ya está pagado en su totalidad. Agradezco a todos los que interfirieron y colaboraron y ayudaron para lograrlo. Es un saltito importantísimo, porque lo repito, a nivel nacional quedamos en el top 5 por cantidad de canchas, cuando esté terminado. No solo crece Cruz y Poletti, va a crecer la liga, va a crecer la provincia, va a crecer la Patagonia en el mapa. Y cuando esté totalmente terminado con la infraestructura, vamos a poder albergar quizá alguna copa, algún equipo de primera y demás para una pretemporada o invitaciones. Bien.
22: Ahí están preguntando por el césped natural o césped natural.
19: Después, si aparece un poco más de dinero, la idea es poner una de sintético por el clima, obviamente, los días de lluvia. Todas. La idea es que ahí entrenen los nenes desde 4 años de escuelita hasta la liga local y jueguen. La hay una cancha principal. Ah, perfecto, mirá. Gracias. Permiso,
20: Para que se pongan en contexto un poquito, esto es B19, gracias. Y esta es la calle adyacente. Acá tenemos la estación. Esto está armado a escala, ¿no? B19. el estadio 15 de octubre, con entrada para los visitantes, vestuarios y demás, cantina, de este lado los locales, con albergue, utilería, estacionamiento y demás. Y de este lado, en la otra punta, lo mismo, un estacionamiento para poder jugar en unísono, por ejemplo, la liga y acá un torneo de escuelas. O al revés, la idea es que el fútbol del club esté todo unido en un solo lugar y no tengamos que, como bien dice Marce siempre, andar de prestados. Es una inversión histórica, el sueño de muchos, pero va a tomar forma. Va a tomar forma porque de hecho ya estamos trabajando, ya se está desmontando el predio.
22: Le cedo la palabra. Sí. Perfecto, ahí está dando algunos detalles. A ver, está preguntando Roberto Rapazzo. Marce.
0: Adrián,
22: el vicepresidente, el presidente del Departamento de Fútbol.
20: Bueno, primero que nada, felicitarlo al presidente, que fue el que se puso la negociación al hombro, con todo el apoyo de la comisión. Por ahí nosotros somos la cara visible, pero toda la comisión estuvo de acuerdo y en nombre de toda la gente del club, Lucas, felicitarte porque fue una emoción dura y sobre todo la decisión de poder comprar. Estaba la famosa plata de la venta del Tuti, también recalcara más que nada para la gente malintencionada que decían que se habían robado la plata, que se la habían gastado, que la plata no estaba. Bueno, quedó demostrado que la plata de esa venta, de eso que le correspondió al club, estaba y ahora quedó invertida ahí. Así que esta gestión fue la que decidió que se gaste esa plata, pero eso se generó gracias a que se invierta. Pero eso fue algo de todos los que colaboraron, porque se llegó a la venta del jugador, pero el jugador pasó por todas las divisiones inferiores, primera local, y varios de los que están acá trabajaron cuando el chico era un nene, así que el Tuti fue la frutilla que se vendió, pero todo el esfuerzo es de toda la gente que trabajó en formativas siempre, así que desde esta gestión las felicitaciones para todos, para todos. Los que en algún momento le regalaron unas horas al club de su vida para el club, así que en lo personal la quiero compartir este hecho histórico con todos los colaboradores, dirigentes, los expresidentes, que hay 3, 4 acá, vicepresidente, que hay varios, que también es de ustedes, este logro también es de ustedes. Esta comisión tomó la decisión de invertir esa plata. Así que, más que nada eso, disfrutemos, vamos a seguir trabajando para ver si podemos llevar a cabo lo que se mostró recién. Ojalá que nos acompañen, seguramente si se puede llegar a concretar lo de Franco a Marfil a fin de año, la idea de que esa plata también vaya todo al predio, capaz que ni nosotros lo alcanzamos a disfrutar como gestión, porque puede ser que venga otra gestión y lo lleve a cabo, pero esa es la idea de nosotros, de poder arrancarlo, después capaz que lo termina otro. Así que lo quería compartir con todos los colaboradores, repito que en algún momento le regalaron parte de hora de su vida para el club. Así que muy agradecido.
22: Muy bien. Ahí le ceden la palabra al vicepresidente de la subcomisión de fútbol.
1: Qué bien que hablan los dos, con qué soltura, Le toca a mí. Bueno, la verdad que se ve hermoso el proyecto. Ojalá que podamos lograr hacer algo ahí de todo lo que tenemos planeado. Feliz, contento, con Marcelo nos iniciamos a las inferiores y nunca pensé estar en este lugar como vicepresidente acompañando acá a los muchachos, y lograr esto es un día hermoso, feliz. Vamos a hacer feliz a muchos chicos, ojalá que se pueda concretar, y me perdí un poquito.
17: pero así soy yo, ¿eh? Cuando asumimos, tomamos la responsabilidad de colaborar y ayudar al club, y hoy creo que lo estamos logrando, vamos por buen camino, espero que sigamos, no sé si vamos a seguir, pero nada, feliz de estar colaborando con los muchachos y agradecerle a todos los que estuvieron durante muchos años acá ayudando al club, a que crezca, ayudando a los chicos que están acá hoy, que están entrenando con el Federal, un orgullo para nosotros. Ojalá que haya mucho más Marfil, mucho más Tutti, y que nada, nunca se olviden de dónde vinieron, ¿eh? Siempre colaboren con la comisión, que esto es para ustedes, y para los más chicos. Yo no tengo hijo, ojalá que Dios me dio un nieto y lo pueda ver ahí, en ese predio.
22: La palabra del vicepresidente de la subcomisión de fútbol.
2: El mejor vicepresidente de la historia del club.
18: Bueno, dos cositas. Para redondear tu pregunta, el costo total, el famoso ya de mano, va a rondar el $1,000,000. Y obviamente con todo el albergue, la utilería, kinesiología, gimnasio y demás. Es un costo grande, hay un presupuesto armado, no lo tenemos el total, pero estamos trabajando para llegar lo antes posible. Obviamente, más que invitados los sponsores, que yo sé que están, los amigos, los vecinos, los socios, las socias, de seguir sumándose, de seguir colaborando, el gobierno, que de ahí lo veo a los chicos, gracias, de seguir sumando, y el que no tiene tiempo, que no tenga miedo. Mientras más seamos, esto va a ser más fácil. Adri siempre dice, no es fácil, y yo siempre le digo, que vos estés acá, a nosotros nos hace más fácil todo. Y un mensajito personal, me gustaría que los expresidentes que están presentes pasen adelante, así hacemos una fotito y un reconocimiento a todos los que han colaborado a lo largo de los años. Por favor, Bachi, Moni, Pedro, no sé quién más está ahí atrás, por favor, vénganse adelante. Pedrito.
22: Bueno. Ahí están, una foto importantísima, porque habla de Nico, de los presidentes que pasaron por la institución.
4: Sí, sí, parte de este trabajo.
22: De este trabajo, exacto. Bien, está Pedro Gutiérrez, Roberto Rapazzo Cecio, Mónica del Río.
2: Ahí lo vemos. Y como siempre lo digo, las tres palabras con las que me van a recordar a mí, gracias, gracias, gracias. Esto es de ustedes, es de la historia del club y de los colaboradores. Gracias.
22: Bueno, vamos a ir cerrando nosotros. Quiero tener la palabra a Ariel del presidente, en exclusivo, charlando un ratito con nosotros. ¿Tengo que cerrar? Hay que cerrar. Bueno, ponemos punto final nosotros a esta conferencia de prensa con este anuncio, Nico. Tremendo anuncio, que realmente hace muchísimos años que lo venía buscando.
4: Sí, Edgardo, yo por ahí quiero terminar con una frase que el hincha por ahí espera algo más y me va a salir a matar con lo que voy a decir, pero ascendió Cipolletti con esto.
22: Sí, claro.
4: Ascendió Cipolletti con esto, con el colectivo, sí. es un paso adelante inmenso. Por ahí deportivamente el fútbol es injusto y capaz que van a ascender dos equipos y Cipolletti no sea uno de esos, pero con esto créanme que es un paso enorme el que dio la entidad albinegra en cuanto al fútbol.
22: Es verdad, coincido contigo. Nico, no quiero robar más tiempo porque sé que tenés pautada muchas notas, mucho trabajo, así que si hay algo de última nos volvemos a comunicar. Dale. Contigo, ¿te parece?
4: Dale, estamos atentos. Gracias. Muchísimas gracias, buen laburo.
22: Un abrazo.
4: Saludos a Ari.
22: Gracias.
4: Ahí pasaba la palabra de Edgardo Bundin desde este anuncio histórico, lo del club Cipolletti, esta compra de predio de 10 hectáreas, top 5 a nivel nacional en cuanto a cantidad de canchas de fútbol. Bueno, la verdad, histórico, estimo que con los días lo van a ir trabajando mejor en el equipo del Búnker Deportivo. Nos ponemos al día ahí, ya nos pasamos un poquito, nos ponemos al día, continuamos con más. Será un buen día por la 105.5.

0: Bueno, la verdad, después de este anuncio de ahí que nos movilizó a todos, 11:41, la paso a saludar a ella, la conductora, presidenta, como le dice Edgardo, por voto unánime, Silvia Figueroa. ¿Cómo andás, Silto? Bien, buen día.
1: Me hiciste trapicar, mira, buen día, claro, la presentación esa, presidenta, buen día, ¿cómo estamos? Buen
0: directora.
1: Día. Bueno, ahí está, no, compañera nomás. ¿Cómo andamos, Nico? Qué lindo compartir la mesa que trabajo con vos, Sí, me encanta. Sí,
0: la verdad.
1: Estaba siguiendo atentamente lo del Club Cipolletti, felicitamos obviamente a las autoridades, a la institución del Club Cipolletti y a todos aquellos que pasaron para llegar a esta respuesta que ha tenido el club, a esta demanda que tiene también el club, porque hay una demanda de chicos impresionante, esta ampliación que va a tener
0: el
1: club.
0: Me encantó aparte el mensaje de la foto grupal con los expresidentes que estaban ahí presentes, como diciendo, esto no es solo nuestro.
1: No,
0: esto
1: Mónica, es, Pedro, okay. La verdad, increíble. Bien por ahí por Lucas Mancini, por el vicepresidente también. Viene gente nueva.
0: Viene gente nueva, sí.
1: Viene gente nueva y acá a la prueba me remito. Esta es la fuerza que traen esta comisión nueva, estas ganas de hacer y estas ganas de que realmente Cipolletti tenga lo que tiene que tener.
0: Sí, sí, sí. Estamos hablando de el club más importante de la Patagonia.
1: Exactamente. Es el portal de la Patagonia en cuanto a los clubes. Bueno, hoy estamos full time.
0: Sí, sí,
1: hoy
0: sí.
1: Hoy juega tenemos. Argentina, tenemos este anuncio del presidente, de las autoridades del Club Cipolletti. Es el día del locutor y usted hoy dijo, yo no tengo el carnet de locutor, pero ¿sabe qué? Usted tiene plasmado su voz en máster. Así que feliz día.
0: Me encanta.
1: Nico,
0: Gracias.
1: Y en un ratito vamos a estar hablando con una gran locutora de toda nuestra región.
0: Otro lujo que nos damos.
1: Adelita Galán.
0: Una genia.
1: Adela Galán.
0: Una genia.
1: Adela Bausela.
0: Bausela, sí, yo la presenté como Bausela.
1: Sí, porque ya es Bausela, ella ya está. ¿Qué dice Adela? ¿Se retiró?
0: Sí, ya se jubiló. Me hizo hincapié, jubilada hace 10 años. Familia de locutores.
1: Totalmente.
0: Dijo, la familia las tiene en Buenos Aires trabajando, pero ella ahí siempre firme, me hizo hincapié en la importancia de seguir informada, de seguir leyendo.
1: Siempre. Así le mando un beso gigante. Una gran profesional y mujer, una gran persona. Bueno, y en un ratito vamos a tener otra gran persona y otra gran profesional, que es la señora Gladys Sandoval, charlando un poquito acá con nosotros. Por lo pronto me voy a esto, Nico, porque hoy estamos regalones.
0: Sí.
1: Hola, buen día. Quiero participar por las empanadas con el 177. Con el 178, por acá también no dice quién, pero bueno. Hola, buenos días, Marcela, con el 572 para participar de todos los sorteos. Buen día para participar de los sorteos, Luis, con el 305. ¡Vamos a Argentina todavía, carajo!
0: Bien,
1: claro que sí,
0: bien. Hoy 19 horas, ¿qué tenés que hacer?
1: Nada.
0: estar enfrente al tele.
1: Claro, el que lo vemos por TV y el que puede estar allá, obviamente, en vivo y en directo.
0: Mucha gente afuera.
1: Sí, obvio.
0: Con el tema del precio de las entradas y la cantidad de gente que hay en Miami, Argentina.
1: Terrible, sí. Sí, terrible. Sigo con algunos más, después no sé si quiere seguir usted con los últimos. Buenos días, Sabrina con el 894, Tiago con el 507, Nicolás con el 849, Lorena con el 768. Termino en este. Buen día, quiero participar de alguno de los sorteos con el 082, Jorge Lina. ¿Tiene usted por allí algunos más?
0: Sí, bueno, estoy buscando ahí, pues estaba viendo en cuál te quedaste.
1: En el de Jorge Lina,
0: Para no saltearme a ninguno.
1: 082.
0: 082, Jorge Lina. Ahora, buen día, me llamo Nicole López, quiero participar del sorteo. Mi DNI termina en 598. Hola, buen día, quiero participar por los sorteos. Micaela 041. Muy buenos días, quisiera participar del sorteo de Radio Master y en Panadería Meraki. Marianela 010. Ya a esta hora el sol va a tener que mover el auto, porque el sol, el reflejo en el auto
1: le hace el reflejo.
0: Sí.
1: No, bueno, y además estamos viendo que hay que lavarlo. Bueno, participo por el sorteo de las tres empanadas, Luca, con el 158, y siguen los sorteos, siguen la gente.
0: Sí, Agustín 737 dice, buenos días, quiere participar por la docena de empanadas, y un saludo a los locutores de la radio, gracias por la compañía de todos los días, hola, buen día, feliz día, quería participar de los sorteos con el Perdón por el número de DNI, pero no, justo no lo estoy viendo.
1: 888.
0: 888, mira, era fácil.
1: Daniela.
0: Muchas gracias y saludos, soy Daniela.
1: Bueno, ahí estaba, chicos, gracias, gracias. Y seguimos participando. 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Mandás los tres últimos del DNI. 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Y además,
0: ¿qué me estoy olvidando? Pues estaba. Me perdí. La docena de empanadas con la bebida, ya estaba.
1: Además, los masajes.
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1: ¿Cómo? Después de la contractura que nos vamos a agarrar hoy viendo el partido, porque vamos a estar, obviamente, con toda la artillería
0: viendo. El frío también, que ayuda a que te contractures un poco, eso de querer abrigarte, de ponerte duro y después cuando aflojas, que te duele todo. O es la edad, no sé, no. Bueno, a mí me pasa, te digo.
1: No, la edad. Sí. Bueno, ¿qué le parece si vamos cortinita musical? La hacemos entrar a la señora Gladys Sandoval, que nos cuente un poquito cómo es el mundo de la locución, para aquellos que dicen, ¿qué es la? ¿Hay que estudiar para eso? Sí, hay que estudiar, hay que saber respirar, hay que saber postear la voz, la textura, buscar tu textura de voz. No es fácil.

0: Bueno, bendito estoy entre todas las mujeres en este momento.
1: ¡Qué nivel!
0: Como salí ahí, bueno, ya la habíamos anunciado, vamos a saludar en este día especial, Día del Locutor y Locutora, a Gladys Sandoval, otra institución en cuanto a los medios de acá de la zona. ¿Cómo andás, Gladys? Buen día.
2: ¿Qué tal? Muy buenos días. Realmente muy bien, muy contenta porque desde temprano he estado recibiendo saludos. En especial el que más me emocionó fue el de mi nieta.
1: Ajá, es el mejor.
2: Así que eso fue muy, muy lindo. Bueno, así que retribuirle así ahora al aire el saludo a muchísimos colegas que nos hemos estado saludando. Esa es la verdad. Es una cuestión mutua. Y recién yo a ustedes los escuchaba que recordaban y saludaban Adela Galán, sí, una de las grandes locutoras de la región. Y con Adela hemos sido colegas en la locución, pero también colegas en la formación, porque ella durante muchos años trabajó en la Tecnicatura de Periodismo en Seneca. Uh-huh. Así que, y siempre muy, muy comprometida, justamente logrando espacios en los medios para que los futuros profesionales periodistas puedan hacer su práctica de locución en el área específica periodismo. Así que realmente, Adela, sos una de las grandes que ha trabajado no solamente frente al micrófono con profesionalidad, con compromiso, sino también como formadora de futuros profesionales en el área de periodismo y en lo que era específicamente radio. Así que el saludo para todas. Ayer también hemos asistido a una información de que una colega ha sido reconocida por el gobierno de Neuquén, Carmen San Martín, como también Pancho Casado, pero bueno, Pancho ya viene del periodismo, en cambio Carmen es locutora.
1: Gladys, ahí la pregunta, porque la gente dice, hay que estudiar para ser locutor, pero además hay que aprender a trabajar la voz.
2: Exactamente, por eso justamente la Tecnicatura de Locución, entre otras materias, tiene práctica, tiene el espacio de foniatría, porque ahí es donde justamente se van a aprender una serie de se van a tener una serie de prácticas, de estrategias y demás para cómo manejar la voz.
1: ¿Cuál fue tu primer clase así de al aire, el taller? ¿Cuál fue tu primera experiencia? ¿Cuál fue tu primer ejercicio que te hicieron hacer, Gladys? Contale a la audiencia para aquellos que no saben.
2: Bueno, yo siempre quise locución, pero necesitaba trabajar, entonces empiezo a trabajar en el área de publicidad en LU19. Pero yo quería hacer micrófono, ser locutora. Y siempre digo lo mismo, ¿no? En este sentido no cambio el discurso. Cuando el gato no está...
1: Los ratones bailan,
2: los ratones juegan. Entonces, en el horario de la siesta, yo con la complicidad de mis compañeros operadores, me iba a la sala 2 a hacer práctica de lectura de textos publicitarios. Entonces ahí cada tanto ellos me grababan y le hacían escuchar mi voz al director de la radio, el señor Ricardo Ramón Ross. ¡Ah, qué bien, qué bien, qué bien! Es la voz de Gladys. Ah, no sabíamos que teníamos artistas. Entonces yo después le preguntaba, ¿cuándo salía al aire yo? No, no, me decía el director, usted es muy chiquita todavía.
1: ¿Y cuál fue tu primer ejercicio o cuál fue tu primer publicidad que te tocó
2: grabar? No, yo no arranqué con publicidad. Yo arranqué porque en aquella época, década del 60, fines del 60 y demás, eran muy pocos a los que se les permitía improvisar. Uno de los que sí podía improvisar, porque ya había pasado una serie de pruebas, era Milton Aguilar. Claro. Pero el resto de la gente que hacía programas tenía que tener un libreto, tenía que tener una rutina. Y recuerdo, yo tendría 20 años. Era un día sábado, había una pareja de locutores para conducir un programa de 9 a 12. Uno era Silvina Bay, una locutora profesional, y el locutor, periodista también, Daniel Rodríguez Novaro, eran los que conducían ese programa ómnibus, 3 horas de duración. Y Silvina empieza a sentirse mal. Bueno, Y en un momento viene el director y me dice, porque él era muy formal, siempre nos trataba de señorita, señor, así. Señorita Gladys asoma la cabeza en la ventanilla que había de la oficina de publicidad y me dice, yo estaba tipeando un aviso, señorita Gladys, sí, tiene que salir al aire. ¿Cómo? Sí, sí, sí, tiene que salir al aire, ya, ya, ya, venga, venga. Y entonces aparece Daniel Rodríguez y me dice, sí, Gladys, Silvina se ha descompensado y vos tenés que acompañarme en el programa. Bueno, así que allá me fui y sí, el programa, yo empecé a tomar conocimiento de qué era lo que se iba a hacer ahí en ese momento. Bueno, con la lectura no tuve problemas, había cuestiones que estaban planteadas para que las diga Silvina desde su trayectoria, yo esas menudencias, por así decirlo, entre comillas, las salvé perfectamente, porque bueno, esto de lectura a primera vista, yo venía...
1: Está bien, pero el tema de postear la voz, de decir, bueno...
2: No, eso yo lo aprendí, digamos, con esa práctica que había hecho intuitivamente, porque siempre fui lectora y demás, pero después otras cuestiones específicas de respiración y demás, eso lo hice cuando yo tuve un problema de cuerdas vocales, que justamente para recuperar mi potencial de voz tuve que hacer reeducación. Y entonces ahí sí estuve con una profesional fonoaudióloga, Delia Suárez de Grossbaum, que fue una genia. Un año y medio estuve haciendo yo reeducación.
1: Gladys, ¿y te acordás alguna primera publicidad que hayas grabado?
2: No me acuerdo, sinceramente. Sí, durante mucho tiempo, también eso antes de estar oficialmente como locutora, tandera, en algún horario, era hacer los avisos de Palmolive, los avisos de Odol, porque estaba el radioteatro, claro. Y el radioteatro exigía voz femenina, y a veces no había locutora de turno en ese horario. Entonces también, Gladys, anda a leer la publicidad de Odol, anda a leer la publicidad de Palmolive, así. Hasta que en algún momento yo siempre, al que estaba como jefe de... encargado de los horarios de los locutores, que era un locutor que había venido de Bahía Blanca, que él se hacía llamar Borges Oscar Carlos, muy parlanchín, pero muy argentino. Era en la época que estaba de moda el peruano parlanchín, y él era un admirador de Borges, pero no se hacía llamar Borges, sino Borges. Borges Oscar Carlos, su nombre no era ese, tenía otro, entonces era la época que también que la gente usaba seudónimos para que, sobre todo cuando los nombres originales no acompañaban demasiado, él se llamaba Irineo, así que no era un nombre para estar promocionándose de esa manera, entonces él había elegido Oscar Carlos. Y digo yo, Borges, ¿cuándo me vas a poner en turno? Ah, ya va a llegar el momento. Entonces, yo siempre lo jorobaba con eso. Mirá, dice, andá y fíjate en el listado de los horarios. Y me voy y sí, efectivamente, eso era mediados de octubre, no recuerdo exactamente la fecha, en horario de la noche. Así, 19 a 22. Ay, para mí fue una gran alegría, una gran satisfacción. Y después vinieron así como desafíos, porque el primer director de LU19, que fue Adolfo Turrín, que tuvo un accidente, que no se pudo hacer cargo, organizó la radio, pero después, lamentablemente, como consecuencia de ese accidente, estuvo no sé cuántos meses en terapia intensiva, y después cuando se empieza a recuperar su voz, no, nunca fue. Pero él escribía un programa romántico, dos palabras. Entonces lo habían hecho otras locutoras en el EU5 y bueno, arregló con el locutor, con el director, y yo hacía ese programa una vez por semana. Así que ese también fue otro gran desafío, arrancar con eso. Y después, bueno, ya en algún momento hice móvil, porque a la mañana éramos muchos, yo estaba después en el turno de la mañana. Entonces me dice Lucho Gil, el jefe técnico, mirá Gladys, ahí son demasiados.
1: Está bien, pero ya estás como móvil, como de alguna manera yendo como periodista para ver qué es lo que pasaba en la calle. Como locutora,
2: el gran desafío fue cuando la radio tenía mucha publicidad, que nos teníamos que ajustar a los 14 minutos que estaban instituidos, porque si no, el CONFER controlaba y si se pasaban de los 14 minutos había sanción. Así que a mí me pasaron un cronómetro y bueno, y teníamos que, los avisos tenían que salir con vida, bien dichos, con, bueno, interpretándolo perfectamente, pero con mucho ritmo, con mucho ritmo. Así que justamente, así que ese fue un gran desafío profesional. Y bueno, después por ahí el sábado, que la publicidad digamos disminuía y demás, era cuando

0: Digamos, las primeras locutoras que tuvo LU19 fueron Rebeca Bazán, Aide Larribitié, Gladys Aispuro, después ingresó Marina López.
1: Bien.
0: Y después, bueno, hubo algunas locutoras así que estuvieron esporádicamente y demás, pero la que permaneció así fue Marina López. Yo estuve 24 años en el LU19, así que después desconozco yo quiénes son las voces actuales porque no escucho, pero sí, Marina fue muchos años la voz de LU19, sí.
1: Gladys, ¿nos regalás un par de líneas así haciendo alguna publicidad de la casa, de la 105.5?
0: Tengo una improvisada. Tirame como me hizo el chico de streaming. Tirame un título. Bueno, el clásico.
1: No, pero no lo vamos a grabar. Ahí que lo deje grabado, por favor, Maxi. ¿Puede ser, Maxi? ¿Lo grabamos? Grabamos lo que va a decir Gladys al aire, por favor. Así vamos a tener la voz de Gladys en nosotros acá, en esta cortina. A ver, que nos regale, que nos deleite con su bella voz, una gran profesional que tenemos en la ciudad.
0: Bueno, yo voy a ser una institucional.
1: Ahí está.
0: Una institucional. 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
1: No.
2: Qué lujo.
1: Vamos, esa es la voz de la locutora, del locutor, esa es. Vio que infla su voz, postea la voz, más allá de que no pierde la textura y el timbre real de su voz. Gladys, que pases un hermoso día, gracias
0: por tenerte nosotros. Bueno, muchísimas gracias y a mí, yo agradecerte a vos, Silvia, el empuje que tenés, las ganas que tenés de hacer, cómo justamente vas abriendo estas posibilidades para que se siga sumando gente y para que justamente la comunidad, la comunicación, tenga distintos canales, distintas aristas y que se vaya sumando gente joven como Nico, un profesional como Nico, que, bueno, también demuestra que justamente hay versatilidad en lo que él hace. Él se formó como periodista, pero como comunicador social ofrece mucho. Y así, hay muchas personas que tienen ganas de hacer, que tienen ganas de decir, y que a veces les faltan oportunidades. Y en ese sentido, Radio Master se ha convertido en un multimedio que ofrece distintas posibilidades para que todos estemos informados, estemos comunicados, y que justamente la calidad del comunicador sea tal a las exigencias de la audiencia. Porque nosotros, cuando estamos del otro lado, todos somos muy críticos. Pero mira este lo que dice, escuchame una cosa, este no sabe hablar, aquella no sabe pronunciar, y así. O cuando por ahí el comunicador se desborda un poquito.
1: Pucha, hoy pasa mucho.
0: Pero si ese lenguaje yo también lo conozco, yo no necesito poner algún medio para que me hablen desde ese lugar con grosería, con haciéndose el canchero o haciéndose la canchera. Y en ese sentido, en esta radio, el portal de tus emociones, cuida las formas.
1: Gracias.
0: Y eso es justamente lo que tiene que hacer un medio de difusión. Respetar a su público y ofrecer posibilidades, porque no solamente el público se renueva, sino que simultáneamente hay distintos grupos etarios que están escuchando y quieren desde ya recibir ese mensaje. Y todos lo que queremos es calidad y respeto, porque por más que los jóvenes por ahí les encanta, o cuando están reunidos utilizan el lenguaje de tribuna, porque no nos vamos a hacer los puritanos, que hay ciertas palabras que no las decimos. Sí, las decimos, pero son momentos, circunstancias. Y entonces, en ese sentido, justamente, no pasar al límite de la grosería. Siempre estamos ahí, al límite.
1: Respetándole
0: pero,
1: más.
0: Pero justamente, el respeto.

0: respeto tiene que estar, porque lo grosero cae mal y le cae mal a todos, no es que a este sector solamente. Así que Silvia, en este Día del Locutor, simplemente decirte gracias por abrir este medio, por abrir estas posibilidades para que la comunicación social siga siendo un baluarte, siga siendo justamente aquello que nos permite a todos estar más unidos.
1: Gracias. Feliz día. Gracias. Feliz día a vos.
0: Gracias.
1: Feliz día a vos, Gladys. Excelente persona, ¿eh?
0: Gracias.
1: Vamos, cortinita musical. Ya llegó el capataz, ya llegó con todas las novedades que nos hizo ver, nos hizo escuchar a través de nuestro canal de streaming y a través de la radio de la 105.5, el portal de tus emociones, como dice Gladys.

0: Sí.
1: Se va el operador. Me parece. 12:12. Me estaba quedando con la música de la seña de Silvia. Y
2: chau, adiós.
0: Pará.
1: Bueno, ya equipo completo.
0: Qué lindo.
1: En algún momento hacemos el cambio y me voy.
0: No, quédate que lo hiciste muy bien. Abrimos el cuarto micrófono.
3: Ahora sí.
0: Ahí está.
1: ¿Qué decías, Hugo?
3: No, que ahora estaba diciendo, hoy te vas.
1: Le decía, sí, bueno, se está, va, pobre. Bueno, anduvieron en la calle ambos. ¿Cómo está el tiempo?
3: Frío aún, frío. Quedamos un ratito en el sol, pega, pero no
0: Uno elige volver. Nosotros volvíamos del club y elegimos volver por la vereda del sol.
4: Ahí sí, le mandamos un saludo grande a Sharon, que hizo el acompañamiento.
0: Muy logístico, bien, Sharon. Se está involucrando.
4: Ojo, Hay algunas que hay que pararla, como Cari.
0: No le dejen espalte,
1: mata. Hay algunas que se están involucrando demasiado.
0: De a poquito, muchachos.
4: Está el rojo vivo el teléfono a veces. Está el rojo vivo. Bueno, hablando del rojo vivo, tenemos mensajitos. ¿Los dice usted? A ver, los locutores, por favor, acá.
0: El día del locutor.
3: ¿Quién se olvidó el celular?
0: A ver. Cárgate los logos, no ese, ¿no?
3: No.
0: Yo leo todo.
1: Había mensajes.
0: Yo leo todo.
3: El que dice trae un kilo de papa tampoco.
0: Tampoco.
3: No.
0: Hola, buenos días, que tengan excelente día. Feliz día del locutor. Quiero participar por el sorteo Romy con el 792. Hola, buen día, gente de Master. Soy Sandro de Chipo, del barrio San Pablo, 062, mis últimos tres números del DNI. Quiero participar de los sorteos esta tarde. Aguante la Argentina y la escaloneta.
3: ¡Vamos!
0: Buenos días, feliz día del locutor. Quiero participar, Héctor, con el 849. Hola, quiero participar por la docena de empanadas y la bebida. Mi nombre es Laura.
4: Hola, Laura.
0: Laura no está.
4: Laura se fue.
3: No, Laura está
0: mis
3: participando.
0: Mis últimos leí el 107. Buen día, Master.
4: Buen día.
0: Respondan. Que hoy sea una felicidad para todos los argentinos. Participo por las empanadas Carmen con el 725.
4: Y ese temazo.
0: Hola, buen día, Master. Sigan así. Feliz día, chicos. Muchas bendiciones. María con el 034.
3: Gracias, María.
0: Yo no sé de dónde vienen, hasta dónde llegaron.
4: Te lea.
1: Estábamos bastante bien, bastante al día.
0: Quisiera participar del sorteo de Radio Master y Empanadería Meraki.
4: Ahí está. Guarda, ahí hacemos un stop. Está una...
0: Un sticker.
3: Hay un sticker por ahí.
4: Tiene que venir, sacarse la foto en el sticker, mandarla a Meraki y están participando por otra docena de empanadas.
3: De empanadas, sí. Hola, anoche ganó alguien. Dos ganaron
0: anoche. Acá vinieron anoche en el horario del búnker, había muchísima gente fotografiando. No sé si era por el sticker o por nosotros. Me llamo Nicole López, quería participar del sorteo. Mi DNI termina en 5598. Jorgelina con el 082.
3: Vamos, Jorgelina.
0: Sabrina, Tiago, Nicolás, Lorena. Todos ellos anotados. Buenas.
2: Bueno. Vayan a estudiar.
0: Buenos días, para participar de los sorteos, Luis con el 305. ¡Vamos, Argentina!
4: Ahí estamos, hoy estamos full time, estamos todos blanco y celeste
0: estamos
4: y blanco,
0: pintados.
3: A ver, ¿se animan ustedes a decir un resultado para hoy?
4: 2-1.
3: 2-1. Silvia, Nico.
1: Argentina, ¿no?
4: Mire que le doy con el gorro.
1: 4-0, me dicen.
3: 4-0,
4: acá. La cucaracha, apagásela. 4-0, no. Vamos a hacer algo coherente.
0: 2-0 gana la Argentina.
4: Muy bien ahí.
0: Goles, hasta me atrevo a decir. Pueden ser los dos goles de Messi o uno de Lionel y
4: Julián Álvarez.
0: Y quiero uno de Almada.
4: Está bien.
0: O de Macalli. Los volantes.
4: Quiero a
0: Fernández.
4: Julián Álvarez.
1: Y estaría bueno que Julián haga uno para así se quita un poco esa
4: viene ahí como onda.
1: Está medio salado.
4: Seguimos con los mensajes.
1: Sí.
0: Tengo un montón de mensajes.
4: Ay, bueno, y está en Master. ¿Qué quiere que le diga? 299-607-3371. Mientras él va buscando los mensajes, yo te recuerdo. 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
3: No, qué rico todo.
1: Puede ponchar a alguien más que a mí.
0: Sí.
1: Yo solo estoy esperando, estoy haciendo.
4: Haga seña. Y se ríe. Ahí está, mire cómo juega, cómo juega, ahí estamos.
1: Mucha bandera argentina vemos en la calle ahí.
0: Sí, ¿viste?
4: Mucha bandera, la verdad.
3: Las vidrieras hoy elogiaba mucho en la calle.
4: Bueno, yo espero que el próximo lunes, chicos, cuando nos reintegremos en Será un Buen Día, no tener a la operadora acá. La verdad, que tengamos esta vidriera hermosa que tenemos en San Martín 337.
0: ¿Lo va a echar?
4: La sala de controles vamos a sacar.
0: Ah.
2: Chau,
4: adiós. Escalofriante. Y se va a ir. Vio allá.
3: Afuera.
4: No. Vio allá donde el está el cactus.
1: Sí.
4: Allá afuera, al lado de la parrilla.
2: Chau, adiós.
4: No, vamos a hacer una modificación, pero vamos a tratar de tener nuestra hermosa vidriera, esta gran vidriera que tenemos, la vamos a tener.
0: Vamos a colgar pantalones.
4: ¿Qué quiere vender? ¿Qué quiere vender?
3: Las camisetas de Argentina.
0: Camisetas de Argentina. Ahí está. Tengo un puestito. Emiliano, estás anotado, 969.
4: Hola, Emiliano, ¿cómo estás?
0: Los tres últimos números de su DNI.
3: Yo tengo sociales. Para Mariana de San Juan, muchísimas gracias por el saludito que nos envió hoy. Está escuchándonos en San Juan. También Mariela, que está en Buenos Aires, también le mandamos un beso enorme, nos está escuchando, está en sintonía. Así que muy buenos días.
4: Saludamos, señor, al caballero allá, buen día. Que va abrigada la gente.
3: ¿Quiénes somos para llegar acá?
4: Carmen con el 725 queda ahí rezagado, y además María con el 034 que están participando. Chicas, están anotadísimas en todos los sorteos habido y por haber.
0: Están todos anotados.
3: ¿Me puedo anotar por el mensaje?
0: No.
3: ¿Por qué?
4: ¿Por qué no?
3: ¿Usted
4: mire, yo le voy a dar una ¿cómo es? Una receta. Por la una receta.
1: No,
4: receta.
1: No,
4: receta para sacarla de esta receta. Por acá me dice Nair, que le mandamos un beso gigante a Nair González, por la página web salen saturados. Guarda cómo estamos saliendo, por favor, chicos.
0: Y al aire también estamos saliendo.
4: Bueno, ahí a tener en cuenta, por favor. Chicos, me gusta cuando estamos en la mesa completa así. Qué lindo. Bueno, vamos
3: lindo
4: a tener
3: terminar el viernes así.
4: Vamos a tener un micrófono más en la mesa también. Les aviso. Saludamos a la Municipalidad de Cipolletti, a los recolectores de basuras que pasan mirando, saludando. Los saludamos a los chicos.
1: Los veo mucho en Neuquén.
4: ¿A los recolectores de basura?
1: Un camión por lo menos. Me estoy cruzando los últimos días ahí por la Félix San Martín, una de las colectoras.
4: Van a lo mejor
3: a las Perlas.
1: Seguramente van para el basurero comunitario.
4: Van a las Perlas. Bien ahí. Bueno, bien. Yo dije, ¿estoy bien o
1: por estoy ahí los estoy mandando en cana, cana, pero no.
3: Van a las Perlas.
4: No, igual, semejante camión se ve.
1: Sí,
4: se ve. No se preocupe. Bueno, tenemos días fríos próximamente. ¿Cómo venimos?
3: Sí, se viene el frío. Se viene más duro que esta semana, que estos dos o tres últimos días.
4: No, por favor.
3: Así que para el lunes, abrigados, pero hasta la cabeza.
4: Bueno, ¿sí? Chicos, hoy tenemos el partido de Argentina. ¿Cábalas? Ninguna.
3: Sí,
4: diga, ¿cuál es la suya?
3: ¿Se puede estar contar? Con mi hija y con mi marido, los tres juntos, con las camisetas y con las caras pintadas.
4: Bien,
3: no trajo, y llamar a un amigo.
4: No trajo la pintura.
3: No traje la
4: tendría que haberlo traído para el próximo partido, por favor.
3: Sí, por favor.
4: ¿A qué hora jugamos, Edgardo?
0: 7 de la tarde, a las 19 hoy.
4: ¿Y el próximo?
1: Sería el martes.
0: El martes.
1: Pero no tengo
0: bien. No, está confirmado el horario.
4: Bueno, el martes.
0: Pero el martes.
3: Martes traigo pinturitas.
4: Y todos se van con la cara pintada, Egipto, les aviso.
1: Egipto va a Australia, que juegan ahora dentro de 2 horas.
0: Bueno. Hay que estar atento a ese, que miran ese partido.
4: Este es Ulises Bueno, ¿no? Está cantando ahí para la escaloneta. Lo escuchamos y ya venimos.

0: Bueno, y vamos poniendo el ritmo, la música, la energía para lo que se viene hoy a partir de las 19 horas. Claro que sí, clavadísimo enfrente al televisor. Hoy no hay excusa, ¿eh?
1: Hoy no hay excusa. Hoy juega la Argentina, se paraliza un país.
0: Ah, no, pero usted tiene el búnker deportivo, discúlpeme.
1: No, nosotros con la anuencia suya, con la autorización de la dirección de la radio.
0: Recién se entera. ¿Sí o no?
2: Hay que hablar de los anuncios hoy en el
1: Hay búnker. Que hablar de los anuncios. Tremendo anuncio,
0: estar,
1: ¿no?
0: Van a estar esperándolo.
1: Nosotros, sí. Te imaginas que hoy nadie te escucha. Hoy nadie te escucha. Y está bárbaro, yo tampoco me escucharía.
0: Bueno, lo tiene a Messi atrás. ¿Qué le diría a Messi?
1: Que haga un gol.
0: Nada
1: con
0: más
1: uno
0: que eso,
1: me alcanza.
0: Listo.
1: No, no, y sí.
2: Con uno más que Cabo Verde alcanza.
1: Alcanza. Lo haga bueno, él.
0: ¿Alguien estudió Cabo Verde? ¿Cómo están jugando? ¿Cómo viene el equipo? ¿Alguien lo vio? ¿Alguien sabe?
1: Viene de 3 empates consecutivos en la primera ronda. Ajá. Clasificó como mejor segundo, ¿no?
0: Sí.
2: Segundo.
1: Sí, segundo. Segundo, sí. Mejor segundo. Segundo clasificó, producto. O sea, no pudo. España no pudo con ellos.
2: Un arquerazo contra España. Se mandó alguna que otra macanita contra Uruguay, pero. Las cagadas de Muslera también.
1: Sí, fueron importantes. A ver, yo lo charlaba hoy con Nico a la mañana. Si Cabo Verde pierde con la Argentina, nadie va a decir nada. Ellos se irán orgullosos sabiendo que perdieron con el mejor del mundo, con el actual campeón del mundo.
2: Eso puede, sí, puede influir.
1: Ahora, si es a la inversa, indudablemente va a ser un golpe gravísimo. Chau Gladys.
0: Chau Gladys.
1: Se retira Gladys Sandoval de la radio en su día. Cierro paréntesis. Me parece que ese es el tema, ¿no? Hoy ellos no tienen nada que... Tienen a lo mejor por ganarle lo que significaría ganarle a la Argentina y si pierden van a perder con el mejor del mundo, con el actual campeón del mundo. Y punto, no mucho más que eso.
3: Bien. Furor por hacerse de Cabo Verde también. En Buenos Aires hicieron un lugar donde...
2: Hay una comunidad importante de Cabo Verde.
3: Sí. Salió de la nada y ya tiene su sede en Buenos
0: claro,
3: Aires.
0: Claro, lo que pasa que, a ver, sale de la nada, pero esto de justamente jugar contra la selección argentina, el campeón del mundo, ya no lo hace estar de la nada. Ahora toman protagonismo y bueno... Qué mejor, ¿no?
2: Bueno, potencia. No sé si ustedes previo al Mundial habían escuchado esta de Tim Payne, el de Nueva Zelanda, que lo hicieron famoso en Instagram, lo seguía la gente. El arquero de Cabo Verde lo superó
1: ampliamente.
2: Tim Payne ahora estaba en 5 millones y Bocinia, que es el arquero, estaba en 15 millones de seguidores
1: Ojalá
2: en Instagram.
1: Ojalá que no toque Bocinia hoy.
0: Sí, pero bueno, vamos a...
1: Está bueno.
0: Edgardo, ¿cábalas para hoy?
1: No, nada. En particular
0: lo mejor.
1: Lo miro no tranquilo, eso está claro, pero ya desde el día de ayer que vengo con con el nerviosismo lógico.
0: No, bueno, ya está.
1: Los futboleros somos así, sí, pero lamentablemente.
0: Hay que relajar y que fluya como para dejarle la mejor energía a los chicos, ¿no? Susi.
3: Hay gente que sigue participando. Patrick con el 402, Tony con el 046 y Marina con el 590.
2: Sí, bien. Hay gente que también está participando. Tenemos TikTok.
0: TikTok, hay que decirlo. Tenemos Multimedio, Master Multimedio, creo que.
2: Multimedio Master.
0: Ahí está. Ahí. Es el TikTok nuestro. Ahí vas a ver que vamos a empezar a subir video, información, algo relevante, no relevante, lo que venga, con obviamente toda la responsabilidad. Dígame, Nico, ¿usted cábala para hoy?
2: Ninguna, lo he visto en distintos
0: trabajo.
2: Lugares, esta lo veo en mi trabajo, así que no tengo ninguna cábala.
0: Maxi, ¿cábala para hoy? No, lo veo tranquilo, perfecto.
1: Ir a comer a la directora.
0: Ir a comer a la casa de los directores. Y eso es lo que más le gusta a Maxi. Encima el director siempre les cocina sin palabra, Sin palabra. Esa es la cábala.
4: Chau, adiós.
1: Voy a agregar un llamado, dice.
3: Yo tengo otra cábala también, es llamar a un amigo y que ese amigo esté haciendo pizzas. Así que, Alberto, hoy te llamo. Lo tomamos como cábala.
0: Paso. Bueno, esa sopa la va a tomar usted el próximo lunes, no se olvide, no se preocupe. Bueno, ¿qué le parece si escuchamos algo más de música referente al Mundial? ¿Y tiene sueño, Edgardo?
1: ¿Sorteo?
0: ¿Qué pasa?
1: No, ¿cómo sueño?
0: Está...
1: Me quiero ir a mi casa.
0: No, ya usted ya quiere empezar con la previa de Argentina.
1: Sí, ya tengo todo armado.
3: Wake up.
0: ¿Tiene
2: ¿Cuál
0: todo
2: es
0: armado?
2: El menú?
0: ¿Qué tiene? ¿Eh? ¿Qué va
2: ¿Cuál
0: a comer?
2: Es el menú?
1: El menú de esta noche, asado.
2: Bien.
1: Post partido.
4: Sí, sí.
1: Pero arranco.
2: Sí, sí,
1: en el entretiempo.
2: Bien.
1: Y arranco mucho antes.
0: Pero hacer asado hoy, justamente. ¿Eh? Está el partido, hacer asado.
1: Es que tengo invitados.
2: Y sí.
3: Ah, bueno, vamos.
0: Mire, con tal de comer, la cucaracha la usa para sí.
1: Cualquier colectivo le queda bien.
0: Escúcheme, pero hacer asado igual, no era mejor, qué sé yo, algo hecho y se juntan ya todo.
1: No. Hay que festejarlo el partido a lo grande.
0: Claro, vamos, cortinita musical y ya venimos a hacer el sorteo del día de hoy.

0: Ya llegamos 30 minutos, nos separan de las 12 del mediodía, ya vamos haciendo el cierre, corte ya de este programa, de esta edición diferente hoy, todos contentos, muy buenas noticias del Club Chipoletti, viene, juega Argentina, una mesa de 4 acá, la verdad, increíble. Para el lunes vamos a tener la mesa de 5, ¿qué le parece?
1: ¡Epa!
0: Pero no podemos hacer el truco, más? No podemos hacer el truco.
1: ¿Viene alguien más?
2: No. Sorpresa.
1: Surprise.
0: Tenemos mensaje.
1: Audio, tenemos mensaje. Dale, Maxi.
3: Audio que nos llegan al 299-607-3371. Hola.
4: Buen día, hermosa gente. Buen día. Gracias por su compañía de todas las mañanas. Hoy los estoy escuchando en el auto.
0: Ay, qué lindo.
4: Quiero participar de todos esos hermosos sorteos que hacen, por favor. Soy Soledad con el 742. Que tengan un buen día y esta noche, full Argentina.
2: Muy bien, Sole.
0: Hola, gracias, Sole. ¿Cómo está? Y nos está escuchando.
1: Ya te ganaste el premio.
0: Ya te ganaste el cielo por estarnos escuchando. Mire lo que les digo.
1: Es un dato menor, pobre
5: no,
1: mujer.
5: No, ahí
1: es
5: un ídolo, ¿eh?
1: Y aparte dice que nos hermosa gente.
0: Nos debe haber visto.
2: Capaz que pasó por acá por la calle.
0: Claro. Y si no, le recomendamos un buen oftalmólogo.
1: Sí, un oculista.
3: Ahora sí, si estamos desde las 8 y nos está escuchando desde el auto hoy.
0: Chau, no, me marcha y en calefacción. Mañana, en sí, calefacción. No. Hola, quiero participar por cualquier cosa. Con el 956, Julia. Hola, Julia. Vamos a Argentina. Y claro que sí, vamos a Argentina. Hoy más argentinos que nunca acompañando a la selección argentina. Y obviamente con la mejor energía.
1: Bueno, vamos
2: 6 grados, ¿le parece hoy?
1: ¿Cómo?
2: ¿19 horas? Sí, 6 grados.
1: 6 grados la temperatura.
3: ¿Hay viento? A las brasas del capataz va a estar con calor.
2: Hay una ráfaga. Mínima.
1: Mínima, no hay viento.
2: Sí, no hay viento. O sea, va a poder hacer el asado tranquilo.
1: Después venimos a España y Roca.
2: Claro, sí, se festeja.
1: La esquina tradicional de Chipoletti, sí, como obvio. Seguramente los neuquinos van al monumento.
3: Monumento.
2: Sí, por supuesto.
1: A festejar.
0: ¿Usted va a venir a festejar? ¿Usted va a venir a festejar?
1: Por supuesto.
0: Quiero foto.
3: Pará, termino a las 9, ojalá que termine a las 9 con victoria argentina, salvo a las... Bueno, 10. Me va a quedar un poquito, ya voy a enganchar a varios en...
0: En la vuelta.
3: En, sí, la última, vuelta. En las últimas en el festejo.
0: Claro, foto. Sí.
2: Foto.
0: Susi, ¿cómo nos depara el destino mañana? ¿Qué temperatura tenemos mañana?
2: Mañana tenemos una temperatura, una mínima de menos 3 grados, o sea que quedarse en la camita, y la máxima de 9 grados. Va a ser
0: no sube mucho el termómetro.
1: Un solo dígito.
2: Nublado.
3: Escalofriante. El domingo y ya después la semana se acomodaría.
1: El domingo.
2: Domingo, 3 grados de vuelta, bajo cero, la mínima, 12 la máxima, pero va a haber un sol. Brumoso, pero sol.
1: Qué lindo.
0: Bueno, el domingo entonces para la vueltita obligado por ahí a dar una vuelta, bien abrigaditos, y nos vamos preparando para empezar ya la semana con Tuti.
2: Sí,
3: obvio.
2: Va a haber un viento el domingo también, así que si va
1: bueno,
2: a ser asado
1: es uno
2: el
1: solo.
2: Viento,
1: mirá,
2: sí,
1: es uno solo.
2: Un viento mirá en contra, decía mi amigo.
3: ¿Cómo se mueven los árboles del frente ahí?
0: ¿Es uno solo?
2: Ah. Sí, es uno solo.
3: Bueno, levantó un poquito
0: esta mesa
3: viento.
0: ya
1: descarriló.
0: Vamos a dejarlo al señor Nico Álvarez a que haga los sorteos correspondientes. Entraron todos.
3: Entraron todos.
0: ¿Usted cree que es serio? Pequeño detalle.
1: No te creas.
0: ¿Usted cree que es serio?
1: La imagen.
0: Oh, sí.
1: Bueno, prepárame los redoblantes.
3: Dale, a ver, ¿con qué quieres empezar? ¿Vamos con el waffle?
1: Vamos con el waffle.
3: Hacemos casi todos los viernes de Quiero Waffles, ahí en la calle 9 de julio del 43.
2: Qué rico.
3: A ver, Maxi, si me acompañas un poquito. Bien, ahí. Coró la banda. Coró la banda hasta el día, así que está atenta. Yanela con el 240.
1: Bien, Yanela.
3: Yanela con el 240, te ganaste el waffle. Ahí ya nos vamos a comunicar.
0: Y le ponemos frutilla, crema, dulce de leche, algunas frutos rojos.
3: Y un salamé.
0: No,
3: si
0: no,
3: querés
0: no,
3: hacer
0: no.
3: Dulce y salado,
0: claro.
3: Dulce de leche y salamé.
2: No. Si es dulce, es dulce. Si es salado, salado.
0: Claro.
3: Bueno, va a tener que volver ahí, Yanela, si tiene que probar.
1: Yanela, come el que vos quieras.
2: Bien. Sí, que después nos cuente qué comió, si dulce o salado.
1: Terminala con la bocina.
3: Pasamos con los sanguchitos de miga. La docena de elección, gentileza de...
1: La empanadería.
0: No, la empanadería de Sanguchería San Martín.
1: La empanadería viene después.
3: De la empanadería viene después, sí, sí.
1: Por Dios.
3: Vamos a ver, Maxi, por favor.
1: Maxi, estate atento, Maxi.
0: Redolante. Sáquenle la botonera, por favor.
3: A ver ahí, se me da la orden. Felicitamos a el 572, Marcela. Bien, felicitaciones.
1: Marcela se lleva entonces.
3: La docena de sanguchitos.
0: Bueno, también es elección, ¿eh?
3: Triple ahí... de miga.
1: ¿Eh?
3: De miga.
1: De miga.
0: Oh,
1: de miga.
0: Pero es elección. Primavera, sí, de sí, pollo, sí, de jamón crudo, lo que vos quieras.
1: Vegetariano.
3: Allí. De berenjena, de todo ahí.
0: No hablemos más. Dale. Gracias a la gente de Fembrería y Sanguchería San Martín, ¿eh? Apostando siempre aquí en Master.
1: ¿Hay algo en la heladera?
0: No, no hay nada. Vamos con...
3: ¿Qué vamos con la picada?
0: Yo digo, mientras usted va buscando ya al ganador o a la ganadora, le digo al capataz y a Susi, nosotros tenemos un quinchito acá, ¿no? Pueden hacer algo los viernes, chicos, tienen autorización.
2: La verdad que sí.
0: Puede prender usted, ya que prende fuego en su casa y demás, podría prender fuego acá, ¿eh?
2: Hagamos un asado.
1: Claro. Tomemos fernet. Dale.
3: La manga está funcionando a full.
1: Sí.
3: La manga de Luis Cipolletti. Vamos con la picada. A ver, Maxi, por favor. A ver si vamos anunciando. Ahí hacemos clic. Martina con el 282. Te ganaste la picada de luz azul.
2: Bien, Martina. Muy bien.
3: Ahí para palpitar, para disfrutar mientras vemos el partido. Y vamos con los dos ganadores de las empanadas de la empanadería by Meraki. Es empanada más gaseosa.
0: Bebida.
3: Más bebida. Bien. Vamos a ver ahí si
1: ¿quién se lleva la primera docena?
3: La primera docena, a ver quién se la lleva.
1: Dale.
3: Menos mal que sorteamos dos, porque si teníamos que decir la tercera, ya tirábamos chivo que no tenía nada que ver.
2: A cruzar los dedos.
3: Soledad con el 742.
0: ¡Vamos, Sole!
1: Invitada, Sole.
0: No, estúpida. Usted tiene que hacer algo, a ver si hace algo.
1: ¡Cruzar los dedos! Y en la segunda.
3: La segunda, ahí felicitamos a... A ver. Marianela con el 010.
1: Marianela, invitada, Marianela.
3: No voy a pasar en limpio porque si no quedó media hora más.
1: No.
0: Después pasemos en limpio por separado. Así vamos mandando los ganadores a los distintos lugares. Comercios que apostaron a este viernes especial, este viernes que juega la Argentina, este viernes que estamos todos, ya estamos con la bandera, el gorro, la gorrita, la pinturita, tenemos todos.
2: Todo.
0: Menos, el capata se vino hasta con el pullover celeste.
1: Nadie destacó eso.
0: ¿Qué le estoy diciendo?
1: Qué elegancia.
0: No, elegancia no.
2: Celeste y blanco está.
3: Yo lo veo blanco
2: celeste
3: y negro.
2: Blanco.
1: Sí, abajo.
0: No, pero a ver, tiene el colorcito de la Argentina ya.
1: Te has pintado en la piel.
2: No, pero directora. Celeste y blanco.
1: Claro, epa.
3: No.
0: Bueno, el vecino que se va preparando también para el partido de la Argentina.
1: ¿Qué lleva?
0: Ya salió.
1: ¿Un sache de leche?
0: No sé, hay que ver qué lleva, Vamos a ver. Bueno, chicos, nos vamos. Capataz.
1: Sí.
0: Vemos las fotos hoy del
5: festejo.
0: Perfecto. Nico, las fotos tuyas de allá.
1: Festejo,
0: Susi, también. Carita pintada carita con la pintada, familia.
2: Obviamente.
0: Y nosotros. ¿Y no, yo del pijama en casa hoy voy a ver el partido tranquilita nomás, como corresponde. Seguramente con un vasito de yogur esté viendo el.
1: Sí.
0: Yogur.
1: Ponele.
0: Maxi, que tenga un buen fin de semana. A usted le digo hasta mañana, porque usted tiene que seguir trabajando mañana. Cari, feliz fin de semana. A Sharon también. Chicos, se despiden ustedes.
1: Bueno, a todos, muchísimas gracias. Desearle a locutores de este medio, de esta casa, de otros medios de comunicación, que terminen bien el día, que la pasen lindo. Hoy la Argentina, el domingo Chipo, tenemos un fin de semana en la radio magnífico. Hoy la radio, obviamente, con transmisión de lo que será la presentación de la Argentina. Nosotros el domingo a la 1:30 de la tarde estamos arrancando la previa. Esperamos tener un fin de semana impecable, que ya lo arrancamos con los anuncios del club. Y obviamente esperando por una gran victoria de la Argentina.
2: Buen fin de semana para todos, que sea un día argentinísimo, ¿sí? Crucemos los dedos, que todo nos va a ir bien y nos reencontramos nuevamente el lunes en las calles.
3: Bueno, lo mismo digo, nos volveremos a encontrar, en mi caso, a partir de las 8 el día lunes. Buen fin de semana para todos y que gane Argentina. Chau, chau.
0: Nada, quiero saludar a Steffi que está manejando el TikTok de nuestro medio.
1: Por supuesto, muchas gracias.
0: Gigante.
1: Impecable tarea.
6: A cruzar.

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1: ¡Me espero, carajo!
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0: Ay, Dios. Hola, estamos nuevamente en otro programa por FM Master. ¿Qué frecuencia era, Fede? ¿Te acuerdas? Tenés todo.
1: 105.5 Chipoleti.
0: Acá, muy bien. Estamos todo ahora un poquito atrasado porque estamos probando el streaming. ¿Se ve el streaming, Maxi, o no? Sí, pero yo no estoy viendo acá, ¿eh? Vos me tenés
1: bueno,
0: que decir.
1: Se tienen que ver, vale.
0: ¿Cómo, eh? Estamos inaugurando, no sé. Ahora que me diga, vamos a buscar por el YouTube. A ver, decí la página, Fede, ¿qué nos pueden ver?
1: Ah, por Facebook, FM Master 105.5 Cipolletti. En Instagram, FM Master 105.5. Y el número de WhatsApp es 299-607-3371.
0: Bueno, pero estamos saliendo en vivo, estamos inaugurando esto, así que buenísimo. A ver, vamos a ver si acá lo chumeteamos. Bueno, les quiero contar que ya... ¡Ay, está Fede! ¡Hola, hola, hola!
1: Sale un poco retrasado igual.
0: ¿Sale retrasado? ¡Ay, mira! Bueno, estamos felices, Fede, la última semana de vacaciones, de clases.
1: Sí.
0: En realidad, los últimos tres días. Uno, dos, tres días quedan. Lunes, sí. Martes... ¿Estás contento o no?
1: Sí, obviamente.
0: Sí, ¿no? Súper feliz porque estamos, bueno, queriendo descansar. Ah, mira, sale con un poco de delay. Bueno,
1: mucho delay, yo diría.
0: Sí, bastante. Bueno, pero después tenemos que armar todo el esquema. Bueno, Fede, ¿sabés qué? Mamá está haciendo una actividad, ¿sí? Que se llama Armemos el viaje.
1: Sí, al mundial.
0: ¿Pero qué año?
1: 2026.
0: 2030.
1: 2030.
0: Claro, entonces armamos unos ejercicios para hacer en familia.
1: ¿Sí? No sé dónde recién.
0: Ahí está, recién, mira. Unos ejercicios en familia para quienes quieran armar estrategias y ver con números, a ver de qué manera. ¿Vos te parece que se puede acá 4 años, si lo planificamos, irnos al mundial o no?
1: Sí.
0: ¿Sería un deseo para vos?
1: Sí, sería un deseo, pero no sé si es posible.
0: ¿Vos qué te parece, Fede? ¿Hay algún imposible?
1: Sí. No. Pero ¿dónde va a ser el próximo mundial?
0: El próximo mundial yo creo que es en México. No, México no. Argentina, vi. Son varios países de acá. ¿Por qué no lo buscas a ver por internet? Pues son varios países de acá, de América Latina. Y después algunos en Estados Unidos, me parece. Eso es lo que estaba viendo.
1: ¿Dónde va el próximo mundial?
0: Ay, acá le pregunten. ¿Qué te dice?
1: No,
0: 2030. Decir, ¿dónde se hace el próximo mundial? 2030. Ahí nos va a decir. Bueno, Fede, mira, yo te voy a contar que conocí hace un tiempo una persona que la vamos a entrevistar, con la cual le tengo mucho cariño.
1: Acá, Uruguay, Paraguay, Argentina. Los días 8 y 9 de julio.
0: ¿Viste? Buenísimo. Así que se puede. Yo creo organizándonos, podemos armar una estrategia para poder irnos. ¿Sería tu objetivo eso o no?
1: Sí.
0: Estaría genial, estaría re genial. Bueno, Fede, mira, vamos a entrevistar a Ivana, que ella es referente de la fundación, presidente, perdón, de la Fundación Cano. Es una fundación que está en Roca, ¿sí? Ahora, después de haber presentado esto, bueno, para decirle a la audiencia, que entonces mañana vamos a hacer un pequeño vivo, no sé si vos te querés sumar, que vas a estar en la casa de papá, para hablar sobre cómo ir ideando estrategias para armar un presupuesto para ir al Mundial. ¿Vos qué decís?
1: Sí.
0: Y el 9 de julio, para festejar el Día de la Patria, está el último taller de finanzas, a las 11 de la mañana, que es jueves. Entonces estamos invitando a quienes quieran participar.
1: El 11 es feriado.
0: Bueno, pero como es un feriado, la gente puede, los chicos pueden. Así que estamos invitando a las familias, a quienes quieran participar, que puedan venir al programa, a inscribirse al taller y participar, ¿sí? Bueno, vamos a una pequeña tanda musical, Maxi, y ahora le avisamos a Ivana que la vamos a llamar para entrevistarla y que nos cuente, porque además tenemos un tema pendiente con esa fundación, que es ir a dar un taller. Así que vamos a una tanda musical y Maxi se va a estar comunicando con ella, ¿sí?

0: Bueno, y estamos en la en el segundo y último bloque de este programa Pequeños Financieros. Recordarle entonces que el 9 de julio vamos a estar dando un taller, que sería el taller de las vacaciones de invierno, en familia. A las 11 de la mañana, quienes quieran se pueden inscribir. ¿Cuál es mi celular, Fede?
1: El 299-5086-318.
0: Excelente, muy bien. El Instagram, @...
1: Finanzas para niños.
0: Para jóvenes y niños.
1: Para jóvenes y niños.
0: Ahí se pueden inscribir, nos mandan y les pasamos este. Les digo que es una re buena oportunidad porque cuesta 45 mil pesos el grupo familiar. Y está buenísimo porque aprenden un montón de cosas. Y este sábado a las 7 de la tarde, un pequeño vivo donde vamos a hablar si podemos armar algunas estrategias para ir al Mundial en el 2030. Nos encantaría. ¿En qué país es, Fede?
1: Argentina, Uruguay y Paraguay.
0: Los primeros 3 partidos me encantaría. Miren, son como estos. Tremendo, tremendo. ¿Y hoy a qué hora juega Argentina?
1: Hoy a las 7, ¿no?
0: A las 7. Ay, vamos a cruzar los dedos.
1: Bueno, un Cabo Verde.
0: Ay, Dios mío. Bueno, estamos en comunicación. Hemos llamado a... Dice que se escucha cortado, Maxi. Te aviso por las dudas. Estamos en comunicación, a ver si nos pasás, con la entrevistada del día de hoy, que es Ivana Vargas, que es presidente de la Fundación Cano. A ver si nos escucha. Ivana, ¿estás ahí?
2: Hola, ¿cómo estás, Vivi? Sí,
0: ¿cómo
2: estoy acá?
0: Ah, bueno, qué bueno, Ivana, que nos escuchás bien o medio entrecortado.
2: Sí, se escucha un poco entrecortado.
0: Ah, a ver si se puede mejorar, Maxi, eso, bueno. Capaz que la llamada fue por WhatsApp y a veces tiene esos inconvenientes. Entonces, ¿fue directo o fue por WhatsApp? Hola, hola, ¿me escuchás? Hola.
1: Hola, hola.
0: ¿Podés llamar directo, Maxi? ¿Se podrá o no? A ver. A ver si pueden. Bueno, nada, seguir contando que se pueden inscribir en los talleres, que estamos armando una estrategia para armar presupuesto. Fede, y yo empecé a leer este libro que lo tengo que terminar de terminar de leer, la mamá. Se llama Sana quien insiste, manifiesta tu poder y cambia tu vida. ¿Qué te parece? ¿Vos qué heredaste de mamá? ¿La cultura de qué?
1: No sé de qué.
0: ¿De qué?
1: Eso me hay que ver.
0: Ay, a ver, cuando vamos a Buenos Aires...
1: Leer.
0: ¿A dónde vamos siempre?
1: La Ateneo.
0: Y ahí es nuestro lugar perfecto, ¿no?
1: Sí.
0: Nos perdemos.
3: Claro,
0: ahí
3: siempre tenés más.
0: Ay, está... Siempre nos perdemos. ¿Vos a dónde te vas?
1: Tenía la zona de niños mangos.
0: Zona de niños mangos. Y mamá se va a la parte de...
1: Finanzas.
0: De finanzas, ¿eh? Nos perdemos. Y al rato nos encontramos. Es nuestro lugar en el mundo, el Ateneo, ¿no, Fede?
2: Hola.
0: Sí. Hola, sí, Ivana, ¿nos escuchás? ¿Ahora nos escuchás mejor o no? Hola. Hola, Ivana.
2: Hola.
0: Hola, Ivana, ¿me escuchás? Hola, hola. Yo decía, Maxi, al operador si puede ser en directo, capaz. ¿Es directo? No se escucha bien. Hola, Ivana.
1: Ivana.
0: Bueno, no sé qué es lo que ocurre, que se escucha mal. Bueno, decía Fede que estoy leyendo este libro que se llama Sana quien insiste. Un libro que es súper... súper lindo, tiene muchas actividades, ¿viste? Habla del tema de la importancia de la salud mental, Fede. Nosotros, ¿cómo nos cuesta, no? A veces cuando que vos estás creciendo y mamá se está achicando, llevarnos bien a veces, pero vamos a hacer ese esfuerzo. ¿Vos qué decís, sí? ¿Somos socios o no? Ah, escúchame, Fede. Te decía que vos lo que aprendiste de mamá, ¿qué es la cultura de qué?
1: Me quiero ver.
0: Eso, ¿dónde nos perdemos siempre?
1: En el Ateneo.
0: En el Ateneo. A ver, hola, Ivana.
2: Hola.
0: ¿Ahí escuchás?
2: Ahí sí te escucho.
0: Ay, bueno, perdón, que estamos ahí probando streaming, que nos pueden ver quienes quieran. ¿Dónde, Fede?
1: Uy, Dios mío.
0: No, decirles la
1: www.fmmaster105.5.
0: Claro, estamos en vivo, así que estamos con nuevas tecnologías probando, pero bueno, qué bueno poder comunicarnos con vos después de varios intentos que hemos tratado, pero bueno, buenísimo que estemos en contacto, Ivana. ¿Vos cómo estás? Hola. Ay, algo pasa. No se escucha. Bueno, vamos a por ahí dejarlo para el próximo viernes, la comunicación con Ivana, porque algo no se escucha. No sé qué sucede, pero bueno, no te hagas problema, lo vamos a remediar para el próximo programa. Fede, escúchame, como para balance de mitad de este año, cosas positivas que te hayan pasado en el año y cosas negativas.
1: No sé.
0: Dale. Cosas positivas.
1: Este año.
0: Sí.
1: Todo el año, de enero a febrero.
0: De enero a junio. Julio.
1: De enero a febrero. Enero a julio. Y nos fuimos a las grutas.
0: Ajá.
1: Me compré esto. No sé entonces.
0: ¿Dónde más viajamos?
1: Nada más. Mendoza.
0: ¿Mendoza? ¿Y ahora dónde fuimos?
1: Vamos a ir, mejor
0: dicho. No, ¿dónde vinimos hace unos días que estuvimos?
1: Ah, en Buenos Aires, pero en Buenos dos Aires. Días.
0: Bueno, pero no, 4 días fueron. Jueves, viernes, sábado, domingo. Vimos a la prima. Sí. Fue una súper linda experiencia. A ver, nos están trayendo. Ah, vamos a hacer así. Ah, bueno. Hola, Ivana.
3: Hola, ¿qué tal?
0: Ay, perdón, hola. Tantas vueltas. No. Pero bueno, estamos probando tecnología. Pero bueno, la tecnología traiciona a veces, ¿viste?
3: No pasa nada.
0: Qué lindo tenerte acá en vivo. Bueno, saludarte a vos y que nos cuentes. Bueno, vos sos licenciada en. Ay, que se me fue acá el teléfono. En servicio social, ¿no es cierto?
3: Sí, en trabajo social, especialista en discapacidad.
0: Ajá. Bueno, y sos presidenta de la Fundación Cano.
3: Sí.
0: Bueno, contanos de qué se trata, cuánto hace que están con este proyecto, si hay niños, adolescentes, adultos.
3: Sí, nosotros Fundación Cano nace en General Roca en el año 2014. Empezamos como uno de los primeros objetivos que tuvimos fue contener y acompañar a las familias de personas con discapacidad en lo que es la transición a la vida adulta. Ajá. De sus hijos. Con el tiempo, y nosotros empezamos a funcionar en las plazas, nos encontrábamos con la familia, después empezamos a hacer todo lo que es el recorrido comunitario con los jóvenes, hasta que en el año 2021 el Ministerio de Educación de la provincia de Río Negro, nosotros presentamos el proyecto y nos declararon escuela pública de escuela pública gestión privada.
0: Ajá.
3: Entonces ahí logramos, bueno, una que incrementó nuestra matrícula, pudimos tener nuestra primera sede, hasta que en el año 2023 abrimos Villa Regina, y este año tuvimos que cerrarlo. La verdad es que quedaron 40 personas de Villa Regina sin un espacio. Y bueno, y ahora se centra todo nuestro trabajo acá en General Roca, donde tenemos 100 estudiantes. Directamente, y llegamos a 150 personas con discapacidad y en situación de vulnerabilidad, que por no tener para pagar un taxi o por no tener una familia que pueda trasladarlos hasta la fundación, lo que hace el equipo de Fundación Cano es acompañarlos desde el hogar. Entonces, una vez cada 15 días, por ahí visitamos a la familia, le llevamos todo el recurso bibliográfico o todo lo que tenga que ver con tareas que hacen las psicopedagogas, las psicólogas, para que, bueno, mantener el contacto con esa persona y que en algún momento podamos gestionar recursos para que puedan asistir a la fundación diariamente.
0: Bien. Mira qué buena iniciativa. Y bueno, nosotros tenemos pendiente este encuentro, ¿no? Que yo tengo que ya ponerme de acuerdo con vos y implementar todos los juegos que hemos hecho didácticos con Fede como para poder llevar este taller allá. Ivana, que esta es la propuesta que venimos charlando del año pasado cuando hicimos el encuentro que nos conocimos allá en Villa Langostura. Y bueno, ¿y los chicos salen con alguna salida laboral? ¿Cómo es las actividades que realizan?
3: Nosotros, cuando ingresan, ellos van durante 4 años, van a la escuela, donde aprenden habilidades cognitivas, manejo del dinero, que le llamamos ahora en un segundo ciclo, serían en un segundo año, son manejo de finanzas personales. Muchas de las personas que ingresan no conocen el dinero, nunca han realizado una compra, no usan tarjeta de crédito, no usan Mercado Pago. Entonces toda nuestra educación va para una educación pensando en este sujeto que se va haciendo adulto y que tiene que tener autonomía con el dinero.
0: Bien, y ustedes les enseñan en los talleres eso, el manejo de la tarjeta de crédito, claro, del dinero, ¿lo trabajan?
3: Sí, lo trabajamos, pero bueno, también tenemos personas que no tienen reconocimientos numéricos, que no han adquirido la lectoescritura, entonces también a través de diferentes dispositivos que hacen la terapista ocupacional o la psicopedagoga, vamos intentando a que puedan, por ejemplo, hacer una compra fácil o con los ajustes necesarios.
0: Claro.
3: Pero la verdad es que me parece muy interesante esto que creo que hemos hablado también, que no se piensa en que las personas con discapacidad puedan tener autonomía con el dinero o que puedan manejar sus finanzas, ¿no? Es como que queda como esa gente no, y el resto sí. Entonces me parece muy interesante toda la propuesta que vos tenés, vos con Fede, porque lo hacen muy lúdico y creo que es una población y un colectivo de personas que la verdad es que siempre quedó afuera de las finanzas o de la decisión en qué voy a gastar mi dinero, ¿no?
0: Bien, bien. Así que bueno, Fede, tenemos ese desafío, ¿no? Vos querés ir a la Fundación Cano, a los chicos con... Porque tu papá además es especialista, ¿no es cierto? Sí. En trabajar con chicos de discapacidad, que es psicólogo. Entonces, bueno, sí, va a tener herramientas, Fede, seguramente, para poder ayudarnos. ¿Vos qué decís, Fede? Tomamos ese desafío. Tiene que ser ya en agosto, pero tenemos que poner una fecha. Yo por privado, ahora cuando terminemos la conversación entre hoy y mañana, te llamo y ya acordamos y la vamos publicando y lo vamos armando, así no se pasa todo el año, porque bueno, va la vorágine del día, de todas las actividades que tenemos y a veces nos cuesta coordinar, ¿viste?
3: Sí. No sé si Fede se anima.
0: ¿Vos te animás,
1: sí,
0: Fede?
1: ¿Eh? Sí.
0: Sí, contale, ¿qué hace tu papá, Ivana?
1: Es psicólogo.
0: Es psicólogo y trabaja con chicos con discapacidad.
1: No, yo trabajo más.
0: No. Ah, no trabaja más, pero bueno, en su momento tenía chicos con discapacidad. Sí. Trabaja con lenguaje de señas. Así que Fede, bueno, tiene toda esa herramienta por parte del papá que seguramente va a servir para poder que nos acompañe. ¿Tenés ganas de ir al taller, Fede? ¿Sí? ¿A vos te gusta? ¿Qué es lo que más te gusta? A ver, contar, Ivana, de las cosas que hacemos en finanzas.
1: Los talleres de finanzas.
0: Los talleres. ¿Y después lo segundo que te gusta hacer?
1: No sé, talleres virtuales.
0: Talleres virtuales y tus producciones. Con la impresora tiene algún divorcio, ¿viste? Con la impresora 3D, la parte tecnológica a veces le cuesta. Pero después, ¿qué te gusta?
1: Vender.
0: ¿Y dónde? ¿En qué lugar específico del país?
1: En las playas.
0: En las playas. Fede le encanta salir a vender en las playas, ¿no?
3: Mira, qué bueno.
0: Sí, sí,
3: me encanta porque también nosotros, Fede, te quiero contar que tenemos un taller de impresión a 3D, que los chicos también están aprendiendo a diseñar junto con, obviamente, con su profesor. Y también venden, entonces, pero a veces nos cuesta ponerle precio a las cosas, entonces creo que también ahí el aporte de ustedes va a ser...
0: Ay, vos podés ayudar, ¿o no? ¿Cuánto recomendás que vendan?
1: No sé.
0: Y depende cuánto...
1: Un mago nunca revela sus trucos.
0: Un mago nunca revela sus trucos, dice. Pero bueno, no, acá hay que cooperar para ellos. Vamos a decirle, bueno, cuánto gastan el filamento y de qué manera lo pueden vender, ¿te parece?
1: Uh-huh.
0: ¿Sí? Ivana, bueno, agradecerte mucho. Queda entonces pendiente que pongamos la fecha para ir. Felicitaciones por el proyecto este. Bueno, la idea es que se difunda. Y quienes quieran colaborar con la fundación o acercarse, ¿dónde se tienen que comunicar?
3: A mi teléfono, y después yo paso el teléfono que está directamente relacionado con el equipo de coordinación, pero mi teléfono es 2984-19-9042. Nosotros trabajamos, o sea, hay personas que vienen de Neuquén, de Cipolletti, de Allen, tenemos asistentes también de Cervantes, de Villa Regina. Nosotros hace muy poquito empezamos con la fábrica de pasta, donde se hacen fideos y sorrentinos, y próximamente abrimos una rotisería. Trabajan personas con discapacidad. En la fábrica de pastas empleamos a 12 personas. Y también ayudamos y acompañamos a las familias que por ahí, nosotros tenemos actuación en todo Río Negro, hay familias que nos llaman y nos piden algún asesoramiento, por su obra social, por la pensión, o nos piden si hay equipos que nosotros podamos recomendar, tanto de General Roca como de, no sé, de Cipolletti, de Allen, nosotros podemos acompañar en esa búsqueda.
0: Bueno.
3: Así que también, y también se reciben todo tipo de donaciones, porque también acompañamos a muchas familias de muy bajos recursos que, por ejemplo, ahora que estamos en esta época invernal, estamos en búsqueda de frazadas, de camperas, de zapatillas. Contamos con un área social que hace 2 meses ya donamos 50 pares de zapatillas nuevas a las familias que lo necesitaban, 40 bicicletas a nuestros estudiantes y a sus familias, porque hay muchas familias que se trasladan a sus lugares de trabajo en bicicleta. Tenemos pañales, tenemos un banco de sillas de ruedas y muletas, que también hay muchas familias que el hospital hoy no lo provee, entonces bueno, a veces a través de la fundación podemos conseguir lo que las personas estén necesitando.
0: Bueno, buenísimo. Ivana, yo te agradezco, estamos teniendo que dejar porque en realidad con este tema técnico empezamos medio tarde y ahora viene el búnker deportivo que empieza con todo lo del mundial, ¿viste? Así que bueno, agradecerte tu tiempo, tu espacio, dar a difundir este proyecto, ya lo vamos a compartir en las redes y nos ponemos en contacto para hacer sí o sí, después nos comprometemos, Fede, ¿no? Después de mitad de año, hacer el taller.
3: Los esperamos.
0: Dale.
3: Los esperamos.
0: Bueno.
3: Así que muchísimas gracias y bueno, un beso grande a vos, a Fede y sí, obviamente que para nosotros sería un placer tenerlos en la fundación, educándonos financieramente también.
0: Bueno, muchísimas gracias, excelente jornada. Chau, chau.
3: Muchísimas gracias, hasta luego.
0: Bueno, nos despedíamos entonces de Ivana, la presidenta de Fundación Cano. Y nada, Fede, va a cruzar los dedos para el mundial, ¿no? Que ay, Dios mío, ¿qué pasará? ¿Vos qué decís?
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0: 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Ay, claro, no la voy a dejar acá. Vale, les tiro el chivo. 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
0: 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Bueno, que tengan un excelente fin de semana. Nos vemos en el próximo viernes. El próximo viernes, qué feriado, no. Después nos vamos de vacaciones a fines de julio. Así que 3 semanas nos van a extrañar. Bueno, no importa. Un beso. Chau, chau.
1: Chau. Dios mío.

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2: Mohamed Hani en contra para Australia. Hay un detalle. El jugador que le dio la victoria con el penal definitivo al equipo de Egipto es Hamza Abdelkarim, jugador del Barcelona. Nunca jugó en primera división, nunca jugó en el Barcelona B, solo jugó con el Barcelona juvenil y por primera vez en toda la historia de la Copa del Mundo, un chico que no ha debutado más allá de los juveniles está disputando un partido de eliminación directa. Hamza Abdelkarim, el que le dio el penal para que Egipto, primera vez en 92 años, esté en octavo de final de una Copa del Mundo.
3: Santino, repasamos Cabo Verde, lo tenés a mano, Santi.
4: El número 1, Bocinha, 22, Steven Moreira, 4 Pico, 3 Dinei Borges, 13 Sidney Cabral, 6 en mitad de cancha Pina, 20 el capitán Ryan Méndez, 15 Laro Duarte, 14 Deroy Duarte, 7 Soban Cabral, 21 Nuno Da Costa.
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3: Gracias siempre a mis amigos de Aforizan, si no sería por Aforizan imposible. Ahora, mañana estaremos, ayúdame Alejandro, mañana estaremos para Paraguay, Francia. Sí. El domingo estaremos para el partido que van a jugar Brasil, Noruega. Sí. El lunes estaremos para España, Portugal. Y el martes estaremos para, ojalá, la Argentina frente a Egipto. Sí. 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Así que siempre gracias a mis amigos de Aforizan. ¿Cómo crees, Marcelo, cómo crees, Edul, que se va a dar este partido de Argentina-Cabo Verde mientras Cabo Verde termina la entrada en calor y Argentina se queda en campo, Marcelo?
6: Bueno, más o menos el partido que nos imaginamos todos probablemente se dé. Un partido que se va a jugar mucho en campo de Cabo Verde, un partido que se va a jugar mucho en los últimos 30 metros del conjunto africano. Porque la pelota la va a tener Argentina y porque además Cabo Verde ha sido este equipo, se ha sentido cómodo jugando de esta manera. De esta manera no perdió, empató los tres partidos. Le empató a Uruguay, sí, le hizo dos goles a Uruguay. Pero dos goles en los cuales Uruguay hizo todo lo posible para que se los convirtieran. Bueno, yo creo que va a ir por ahí, va a tener que tener algún cuidado en alguna salida rápida de Cabo Verde, si es que se produce, no perder la pelota con facilidad. Pero creo que va a ser esa la tónica del partido.
7: Sí, son equipos complementarios porque encajan. Argentina intentará tener la pelota como lo hace siempre, más allá de que en este Mundial le pasó menos. Hubo rivales que trataron de sacársela y lo consiguieron. Por momentos Austria, por momentos Argelia. Lo incomodaron desde ese lugar. Y Cabo Verde no va a tener esa idea, no va a jugar con esa forma. Se va a cerrar, va a tratar de no ofrecer espacios y de que no haya grietas por donde Argentina pueda entrarle. Y es cierto que Argentina posiblemente hoy tenga la tenencia más marcada de los partidos anteriores. No lo cuento tanto a Jordania porque jugó con alternativos, tanto Argentina como ellos. pero es un equipo que ha mostrado defenderse bien. Entonces, hay una, no digo preocupación, sino situación de respeto a lo que pueda hacer Cabo Verde en lo defensivo, para ver si Argentina le puede entrar o no. Cuanto más dure el cero, mayor es el negocio para la selección de Cabo Verde.
3: Ahora, quiero preguntarles algo. Nosotros normalmente, en el fútbol argentino, cuando normalmente hacemos Boca-River con Marcelo, con Esteban, decimos, este equipo se viene a defender, son los peores rivales para Boca y para River. Se les complica, no les pueden entrar, no pueden romper. Yo lo que le quiero preguntar a ustedes dos es si realmente a la Argentina le cuestan esos equipos que se le cierran o le favorece jugar contra este tipo de rivales.
7: No, yo creo que a Argentina no le cuestan. Lo tengo más en una situación de amistosos, este tipo de rivales. En Sudamérica no creo que pase. O los que se te cierran pueden llegar a tener un poquito más de nivel. Algo de Paraguay en alguna ocasión, Ecuador en algún partido, pero se te cierran desde otra manera. Yo creo que Argentina, con paciencia, y si consigue el gol rápido, por sobre todas las cosas, que es el primer gran objetivo, tratar de conseguir un gol rápido, puede ser un partido en donde tenga el crecimiento futbolístico, Gaby, que le pedíamos en los tres otros partidos, pero que no lo ofreció.
3: Claro, en algún momento hablábamos con Espina, bueno, y lo habla la gente futbolera también, Esteban, cuanto más rápido Argentina pueda abrir el partido, más fácil se le va a hacer el trámite, ¿no?
7: Totalmente, totalmente. Yo creo que esa es la gran barrera, ese es el gran obstáculo. Si Argentina hace un gol, no digo que el partido empiece a definirse, pero sí a encaminarse. El tema es si el cero dura. Esa fue la experiencia en la que una selección par de Argentina, como es España, empezó a perder claridad. Es cierto que ese día Bocinha terminó siendo figura, pero ese es el negocio que esta selección, que hoy diríamos es visitante por cómo está marcado el estadio, es el negocio que seguramente están buscando hacer, estirar el cero.
6: Estirar el cero, en lo posible tratar de llevar al partido lo más largo posible, lo más largo es tratar de llegar a los penales y aprovechar las poquitas oportunidades que pueda llegar a tener.
3: Argentina demostró en este Mundial que da oportunidades, ¿no? Argentina ha demostrado cuando pierde la pelota, ¿sí? Da esa sensación que da oportunidades. En el primer partido de Argelia, cuando estaba 0-0, quedó mal parado y le hicieron un gol.
6: Le hicieron un gol que lo anularon.
3: ¿No? Da oportunidades a Argentina, pocas.
6: Austria, antes del 2-0, como que lo tenía ahí, no era tan claro, pero lo empujaba un poquito. Y Jordania le hizo un gol.
3: Paulo, ¿cómo está la situación abajo?
8: No, todo mucho más tranquilo, todo muy organizado, Gaby. La verdad, a comparación de lo que había sido aquella caótica final de Copa América, hoy es todo mucho más prolijo, ya con los hinchas sentados en sus lugares, ocupando cada una la butaca. ¿De dónde viene? Estamos un poco por ahí. ¿De Seiza? Imagino que muy feliz de poder estar acá, cerquita de la selección.
9: No, la verdad que la felicidad es tremenda. Acompañando a la selección como siempre. Vamos a tratar de pasar de una distancia a la otra distancia. Tenemos entrada para el último partido, así que esperemos que nos acompañe la suerte.
8: ¿Lo pudieron entrar tranquilo, todo bien?
9: No, tremenda la organización. Espectacular, no tenemos queja. Hay que felicitar a los Yankees. La organización tremenda.
8: Gracias. A ver, estamos en vivo por Radio Mitre. ¿De dónde vienen?
10: De Ezeiza.
8: Bueno, me imagino que feliz de poder estar acá.
10: Muy, muy felices. Es la primera vez, así que nada, muy contento. Estamos felices de ver a Messi.
8: Bueno, me preguntaba a tu compañero, me decía que todo muy prolijo para poder entrar.
10: Súper, la verdad vinimos en el micro que puso FIFA, súper bien. La verdad, impecable.
3: Bien, perfecto, bueno, se encienden los grifos, se encienden los riegos. Se moja el campo de juego, hay información sobre el estado del tiempo, Santino.
11: Mirá, Gaby, el último mensaje fue y 34, dice, no hay ninguna actualización, sigue este modo de clima severo en efecto, nueva actualización, 5:45, así que en un ratito.
3: Dame Argentina, Paulo, antes de irme a la tanda, repasame la selección argentina.
8: 23, Emiliano Martínez, 26 para Nahuel Molina, 13, el Cuti Romero, 6, Lisandro Martínez, 25, Facundo Medina, 7, Rodrigo De Paul, 20, Alexis McAllister, 24, Enzo Fernández, 16, Thiago Almada, 10, el capitán Lionel Messi, y 22, Lautaro Martínez.
3: Santino, repasamos el conjunto de Cabo Verde, Ciola.
4: 1 Bocinha, 22 Steven Moreira, 4 Pico, 3 Piney Borges, 13 Sidney Cabral en la defensa, 6 para Kevin Ledini, apodado Pina, 20 Ryan Méndez, 15 Laro Duarte, 14 Leroy Duarte, 7 Jovan Cabral, 21 Nuno da Costa.
12: Bien, señor.
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2: Está toda la escenografía preparada después de 3 horas de previa, con un estadio que tiene algunos huecos. Pensé que iba a estar más lleno, por lo menos se ven las escaleras. Viste que el síntoma, esto pasa en la Argentina, ¿no? Cuando las escaleras no se ven, es porque está a explotar. Y aquí todavía las escaleras se ven, el estadio está lleno, pero no sé si está en su totalidad.
3: No, todavía no. Lo que pasa es que también es cierto que tiene muchas zonas internas de paseo, de compras, de estar. Y seguramente cuando empiece el partido, mínimamente butacas no va a haber, pero eso de las escaleras me parece que es una cuestión más de idiosincrasia argentina, ¿no?
2: Se levanta el público argentino, ya empezamos a tener sonido de partido, sonido de cancha. Bueno, Espina, se terminan las palabras, se terminan los análisis, se apoya la pelota en la mitad de la cancha y a jugar, viejo.
4: Bueno, sí, la verdad que desde el último partido de Jordania hasta hoy estuvimos, ¿no? Que Medina, que Tagliafico, que Lautaro, que Julián, si se recuperaba o no Romero, que todo indicaba que sí. Bueno, todo eso se aclaró, juega Medina, juega Lautaro, juega Romero. El resto del equipo es el que venía jugando en los primeros dos partidos con la presencia de Molina. Bueno, viene la parte más linda, la parte más tensa también, porque, como dijo también Scaloni, ¿no? Acá no hay mucho margen de error. Hay que jugar bien y hay que ser superior al rival.
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2: Bueno, los animadores arengan el público. La gente se empieza a levantar, ya van a venir las banderas, las lunas, los himnos, los equipos a la cancha. Como decía Santino Ciola, Mocinha, Moreira, Pico, Dina y Borges, Silvi, Cabral, Lenini, Espina, Méndez, los dos Duarte, Laros y Deroy, el otro Cabral, Jovan y Da Costa, el equipo africano. Ivo Martínez, Molina, Romero, Martínez, Medina, se quedó con la titularidad de Paul McAllister, Enzo Fernández, Messi, Martínez y Almada. Uno lo que espera que tenga un poco más de poder ofensivo Argentina hoy.
3: Sí, porque hasta acá los ataques de Argentina quedaron demasiado monopolizados por Messi, lo cual es una muy buena noticia porque es el mejor jugador del mundo. Pero también es cierto que puede tener un mal partido, un mal día o estar mejor marcado. Y el equipo necesita un funcionamiento general. Y eso se lo tienen que dar sus compañeros. Más suelto Enzo, más participativo Almada, más fino Lautaro o Julián, a quien le toque. Argentina necesita crecer en ataque y que la dependencia de Messi sea una carta extra y no un único recurso.
4: Sí, porque esa dependencia lógica, ¿no? A ver, ninguna selección dejaría de depender de un futbolista como Messi. Todos dependen de ese. Lo que pasa que hay un dato que es importante. La selección argentina pateó 34 veces al arco y 15 de las 34 las hizo Messi. Y de esas 15 convirtió 6 goles. O sea, estamos hablando de un poder de definición y un porcentaje de acierto elevado. Y recordemos que Messi durante un tiempo y un ratito no jugó. Entonces está claro que Argentina, y lo dijo Scaloni, sería bueno no depender tanto de él y que el equipo tenga más variantes para llegar al gol.
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2: Se despliega la lona de FIFA en el círculo central. La bandera argentina a la izquierda, de Cabo Verde a la derecha. La admiración por Messi de todos los africanos, saludándolo. Primero Messi, segundo Dibu, que renovó la escarapela en el pelo. La bandera en el pelo se la metió de nuevo. El color es totalmente resonante, Esteban.
3: Estrenó corte, una manera de cortarse y de teñirse que ya había registrado y que para esta instancia de duelos mata-mata en el Mundial volvió con la moda de la presencia del futbolista después de Messi, más querido por los argentinos.
2: Bueno, es inminente la salida de los equipos a la cancha. Los auxiliares rodean la bandera. Está el cordón con banderas argentinas y bandera de Cabo Verde. La música de Shakira. Hoy María Isabel temprano en Radio Mitre decía que bate todo tipo de récords en reproducciones. Señores, aparece Argentina, los árbitros adelante de Canadá, de naranja. Señores, está la Argentina, está Cabo Verde, está la ilusión de un país a través de Radio Mitre. Somos un país en sintonía. La Argentina que necesita tantas alegrías hoy apoyándose en este equipo. En Divo, en Molina, en Romero, en Martínez, en Medina. ¿Por qué se inclinó por Medina y no por Tagliafico, Espina?
4: No, yo creo que porque los primeros dos partidos de Medina fueron buenos. Y creo que todavía no está pulido lo de Tagliafico después de la lamentable de la lesión que tuvo. Me parece que va con lo que le dio confianza en los primeros dos juegos y la victoria que le permitió clasificar.
3: Sí, hay una coincidencia entre la lesión de Tagliafico, que todavía no lo tiene al 100, y la buena participación de Medina, que a mí me parece poco decir que cumplió. Me parece que estuvo muy por sobre las expectativas. El menos marketinero de los jugadores de la selección, el menos conocido, pero que hizo dos partidos muy, pero muy interesantes. Incluso no solo en la faceta defensiva, que es lo suyo, sino también en el ataque y hasta asistiendo a Messi.
2: Somos Radio Mitre, somos la radio del Mundial. Ya se nos acabaron las palabras. Arranca la ilusión, arranca el nerviosismo, nos empieza a temblar la voz. Porque todos queremos que a la Argentina le vaya bien. Y más allá de la llave, esta acomodada que venimos diciendo con Cabo Verde y después en Egipto, el nerviosismo y los partidos se tienen que jugarlo.
4: Sí, está claro. Obviamente que elegir este era el camino, quizás, ¿no? Por lo menos hasta cuartos. Pero es cierto, los partidos hay que jugarlos y hay que ver el contexto del partido porque pueden pasar muchas cosas.
2: Señores, el himno nacional argentino.

el himno nacional argentino. Martínez, Molina, Romero, Martínez, Medina, De Paul, McAllister, Enzo Fernández, Messi, Lautaro Martínez, Almada. Ahora, señores, escuchamos el himno de Cabo Verde.

0: Cosiña, Moreira, Pico, Borges, uno de los Cabral, Lenini, Méndez, Duarte, el otro Duarte, el otro Cabral y Da Costa, que saludan los futbolistas de Cabo Verde con los futbolistas argentinos. Señores, a la vuelta de la esquina se viene el partido, Schiffer.
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2: Convive en el análisis previo al partido la confianza que le tenemos a la selección con el desconocimiento general, y es natural que así sea, sobre Cabo Verde. Vemos y hablamos y analizamos sobre los tres partidos que jugó en el Mundial, empatando contra España, Uruguay y Arabia, pero el cuerpo técnico trabajó sobre muchos partidos, sobre la clasificación, sobre los amistosos, sobre cómo fueron buscando en distintos lugares del mundo a estos jugadores que hoy tienen una posibilidad histórica. Cosiña, por ser figura contra España, se ha transformado en un jugador popular, y ellos, aunque muchos crean que no tienen nada para perder, también están ante una posibilidad de cambiar sus vidas.
3: Sí, y es una oportunidad única porque todas las miradas están en este partido, sobre todo por la presencia del campeón del mundo y del mejor jugador del mundo como Leo Messi. Está claro que todos los futbolistas tienen sueños, deseos. Bueno, veremos qué es lo que va a pasar. Está claro que la responsabilidad, la obligación y todo eso está por parte del conjunto de Scaloni.
0: Está Messi en la mitad de la cancha, capitán argentino, mientras Cabo Verde con su camiseta de azul, pantalones negros, medias negras también, cosa para los fotógrafos. Le dice Messi al árbitro canadiense, ¿y quién viene? En el mientras tanto, Daddy, uno de los auxiliares del cuerpo técnico, lo refresca McAllister, lo refresca al Cuti Romero y también a Lisandro Martínez, dupla central. Allí va el capitán de Cabo Verde, creo que es el número 22, Moreira, el capitán de Cabo Verde, el árbitro del partido, hace el sorteo. Señores, empieza a quedar, no es el 20, perdón, Méndez.
4: Ryan Méndez.
0: El número 20, Méndez, es el capitán. El sorteo con Messi. Y empieza a quedar todo listo, Schiffer, para que arranque el partido.
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0: Bueno, quien gane este partido ya tiene rival, Alejandro, y es Egipto, que pasó por penales, Dichetti.
5: Sí, señor, pasó por penales 4-2 después del 1-1. Partido para el próximo martes 7 a la 1 de la tarde en Atlanta.
0: Y después juega Colombia, ¿no? Partido de José Gabriel Carvajal.
5: 22-30 en Kansas City frente a Ghana. El triunfador de ese partido ante Suiza también el martes a las 5 de la tarde en Vancouver.
0: Se saludan los técnicos. Se lleva el banderín el técnico de Cabo Verde, Scaloni. Se lo regala. Bueno, esto es de tu época, ¿no? El cambio de banderines. Y ahora se empieza a usar. Pero...
6: ¿Qué quisiste decir?
0: Hace mucho tiempo, mucho, mucho tiempo. ¿O no?
6: Sí, sí,
0: no te hagas el pendejo,
6: no, de los entrenadores no lo he visto nunca, no me acuerdo.

0: Medina, Medina con la pelota, ataca Argentina, primero minuto de partido la tiene Thiago, se viene Thiago Almada lo tiene Medina abierto, a ver qué hace, abrió Thiago Almada para Medina, Medina vuelve a empezar, se apoya atrás en Lisandro Martínez y se arma Argentina otra vez en la mitad de la cancha.
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2: Sí, digamos, de a poquito empieza a acomodarse con la pelota después de los primeros minutos con algunas imprecisiones.
0: Salió Molina, Molina, McAllister, repiten falta a Cabral, el árbitro dice que no, que se levante. Molina se queda tomando el rostro, a mí no me pareció Esteban infracción.
3: No, no, me parece que intuyó por dónde iba a venir el pase el futbolista Cabral y lo cruzó, pero sin falta, Molina.
0: Sale Borges, Borges para Moreira, Moreira con la pelota, otra vez a la mitad de la cancha, la tiene Pina. Pina entrega otra vez atrás para que domine Borges, y es Pina.
2: Sí, Argentina retrocede hasta la mitad de la cancha, Esteban, ¿eh? No lo va a buscar, no lo va a presionar.
3: No, no, no, trata de interceptar pases, pero más adelante, en el propio campo.
0: Cuatro minutos de Eloy Duarte, toca Duarte, Duarte a la izquierda para Silvi y Cabral. A Cabral, Cabral por afuera, en el mano a mano, falta De Paul. El árbitro deja seguir, no, retrotrae, marca la infracción de De Paul frente al banco de suplentes de Scaloni, que se para, que protesta. Para mí hubo clara falta contra Cabral. Tiro libre, señores, desde la izquierda, que corresponde a Cabo Verde.
2: Sí, a lo mejor Argentina lo que quiere hacer es atraerlo un poquitito para que no se refugie tan atrás, y si lo atrae, pueda tener algún espacio para salir.
3: Se tiene que enchufar De Paul, ¿eh? Porque en sus tres participaciones hasta acá cometió tres errores. Un mal pase, una afuera, y acá hizo una falta innecesaria.
0: Hay tiro libre para Cabo Verde. Una pelota que va a caer en el área de Dibu Martínez. Lo hace Cabral, Cabral, tocó corto. Entrega Cabral, Cabral. Y el tercero contra el área, al punto del penal. La termina sacando, metiéndose adentro. Contra los centrales, Lisandro Martínez. Queda la pelota por derecha. Va contra la cuerda Méndez, va hasta el fondo Méndez, mete el centro. Hay un retroceso defensivo de Argentina para mandar la pelota. Paco Medina fuera, lateral, lateral para Cabo Verde frente al área de Dibu.
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0: Pero se adelanta Cabo Verde, le juega contra el área, un lateral, viene al punto de penal otra vez Martínez. El Licha devuelve de cabeza, queda la pelota para Thiago Almada, la sirvió al medio, le va a quedar para que le pegue de afuera Lenini, que espina. Toca otra vez abierto por el costado izquierdo, la viene a buscar Cabral, Cabral, domina por el costado izquierdo, va en el mano a mano, la perdió y a correr Argentina ahora. La tira De Paul para Messi, Messi en el círculo central, sale la contra de Argentina con Enzo Fernández para McAllister. McAllister por el medio, somos Radio Mitre, somos la radio del Mundial. Todavía no puede penetrar Argentina, equilibra el juego, maneja la pelota y empata 0-0.
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0: Le cuesta pasar la mitad de la cancha, Esteban, en el arranque del partido.
3: Sí, es verdad, pero darse pases para ganar confianza, que es lo que está haciendo ahora, me parece una buena idea.
0: La tiene Enzo Fernández, todo en la mitad de la cancha, sale para el Cuti Romero. Tiene espacios el Cuti, recién ahora. Cruza la mitad de la cancha, se viene Romero, Romero con el balón. Seis minutos, primer tiempo por Radio Mitre, un país en sintonía. Para que Argentina por ahora con Cabo Verde, empate 0-0 filtrado. El pase para McAllister, cae, tiene falta. Gana bien Chopin Cabral, pero después el Cuti Romero va hasta la mitad de la cancha. Devuelve contra el arco y le termina cayendo la pelota a Bocinha.
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2: Nos está sorprendiendo estos primeros 7 minutos aproximadamente del partido, porque la pelota la tiene más Cabo Verde que Argentina.
0: Sale gambeteando Bocinha, que recién le puso el corazón en la boca a todos los. El Cabo Verde recupera la pelota. Enzo Fernández para McAllister. En el piso quería barrer, pero no llegaba. Lautaro Martínez a correr para el otro lado, se viene la contra de Méndez, ojo, se viene Méndez por el medio, pide Cabral, Méndez va contra el área, le va a pegar de zurda, sacó el remate y un desvío, y después una pifia del Cuti Romero que la toma Martínez, guarda Argentina porque en un descuido te pueden lastimar, Esteban.
3: Sí, no arrancó bien el partido el equipo de Scaloni, fue un rechazo largo después de la salida buena de Bocinha que gambetió a Lautaro. Para la corrida de Méndez, que se acomodó para un remate que no pudo terminar de darle bien, porque la pelota salió rebotada en Lisandro.
0: Está impreciso con la pelota argentino, ¿no?
2: Sí,
0: Marcelo.
2: Sí, no está bien todavía. Por eso lo hace a tranco lento, me parece. Para empezar a asegurar la pelota, tomar confianza y empezar a jugar el partido del otro lado de la mitad de la cancha. Algo que casi no lo ha conseguido.
0: Por Radio Mitre estamos. Un país en sintonía. Por ahora en 8 minutos para Argentina 0, Cabo Verde 0.
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1: La cedieron a Messi, igual alcanzó a tocársela de Paul. De Paul toca para McAllister, McAllister va a llegar. Llega con lo justo McAllister. Toca para Enzo Fernández, Enzo por afuera para Facu. Se viene Medina, Medina mano a mano con Moreira que se desespera para la marca. Toca para Thiago Almada. Otra vez la pelota atrás para Enzo Fernández. Tiene espacio Enzo Fernández. La cambió toda a la derecha, pero no va a pasar. Cuando quería Nahuel Molina, corte y gana siempre Cabral. Toca Cabral, Cabral para el otro Jovan. Se viene Cabral en 7. Entregó la pelota para Sidbi. Se viene el 13 ahora. Va Cabral. Son los dos que juegan por izquierda en el mano a mano. Y además se la perdió. Cancherío fue egoísta y la perdió Esteban.
2: Lo rodearon entre 4. Estaba Molina, estaba el Cuti. Había bajado Almada y De Paul. Los 4 retrocedieron y le quitaron la pelota.
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3: Todavía no puede adelantar a los laterales. Ahora va Molina por primera vez.
1: Viene Messi, Messi para Molina. La va a cubrir en la salida. Bien por Diney Borges. Se va por la raya final, salida de meta para Bocinha, Esteban.
2: Sí, veremos si Argentina en esta se para un poquito más adelante. Porque como Bocinha mostró mucha tranquilidad para salir ante la ausencia de presión, ahora me parece que la orden de Scaloni fue tapar la salida bien arriba, al borde del área.
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1: Por Esteban Edul, con Marcelo Espina, por Radio Mitre. Argentina no engrana todavía. Hay una falta en la mitad de la cancha de Cuti Romero. Salió lejos a buscarlo y se colgó encima de Jovan Cabral. Hay tiro libre en el círculo central que corresponde a Cabo Verde.
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1: La pelota está en el medio, la tiene Cabral. Juan, bien los Cabrales, los dos.
2: Sí.
1: Uno es Sirvi y el otro es Jovan. Normalmente por la izquierda, Esteban.
2: Sí, es cierto. Y manejan bien la mitad de la cancha por ahora los jugadores del equipo africano, sin apurarse. Y me parece que ese es un mérito, porque normalmente cuando jugás contra un rival superior, a veces nace el apuro. Y acá Marce está muy tranquilo jugando.
3: Sorpresivamente está jugando con mucha calma Cabo Verde. Y eso le permite manejar bien la pelota.
1: Por Radio Mitre estamos, Espina, Dul. Un país en sintonía. A los 10 minutos, Argentina 0. Muy equilibrado el comienzo del partido. Cabo Verde 0, sale Messi, Messi, Thiago Almada. Thiago Almada la pone en la diagonal. Impreciso el pase para Lautaro Martínez. Pero empieza a tomar la pelota en la mitad de la cancha y a buscar pases filtrados a Argentina, Marcelo.
3: Sí, y que se tire atrás Messi es sinónimo de que la pelota no le llega. Es algo muy común en él, ¿no? Si no le llega la pelota, ya empieza a jugar más cerca de McAllister.
1: Se viene Thiago Almada, que tiene que aparecer. Toca para Lautaro, Lautaro para McAllister. Otra vez por el costado izquierdo para Enzo Fernández. Enzo Fernández al Cuti Romero. Sale del círculo central el Cuti Romero. Va a campo de Cabo Verde el Cuti Romero. Toca para Messi, Messi para el Cuti Romero. La saca a la derecha para Rodrigo De Paul. A De Paul pone la pelota debajo de la suela. Tiene que volver atrás para que domine con el pie fuera del área Dibu Martínez.
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1: Pasa rápido el tiempo, 11 de la primera parte, Argentina 0, Cabo Verde 0.
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1: Viene Thiago, Thiago Almada, encuentra la pelota para Enzo, Enzo para Thiago. Viene Thiago Almada, mete el centro, chiquitito, se quedó con la pelota, la devuelve Pina. Pina toca de primera, sale jugando rápido con el capitán Méndez. Méndez a la derecha para Moreira, Moreira la tira para Méndez, se viene Méndez. Como bien de derecho empieza a calar, lo termina cerrando Facu Medina, se la manda fuera el lateral por la derecha para Cabo Verde, haciendo un partido muy inteligente el conjunto africano, Esteban Edul.
2: Sí, y volvió muy bien Medina en esta, porque retrocedió por la línea, no se comió la mague y terminó con un contragolpe que podía ser peligroso.
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1: Pelotazo largo para que haga la diagonal de Acosta. Tiene que salir Dibu. Espina se queda con la pelota de Verde Flor, arquero argentino, Marce.
3: Sí, pero no la puede manejar bien Argentina la pelota. Llega hasta tres cuartos, le falta algo de claridad. Yo creo que los dos laterales van a tener que ser más preponderantes para adelantarse y también para que sus compañeros lo encuentren.
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1: Argentina 0, Cabo Verde 0. Toca la pelota. Argentina en la mitad de la cancha. Intrascendente en este momento, aunque intente calar con McAllister. McAllister para Lisandro Martínez. Al costado del círculo central. Caminando viene Lisandro Martínez porque Cabo Verde empieza a armar dos líneas de 5. Una por delante de otra para incomodar a la Argentina. Pina.
3: Sí, queda quizás un poquitito suelto Da Costa. pero después arma cinco volantes en la mitad de la cancha y le obstruye el camino.
1: Se está... viene el Cuti toca de primera para Thiago, Thiago hizo jugar con Lautaro Martínez, hay un despeje en el fondo para Pico, Pico tira a la mitad de la cancha, el Cuti Romero para Lisandro Martínez, Argentina en la mitad de la cancha vuelve a arrancar.
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1: Parece Esteban querer adelantarse a Argentina ahora,
2: sí,
1: ¿no?
2: Sí, sí, sí, empieza a manejar la pelota. En la anterior el Cuti se apuró demasiado en un pase largo. Seguir encontrándose me parece que es un buen síntoma y los jugadores empiezan a hacerlo.
1: Está parado Scaloni, Paulo, dando indicaciones, brazos cruzados, el técnico argentino, Filippini.
4: Sí, para nada conforme con lo que hasta aquí está mostrando la selección argentina. Ya habló con Samuel, quiere acomodar algunas cuestiones.
1: La tiene Medina, Medina con la pelota, tocó Medina, Medina atrás para Enzo Fernández. Enzo Fernández entrega la pelota para Thiago Almada. Thiago Almada la deja correr otra vez el balón en la de Paul, que apareció por izquierda. Ahora sí, viene la pelota para Lisandro Martínez, no puede entrar a Argentina. Otra vez para De Paul. De Paul se junta mucho por el medio y Argentina no tiene acceso para entrar y romper, Marcelo.
3: Sí, y además el rival es un equipo que se cierra bien por adentro. De hecho, lo dijo ayer Scaloni.
1: A ver qué pasa con esta. La viene a buscar Thiago. Tiene que volver atrás con Enzo. Enzo Fernández la pone cortada. La pelota viene para Thiago. Thiago atrás. Le queda para la zurda. ¡Está! Y afuera apareció Messi haciendo la diagonal. Afuera apareció Messi haciendo la diagonal. De pivote cruzado, desviado. Apareció Messi en la primera. Haciendo una diagonal a la izquierda, pegó cruzado. No llegó al cierre, desesperado Borges. Se fue abierta al palo izquierdo. No llegaba Bocinha, saque de meta para Pago Verde. Se lo perdió Argentina, primera llegada seria de la selección.
2: Primera triangulación por la izquierda, primer encuentro en donde Almada pisó el área, en donde Messi pisó el área. Y naturalmente que la quiso cruzar porque la jugada pedía eso. Pero como había un jugador que fue al cierre, le dio algo mordido Messi, por eso la pelota en el tramo final se fue alejando del arco.
3: De a poquito va empezando a tomar confianza, todavía le falta algo de velocidad de tres cuartos de cancha hacia adelante, pero no se apresura.
1: 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Llegó Messi, se lo perdió Argentina.
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1: Ya espera rival, Cabo Verde o Argentina, el próximo martes en Atlanta, Egipto, que pasó por penales a Australia.
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1: Enzo tocó la pelota atrás para Lisandro Martínez. Lisandro Martínez para Cuti Romero. Ascendió la Argentina. A otro ritmo debe jugar la selección. Pelota por derecha para Nahuel Molina. Nahuel Molina va en el mano a mano. O Jovan Cabral. Tocó otra vez la pelota atrás para que la tenga el Cuti. El Cuti Romero con la pelota hasta la mitad de la cancha. Argentina hace lo que quiere, Dul.
2: Sí, es cierto. Hasta la mitad de la cancha no hay presión, hay control. Lisandro, el Cuti, McAllister manejan la pelota y ahora llega Medina.
1: Se viene Facundo Medina, viene Facu, Facu, Thiago, entregó la pelota a Thiago. Thiago entrega atrás para Enzo. Enzo, Thiago se junta por el costado izquierdo. Hace el rodeo, Thiago, a ver qué hace, se frenó rápido. Acelera Thiago Almada, entrega para Messi. Messi cae en la puerta del área, pide falta, la cobra el árbitro. La cobra el árbitro contra Messi en la puerta del área. Y el jugador de Cabo Verde se quiere morir. Dice, ¿cómo voy a hacer esta falta acá? No puedo ser tan pavote. Me parece que se la cobraron a Cabral y que la falta no fue que la inventó Messi. Compró el árbitro, tiro libre peligrosísimo a favor de Argentina, Pina.
3: Sí, no era falta. De hecho, el futbolista caboverdiano es el que anticipa, puntea primero la pelota y después se trastabilla Messi. Dudó el árbitro canadiense, lo terminó cobrando.
1: Tiro libre peligroso, va Messi, Esteban. Y aquí con una pelota parada en 17 puede romper Argentina al cero.
2: Sí, tal vez sea un ángulo ideal para un diestro y no para un zurdo, pero el que patea es Messi, por lo cual todos los ángulos son buenos para él. Se acomoda los botines que se le desataron y viene derecho con los remates y viene derecho con la eficacia. Veremos si lo exige a Bocinha.
1: Se hizo un gol de tiro libre en el partido anterior, más allá de la responsabilidad del arquero de Jordania. Ajusta los cordones, ajusta la media, la vieja lengüeta la da vuelta. Está Messi también, Rodrigo De Paul, protestándole al canadiense sobre la posición de la barrera. La barrera se ubica en la raya del área grande. Hay una arruga de barrera de varios argentinos como Jordania. Dibu Martínez, volcado a la izquierda, dando alguna indicación, mirando el ángulo de la posición de la pelota y dando una seña. A De Paul no le gusta la distancia de la barrera. Muy parado en el medio Bocinha, ¿eh? Muy parado en el medio Bocinha. Al primer palo, Messi. al palo derecho de Bocinha. Animate, Messi, que gol. Viene Messi de zurda. Bocinha al palo derecho, fue abajo débil. Se quedó con la pelota el arquero. Y ahora se apura, sale rápido Bocinha. Se emocionó con atacando el tiro de nivel a Messi. Tiene disculpa, la mandó fuera lateral y la trae para Argentina, Esteban.
2: Débil el remate de Messi. Casi que iba a picar antes de llegar a la línea. Y Bocinha puso firme las rodillas en el piso y se la guardó en la bolsa.
3: Sí, buscó por arriba de la barrera, pero no en el ángulo. Buscó abajo. La pelota cayó, pero estuvo atento el arquero.
1: Con Marcelo Espina, con Esteban Edul. La pelota viene para Molina. Molina para Messi. Viene el primero. No llegó Messi. Llegó Bocinha. Llegó Bocinha. Buen pase de Molina. Lo buscaron largo a Molina. Molina ganó la cuerda fina. La tocó al medio para Messi, pero primero llegó Bocinha. Lo perdió Argentina.
3: Cuando hacía referencia a la utilización de los laterales, es esto lo que necesita Argentina. Laterales profundos, pelotas cruzadas y que Medina y que Molina puedan intervenir para entrar a una defensa bien cerrada.
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1: Bocinha en cualquier momento se manda un moco, En cualquier momento el arquero se manda un moco porque agarra la pelota casi en la raya de gol. Esteban gambetea. Hace pasar de largo a los jugadores argentinos. Lo van a enganchar, lo van a quedar a contrapié, le van a hacer el gol.
2: Dos veces le enganchó a Lautaro. Veremos si hay una tercera en donde Lautaro pueda quedar quieto.
1: La pelota la tiene Lautaro, arma la contra, viene Lautaro, Lautaro para De Paul para McAllister. McAllister con la pelota, toca atrás McAllister, McAllister para Lautaro Martínez, entra al medio. Lautaro Martínez entrega para Enzo Fernández, Enzo Fernández por afuera para Medina. Medina con la pelota, toca otra vez para Enzo. Enzo atrás para McAllister, somos Radio Mitre, la radio del Mundial. Un país en sintonía. Casi 20 minutos de la primera parte, Argentina 0, Cabo Verde 0, en un partido equilibrado aquí en Miami.
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1: La pelota por la derecha la tiene Molina, Molina que empieza a gravitar en el juego argentino. Atrás Messi, arranca del círculo central, lo que dijo Pina. Tiene que volver atrás porque la pelota no llega. Se encuentra con Enzo, Enzo por afuera para Facu. Viene el centro de Facu, la media luna era malo el centro. Lo mira de reojo, Lautaro Martínez y también Messi. La recupera y sale la contra rápida. Con la pelota Pina, viene Pina, Pina abrió para el capitán Méndez. Toca Méndez, Méndez en el mano a mano. Lo viene a buscar Medina, toca la mitad de la cancha. Para Larro Duarte, se viene Duarte, Duarte toca al medio para Cabral. Y ahora tiene la pelota Cabo Verde.
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1: Como Radio Mitre, Cabo Verde y la pelota en campo argentino. A ver si la puede recuperar rápido Argentina. Por decisión propia, Esteban, o porque la pierda Cabo Verde, ¿no? Que está decidido a tenerla.
2: No, Argentina le permite cruzar la mitad de la cancha. Ahora están achicando de a poquito. Pero no, no va sobre la pelota.
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1: Viene el balón a la mitad de la cancha, la viene a buscar Duarte, salió muy bien por el medio. Le pica haciendo la diagonal de Acosta, prefirieron abrirlo a la izquierda para Silvio Cabral, no llegó. La buena esta pina de Cabo Verde, Muy buena esta apertura.
3: Era buena, me parece que le quitó la vista a la pelota y cuando quiso controlarla se le fue al número 13 Cabral, al lateral izquierdo. Pero Argentina cuando pierde la pelota, Esteban, le está pasando lo mismo que en los dos primeros partidos. Está, pero de manera pasiva.
2: Sí, le cuesta llegar a la presión para recuperarla. Van quedando lejos los futbolistas argentinos.
1: Recién quiso salir limpio McAllister. Lo buscó a Messi, la mandó lateral. Scaloni reaccionó directamente para que Argentina vuelque el juego por derecha, Paulo, ¿no?
4: Que es lo que está pidiendo, que juegue más por el sector de Molina, que lo busquen a De Paul, que vaya más por ese lado.
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1: La pelota está en la mitad de la cancha, la maneja Cabo Verde. El partido en 22 minutos está empatado 0-0 por Radio Mitre.
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1: Sale Pico, Pico lo buscó a Méndez, pero anticipó bien la posición de la pelota. Enzo, Enzo para Messi, va Messi en el mano a mano, lo cortaron, le queda De Paul. De Paul para Messi, Messi tiene que girar, está en el área Messi cuando quiso girar. Estaba en offside para mí, es lo que le reclama Borjas. En línea dejó seguir, arre afuera el Cuti Romero. queda la pelota a la mitad de la cancha, se muerde el jugador argentino, la perdió, es correr para el otro lado porque arranca la contra, dominando la pelota de Lenini, la tiene Pina, Pina entrega corto para Moreira, ataca Moreira, Moreira para Méndez, se viene Cabo Verde, 0-0 está el partido, es parejo, es equilibrado Esteban.
2: Sí, la perdió Almada pero muy pasivamente, se durmió Almada y encima cuando la perdió no retrocedió. Cosas que al cuerpo técnico no le deben gustar.
1: Se viene Duarte, Duarte con la pelota por el medio, afuera para Cabral. Se viene Cabral mano a mano con Molina. Ganó Molina. La sensación que cuando quedan mano a mano los jugadores de Cabo Verde contra los defensores argentinos se entregan la pelota, Marcelo.
3: Sí, la segunda de Cabral. Antes se le escapó y ahora la quiso pisar y también se le terminó escapando. Pero intenta jugar. Está claro que le falta algo de agresividad a Cabo Verde.
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1: Se viene Messi, Messi para Nahuel Molina, a Molina, Molina no llega, devuelve la pelota a la mitad de la cancha, el balón la trae para adentro Borges, domina Borges, Borges por afuera, entrega la pelota dentro del área, presiona Messi, hace el rodeo Borges, la termina sacando de zurda, viene a la mitad de la cancha, lucha Guti Romero, reclaman una falta contra Da Costa, dice que no el árbitro, que se levanta el 21, se pone de pie. Va Lisandro Martínez. Hay que acelerar, Esteban. Sí. Tiene que acelerar Argentina.
2: No, muy frenado. Salvo una triangulación por la izquierda, donde Messi pateó cruzado. El resto son muchos pases hacia el costado sin profundizar.
1: Tiene la pelota, tiene el dominio del partido, pero no profundiza, Marcelo.
3: No, y mucho pase al pie y poco al espacio. Por eso no tiene sorpresa.
1: Se viene De Paul mete el centro al área. De cabeza devuelve Borges. La deja salir la Will Molina, lateral para Argentina. Frente al área que defiende Bocinha.
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1: Llega el parate de la rehidratación. Pero la gente no le gusta, la gente silba. Veremos si en las nuevas reglamentaciones de AFA que se publicó hoy también tendremos el tiempo de rehidratación. Viste que AFA dijo que va a pasar lo mismo que pasa en el Mundial.
2: Claro, no, pero en lo publicado por lo menos aparece no poder taparse la boca, la demora en el lateral.
1: Lo reglamentario.
2: Eso es lo reglamentario. En la pausa por lo menos no aparece.
1: No aparece ni por sí ni por no.
2: No, esperemos que no lo tomen, ¿no? Porque no todo lo que se hace a nivel mundial es bueno.
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1: Bueno, Marcelo Pina, por Radio Mitre, se terminó el primer cuarto. Y el pescado sin vender, como diría la abuela en Argentina, ¿no?
3: Sí. A ver, lo que sorprende es que Argentina le permite a Cabo Verde tener la pelota, manejarla con tranquilidad, manejarla con comodidad, llevarla de un lado al otro. Está claro que no ha podido ser profundo, y al no ser profundo no lo inquieta, pero en general Argentina le falta cambio de ritmo. Mucho pelota al pie, te decía, poco pelota al espacio, pocos desplazamientos verticales.
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1: Esteban enérgico, Scaloni, marcando detalles muy severamente. No le gusta nada al técnico argentino lo que está haciendo la selección.
2: No, no, tiene razones para no estar conforme porque la Argentina tuvo imperfecciones con la pelota. Después tuvo también muchas situaciones en donde no profundizó, exageró pases laterales sin que tengan demasiado sentido. Y además tampoco llega a presionar para recuperar la pelota. Y ese es un tema que seguramente al cuerpo técnico le puede molestar.
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1: Va a tener que acelerar y cambiar de ritmo urgentemente Argentina.
3: Sí, con los que tiene... Con los que tiene Gaby, la aceleración se la pueden dar los laterales apareciendo por afuera o Messi. Con los que tiene. En el banco tiene otros futbolistas de diferente característica que también le pueden dar algo para el segundo tiempo.
1: Lateral que va a tomar Nahuel Molina. 0-0 está el partido por Radio Mitre, la radio del Mundial. Molina. Molina toca atrás para McAllister. McAllister para Molina. Viene Molina con la pelota como wing derecho. A viene a buscar Lautaro, que participó poco del juego. Atrás tocó para Pacu. Se viene Medina. Medina por afuera entregando la pelota para que la venga a buscar Thiago con Enzo. Vuelve atrás el balón para Lisandro Martínez. La tiene Lisandro Martínez. Por Radio Mitre, señores, estamos. 0 Argentina, 0 Cabo Verde. La tiene Cuti Romero, Cuti Romero a la derecha para Molina. La tiene Nahuel. A Molina, Molina con la pelota, se frena. Ahí es donde Argentina no puede entrar, Esteban.
2: No, no, mucho pase para atrás. Fíjate que los que más tiran la pelota terminan siendo el Cuti y Lisandro.
1: La saca Lisandro, Lisandro para Messi, lo tiene mano a mano. Messi está... ¡Gol! ¡Gol! ¡Argentino Messi! ¡Argentino Messi! Un pelotazo de la mitad de la cancha para su majestad. La pelota partió con un pelotazo largo de Martínez. Martínez la dejó servida para Messi. Se distrajeron Pico y Borges, y cuando te distraes, aparece Messi y te cocina. Quedó muy encimado Bocinha. No tenía recorrido ni contra el arquero ni con el pie, porque la pelota le quedó encimada a la zurda, porque el arquero lo achicaba. Messi partió en la línea de Borges, dominó la pelota y de zurda, casi de puntín, la tira por encima del cuerpo del arquero. Y otra vez Messi, y otra vez el salvador, y otra vez el capitán argentino. Cuando una Argentina no funciona, aparece Messi para resolverlo. Pelotazo largo de Martínez, Messi en el mano a mano y adentro. Y Argentina, que no estaba bien, lo empieza a ganar 1-0. Lo hizo Messi, el goleador del campeonato. Lo hizo Messi, el récord. Lo hizo Messi, el que ilusiona a un país. Messi 1, Argentina 1, Cabo Verde 0.
2: Cuando vos tenés al mejor jugador de todos, no necesitas jugar bien para hacer un gol. Y Argentina lo tiene a Messi, que soluciona todos los problemas. Hay un pase largo que es una maravilla de Lisandro Martínez. Pedíamos pases hacia adelante y no pases laterales. Y en un envío, en un encuentro de zurdos de Lisandro para Messi, Messi controló, definió. Y sin jugar bien, pero por tener al ancho de espadas, Argentina está en ventaja.
1: No te deja gamba Messi, y más en una selección. Espina, que no estaba bien, aparece Messi para poner 1-0 y dar tranquilidad a Espina.
3: Sí, está tapando los baches en cuanto al aspecto futbolístico, estas arremetidas, ¿no? El pase es espectacular, el control es sensacional y la definición es excelente. Les pedíamos algo de aceleración. Yo te decía, la aceleración se la pueden dar los dos de afuera, los dos laterales. Y Messi, bueno, cambió el ritmo de él, pero el pase de Martínez fue extraordinario.
1: Gana Argentina 1-0 con este resultado en Atlanta, la una el martes contra Egipto por los octavos de final del Mundial. Pero queda un montón, esperemos que aparezca un poquito más el equipo. Messi, goleador del campeonato del mundo hasta ahora, Alejandro.
5: 7.
1: La pelota la tiene McAllister, McAllister atrás para Lisandro Martínez. Anótenle una asistencia, porque ese pelotazo largo fue magnífico para que Messi abra el partido. Otra vez Messi salvando al equipo, como lo viene haciendo Esteban en el Mundial.
2: Sí, sí, es el monopolio de los ataques, ya ni siquiera te digo del gol. La forma que tiene Argentina de lastimar es simplemente a través de Messi. Pasan los años, todos saben que lo tienen que marcar a él. Corre menos que lo demás, digo, para desmarcarse. Sin embargo, aparece siempre solo.
1: Coincidimos que Messi está jugando un Mundial mejor que el anterior, donde Argentina fue campeón del mundo, ¿no?
3: Sí, quizás con menos intervenciones.
1: Pero más efectividad.
3: Pero efectivas intervenciones. Argentina pateó 2 veces al arco y las 2 veces pateó él.
1: La tiene Cabral, le pega el arco, desviado, fuera. Apagó Dibu para ir a buscarla. Después desviado, saque de meta para la Argentina, que gana 1-0. Por Radio Mitre estamos, ya gana la selección. Con de Messi otra vez para salvar las papas.
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1: Al 32 sale Romero. A ver si ahora Argentina, que convirtió por abrir el partido. Sale Messi. Messi con Enzo Fernández. Enzo Fernández para afuera. Para Facu Medina. La gente se ilusiona porque Messi hizo el gol y ahora Argentina maneja la pelota y gana 1-0.
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1: Viene Messi, Messi de Paul, se la abría por la derecha, la vuelve Molina, le queda otra vez a Messi, por ahora hay partido el martes, por ahora es Argentina, frente a Egipto, en Atlanta, por los octavos de final, en la radio más escuchada de la Argentina. Toca McAllister, McAllister para Messi, a Messi por el medio, empezó a gambetear, tocó para Nahuel Molina, Nahuel Molina con la pelota, entregó otra vez a la media luna, le va a pegar Thiago, enganchó Thiago, Thiago está a la media luna, toca con Messi, arma la pared, le queda Thiago, no llegó, con la punta del botín se le escapaba a Messi, va a correr porque viene la contra de Cabral, salieron del medio rápido, toca la pelota para la costa para Cabral, se viene la contra de Cabo Verde, buena recuperación de Paco Medina. Está haciendo un mundial bárbaro, Esteban.
2: Bárbaro. Recién Lisandro en el retroceso le chocó las manos porque volvió rápido, volvió por el medio, ni siquiera por su zona y recuperó la pelota.
3: ¿Sabés que cuando Verde recupera la pelota, Méndez sale despedido por la derecha solo y no levantan nunca la cabeza y miran para ese sector porque es una buena acción de ataque que puede aprovechar?
1: Con Esteban Edul, con Marcelo Espina. Pasa rápido la primera parte, 33-33. Con gol de Messi gana Argentina 1-0.
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1: McAllister, McAllister para Lisandro Martínez. Toda Argentina jugando en campo de Cabo Verde. Que no amaga salir pelota para que la vaya a buscar arriba Thiago Almada. Llegó alto, pero la marca la de Méndez. Para mí el último que la tocó su jugador argentino. Lateral de... Otra vez Shakira. Hola Shakira. ¿Cómo está Shaki? La gente la ve en la pantalla. Shakira casi siempre presente en los partidos de Argentina. Bueno, debe ser una cábala también de Shakira siguiendo la presentación de Argentina ahora aquí en Miami.
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1: 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Gana Argentina 1-0, gol de Messi, lo gana bien Espina.
3: Sí, lo gana bien porque pateó dos veces al arco, porque hizo un golazo. El trámite del partido sigue siendo parejo. De hecho, creo que en la posesión de la pelota hasta debe ser bastante parejo.
2: Lo gana bien sin estar jugando bien, pero teniendo al que mejor juega. Tal vez ese sea el resumen porque Argentina no está haciendo un partido brillante, pero sí tuvo una jugada brillante. Y cuando le queda para definir a Messi, todo es gol.
1: Se viene Thiago Almada, Thiago por afuera, domina la pelota, atrás Facu. Viene Medina, Medina con la pelota de gran mundial, insisto. Toca Facu, viene para Enzo Fernández. Otra vez para Thiago Almada, para Enzo Fernández. Posesión de pelota, 58 Argentina, 39 Cabo Verde y 4 pelota dividida. Lo marca el tablero de FIFA. Querido Marcelo Espina, para mí era offside igual de Molina.
3: Offside de Molina. ¿Sabes que yo pensé que era más corta la diferencia entre la posesión de uno y de otro? La ha manejado entonces más la selección argentina, pero como decía Esteban, ¿no? Coincido plenamente. Argentina está haciendo un partido de 5 puntos hasta el momento.
2: Está haciendo un partido discreto, teniendo la pelota y jugando con el ancho de espada.
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1: 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Un país en sintonía, viviendo el Mundial para esta victoria de Argentina y con la ilusión de llegar a Atlanta a jugar con Egipto, ya en los octavos de final del Mundial.
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1: Domina Moreira, Moreira con la pelota, sale a presionar Argentina, ¿qué dice Espina? Dígalo.
3: Que llega tarde a la marca, Cabo Verde mete un pase a un volante o a uno de afuera y el que va a marcar llega tarde, entonces le permite controlar y después pasar, y ahí tiene que volver a acomodarse.
2: No es tan problemático para Argentina esto de llegar tarde porque está jugando ante un rival débil, pero con otro tipo de equipo, si llegas así tarde podés sufrir.
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1: Bueno, el próximo partido con Egipto, si Argentina pasa, se va a encontrar por primera vez con un delantero de categoría como es Alá, ¿no? Eso también será bueno para saber el juego que puede generar Egipto y cómo Argentina puede marcar a Salah, Marcelo.
3: Sí, Salah y Marmoush, ¿no? El futbolista de City, que es otro velocista.
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1: Tengo 38, tenés tiempo, la pelota está afuera.
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1: Gana Argentino 1-0, gol de quién, adivinen. Hay un premio, sí, de Messi, el goleador del campeonato, el goleador histórico de la selección, el que le salva siempre el camino, por lo menos a esta selección, que todavía como equipo no engrana, Esteban.
2: No, todavía como equipo no apareció Almada. No está teniéndola mucho Enzo, que es un jugador ideal para este tipo de partidos, para encontrar espacios, para aparecer por lugares impensados. Y es por eso que la Argentina todavía no brilla. Estamos tranquilos por estar en ventaja, no por el juego.
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1: Mirá cómo baja la posesión de la pelota argentina. 56 a ver, 56 Argentina, 40 Cabo Verde, Marcelo.
3: Ahora la ha tenido en este tramito mejor Cabo Verde.
1: La pelota viene por el medio, va Duarte. Duarte con el balón, abrió a la derecha Duarte. Entrega para Méndez, su capitán. Alienta al público argentino. No encuentra la pelota argentina. Y esto lo paga caro Argentina cuando pierde la pelota. La viene a buscar por el medio el otro Duarte. Arranca la mitad de la cancha, va al piso Macalister, corta. Quiere jugar con Lautaro Martínez, no ha parecido Lautaro. El ataque argentino, deficiente está aquí. Viene Cabral. Cabral con la pelota, gran pase a la derecha para Moreira. Moreira, centro, viene pasado, segundo palo. La pelota la tiene Cabral. Toca otra vez al área. Se viene Cabo Verde. Domina Méndez, centro, saca la Facu Medina, la revienta. Le entraron a la Argentina en diagonal. Quedó mal parado. Y no sufrió Argentina. Espina, y ahora se viene la contra. Va Thiago, falta. Alta Thiago, tiro libre para la Argentina. La pasó mal en esta la selección, Espina.
3: Buena proyección de Moreira sobre la derecha, porque Méndez se tiró adentro y pasó el lateral. Claro, la dificultad que tiene Cabo Verde es que puede tener la pelota, pero no da esa sensación de peligro como cuando la tiene Messi.
2: Hicieron un jugadón y la definieron de muy mala manera, porque ya el centro fue malo y todo lo que vino después fue impreciso.
1: Bueno, se lo perdió Cabo Verde en esta.
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1: Por Esteban Edulco, Marcelo Espina, por este enorme equipo, por Radio Mitre, estamos aquí con el Febo, yéndose, quedándonos oscuras, ya en la noche argentina con mucho frío. Aquí ha bajado la temperatura, no es tan sofocante el calor. Otra de las preocupaciones que tenía Scaloni, que la temperatura sea muy alta. Si bien no hace frío, no está templado, pero la temperatura no es tan alta. Arranca por el medio de polvo, de polvo, en el mano a mano la perdió. Argentina no logra conectarse entre los volantes y los delanteros. Presiona y termina ganando la posición de la pelota Messi. Messi toca de primera para Enzo. Enzo para Thiago. La tiene Thiago Almada. Ataca Argentina. Atrás para Macalister. El número 10 la tiene Macalister. Macalister para Nahuel Molina. A ver qué hace Molina. Molina encara el vértice del área con Cabral. Vuelve para Macalister. Macalister lanza para Molina. Tiene que volver atrás. Entrega la pelota para Cuti Romero. Cuti Romero para Martínez. Otra asistencia. Se viene Lisandro. Otra asistencia. La tiene Lisandro. Lisandro a la derecha. Abrió para que la pelota la tenga Thiago Almada. Viene por la derecha Thiago para De Paul. Pegale, De Paul se mete en el área, mete el centro picado. Hay un rebote de Enzo Fernández. Queda una pelota para Facu Medina. Facu Medina en la media luna para Messi. Offside. Todo invalidado, tiro libre indirecto para Cabo Verde.
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1: 41, se nos va el partido. Argentina es el gol de Messi, no más, Espina.
3: Sí, el gol de Messi, la anterior de Messi, pero que no la agarró bien, la agarró mordida. El partido tuvo escasas situaciones de gol. La única clara la terminó convirtiendo el 10.
1: Somos un país en sintonía, Esteban Edul. Agárrate porque se viene por afuera Cabral. A Cabral toca la media luna. En esta relevó bien y terminó ganando la posición de la pelota el jugador argentino. Que ahora se enriera, la va a perder y lo salvaron con una falta. Mientras De Paul está peleándose con Cabral. Enzo Fernández vino a buscar atrás. Está muy mal Argentina con la pelota. Y algunos jugadores, Esteban, como oídos.
2: Es que lo pasaron recién a Molina con una amague fácil de pisada hacia atrás. Y lo que venimos diciendo con Marce, con Gaby, es que las fragilidades defensivas de Argentina quedan disimuladas por la mala calidad o ejecución de los jugadores africanos. Pero esas grietas son peligrosas.
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1: La pregunta es qué pasaría con Argentina jugando con un equipo serio. Marcelo, quizás levanta el nivel porque Argentina regula porque le alcanza para esto. pero si te agarra un equipo serio, bueno, Scaloni se levanta, reclama una tarjeta amarilla a Borges por una falta a Messi, pero no es mucho más que esto, Espina.
3: Salió de tiempo Cabo Verde, quiso presionar, Da Costa le pedía a sus compañeros que se adelantaran, Da Costa es el centro delantero, para que lo acompañen en la presión, pero salieron dos o tres y de manera alternada hasta que vino la falta sobre Messi.
2: Vos te preguntabas, Gaby, ¿qué sería de Argentina ante un rival más duro? Es improbable, pero la dificultad sería otra. La pregunta siguiente es, ¿qué sería de Argentina en este Mundial sin Messi?
3: Tengamos en cuenta, Gaby, Esteban, que Messi está jugando su tercer partido de titular, ¿no? Porque el anterior no lo hizo. Y en los tres partidos que jugó de titular, todos los goles lo hizo él.
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1: 43, nos quedan dos. Gana Argentina por Radio Mitre, la radio del Mundial con gol de Messi.
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1: A Macalister, Macalister arranca por el círculo central. Argentina y la pelota. La verdad que Cabo Verde tampoco lo tuvo en jaque a la Argentina. Su partido controlado para la Argentina, más allá de la irregularidad en el funcionamiento, Espina.
3: No, es un equipo ordenadito. La verdad que hoy ha manejado bastante bien. Yo creo que ha manejado muy bien la pelota Cabo Verde. No tiene fuerza arriba.
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1: Se levanta el público argentino ahora para sacudir un poco la modorra, 44 minutos. Argentina con la pelota en la mitad de la cancha la tiene. Y Sandro Martínez en la misma posición de la asistencia del gol a Messi. En esta no la quiso tirar. Prefiere tocar con el Cuti Romero. Sale el Cuti para Macalister. Macalister en cortada para que vaya a lautar. Un rebote fuera del área. Está el remate, tapó. Tapó el arquero. Le pegó a la pelota en la puerta del área. El remate que tapa el arquero abajo. Quedó en la media luna. Tremenda tajada de Bocinha. Le quedó Enzo Fernández. En la media luna encontró la pelota Chanchita y a la ratonera Bocinha. Esteban.
2: Sí, la verdad que la ajustó muy bien Enzo en su rol de goleador que se le ve en el Chelsea, no en esta Copa del Mundo. El rebote le quedó perfecto para su perfil de diestro. Y la respuesta de Bocinha fue muy buena. Primera participación del arquero.
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1: 45, a ver cuánto dice el cartel, 4 más, hasta los 49 vamos. En Argentina la tiene Martínez, Martínez la mete adentro, la viene a buscar Messi, corner. La termina sacando Borges o no, arco. Otro pelotazo más de Martínez. Otra jugada para Messi. Argentina vuelve a llegar de la misma manera como en la jugada del gol.
3: Sí, bastante similar fue la jugada. Buscando una pelota cruzada para un desprendimiento de Messi. Pero bueno, vamos a ver, queda poco. Ya dieron 4 de adición, Camilo.
1: Pasa rápido el tiempo y se va la primera parte.
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1: Se viene Thiago, Thiago, Enzo. 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
1: Pelota que viene abierta por derecha para De Paul. De Paul para Nahuel Molina. Molina para De Paul. Abierto al costado del área. Va Argentina. Está sobre el tiempo adicionado el reglamentario. Pasó uno de los cuatro. Adicional canadiense. Va De Paul. De Paul de la derecha al medio. Gol de Messi para que Argentina gane 1-0. Y por ahora piense en Egipto el próximo martes en Atlanta por Radio Mitre, muy temprano será en el mediodía argentino. La pelota por afuera la tiene Lisandro, Lisandro toca la puerta del área, la maneja Messi, Messi vuelve atrás, entrega para Lisandro, Lisandro con la pelota otra vez para Messi, Messi la pone cortada, venía de diagonal Facundo Medina, no llegó, la recupera Macalister, Macalister para Messi, Messi tira un túnel en la puerta del área, le queda la pelota, la termina perdiendo y sale la contra ahora, de primera para Cabral, domina Cabral, bueno, anticipo del Cuti Romero, y el Cuti Romero se la da a Lautaro y Lautaro entregó de primera la pelota contra la puerta del área, el pase profundo no es bueno, hay falta de Enzo, se la cobran a Messi, Esteban el sí. Tiro libre y salida para Cabo Verde.
2: Había anticipado bien el Cuti, pero que al pasar al ataque la jugada terminó siendo desprolija. Y sabiendo que Argentina había quedado mal parada, creo que Messi comete la falta para cortar.
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1: Son dos de cuatro, son 47 de 49 los que tenemos con gol de Messi aquí en Miami. Gana Argentina 1-0 a Cabo Verde. No le sobra demasiado a Argentina la victoria.
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1: Cruza la mitad de la cancha, Pico, domina, Pico, Pico, se mete en campo de Argentina. La tiene Moreira, Moreira, busca el pase profundo para que la vaya a buscar Duarte. Va contra el banderín del córner, Duarte, mano a mano con Martínez. La pierde Duarte, toca Martínez, Martínez tocando al medio. Sale Argentina, rápido por intermedio de Thiago, Thiago para Enzo. Enzo atrás se frena y entrega para Macalister, Macalister para Enzo Fernández. Enzo Fernández la saca a la derecha para Rodrigo de Paul, que no apareció Esteban.
2: No, no, y cuando apareció no fue preciso.
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1: La tiene Messi, Messi toca al medio, pero como en el básquet, ¿no? Argentina le dice a Cabo Verde, no quiero atacar para que se termine. La duerme Messi en la mitad de la cancha, quedó un minuto todavía. Toca Messi, Messi para el Cuti Romero. En Argentina 1-0, gol de Messi después de un pelotazo largo de Martínez.
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1: Bueno, lo cerró Argentina, no quiso jugar. Quedan 30 segundos, va a pedir la pelota el árbitro canadiense. La tiene Macalister, Macalister en el círculo central, atrás para Cuti Romero. Descansa Argentina con la pelota, gana 1-0. Cabo Verde tampoco sale a presionar y Argentina vuelve atrás, Marcelo.
3: Sí, hasta ahora están conformes los dos para que se cierre el primer tiempo.
1: Te digo algo, entre vos y yo, entre ustedes y nosotros, bastante ordinario, Esteban, el partido más allá de la victoria argentina.
2: No, nosotros estamos ante un triunfo que nos da tranquilidad, pero para el espectador fue un partido muy chato.
1: Señores, el árbitro marca el final. Se terminó la primera parte. Algún reclamo entre Messi y Pico. Algo no le gustó a Messi. No le pare cara de buenos amigos. Se termina la primera parte. El gol de Messi, no nada más. El gol de Messi, no mucho más. Se termina la primera parte. Lo bueno y lo importante es que Argentina gana. Argentina 1, Cabo Verde 0. A la media hora el gol lo hizo Messi. Por ahora soñamos. Por ahora pensamos en el martes. Por ahora pensamos en Egipto. Pero también pensamos que hay que mejorar. Gana Argentina, gol de Messi, 1-0 en Miami por Radio Mitre.
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6: Y de a poquito se van retirando los futbolistas de la selección argentina, que se van escondiendo en el vestuario. No tiene amonestados el equipo de Scaloni, que en el banco tiene a Musso, Rulli, Montiel, Otamendi, Messi, Tagliafico, Paredes, Ezequiel Palacio, Barco, Nico González, Lo Celso, Nico Paz, el Flaco López, Julián Álvarez y Juliano Simeone.
7: Ya se fue también al vestuario Cabo Verde, de a poquito con la cabeza baja y bulista delante de todos. No tiene amonestados en el banco Dos Santos, Rosa Costa, Piri, que se topira Pina, Paulo, Monteiro, Semedo, Arcancho, Rodríguez Vela, Semedo, Benchimol y Libramento.
3: Bueno, siempre cuando termina un tiempo o un partido, hay cosas que se rescatan y cosas que no. Para rescatar, la victoria. Fundamental, importante, duelo directo, uno se queda en el camino, el otro avanza, y para eso, para poder avanzar hay que ganar, y Argentina está ganando. Y lo otro, que Messi sigue siendo un futbolista el mejor de todos, ¿no? Eso está claro. Pero que sigue estando picante, que sigue estando decisivo, que sigue estando determinante, y por eso Argentina está ganando el partido.
2: Bien en el resultado, porque Argentina está en ventaja, que es lo que importa. Mal o necesitando más en el juego. La pregunta que nos hacemos es si tuviésemos enfrente otro tipo de rival, con esto alcanza. La respuesta es improbable. La siguiente pregunta es, ¿qué sería de Argentina si no tuviese a Messi en esta faceta goleadora, killer absoluto, total? También la respuesta es improbable, pero no queremos ni imaginarlo, porque no serían respuestas de las más positivas. Lo que queremos saber es cómo hará Argentina para mejorar el juego, para seguir por esta buena senda de resultados.
1: Alejandro, el martes, de mantenerse esta victoria argentina, ¿eligiste a las 11 o a la 1 del mediodía Argentina con Egipto?
8: A las 13, Gabriel, martes a las 13 en Atlanta.
1: Perfecto, señores, una tanda. Atlanta, misma hora que aquí en Miami, ¿no? Me parece que no hay diferencia horaria entre Atlanta y Miami. Es una hora menos que Argentina, o sea, a las 12 del mediodía de aquí de Estados Unidos. Señores, nos vamos, una tanda. La vuelta, comenta Espina. A la vuelta comenta Dul. 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Gana con gol de Messi, Argentina 1-0. Cabo Verde, por ahora poquito y nada.
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1: Señores, volvemos aquí a Miami. La locura, el show, la música. De fútbol poco y nada, pero ya Esteban Edul y Marcelo Espina nos van a comentar por Radio Mise, por Radio Mitre. El fútbol fue Messi, no más que eso. 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
1: Señores, gana Argentina 1-0, poco fútbol, mucho Messi. Y por Radio Mitre, lo comenta, lo explica y lo analiza el señor Esteban Edul en la radio del Mundial.
2: Son dos sentimientos que pueden parecer contradictorios: el de estar satisfecho y preocupado, el de estar orgulloso pero exigente, pero son sentimientos que aplican a esta primera etapa, porque hay explicaciones que nos llevan a sentirnos así. El orgullo, naturalmente, es el de tener al jugador más representativo en el mundo, el que hace que todos sean hinchas nuestros, al que todos adoramos y nos fascina, y en cada uno de los partidos sigue dando la cara. Argentina le gana este partido a Cabo Verde por Messi. Argentina le ganó a Argelia por Messi. Argentina le ganó a Austria por Messi. Y en el tercer partido con Jordania fue suplente y nos fuimos felices por Messi. Pero también existe la preocupación de ver una selección que no está jugando como debe y como puede jugar. Que no tiene el ritmo que le hemos visto ni en el Mundial pasado ni en todo el ciclo para llegar a esta Copa del Mundo. Que no le vemos desequilibrio individual, ni trasladando ni gambeteando hacia adelante, ni triangulando y encontrando pases precisos. Y eso nos preocupa. Más allá de que el primer sentimiento que les dije era el de la satisfacción de saber que Argentina está ganando, de que estaría encaminándose a los octavos de final, que estaría poniendo en fila su cuarta victoria, que es un equipo que en 3 partidos y medio solo recibió un solo gol y que está convirtiendo con este ya 9. Pero es inevitable proyectar, por lo menos para mí, porque me encanta ganar la fase de grupos, me encanta ganar de 16avos, pero la mentalidad ganadora del argentino es la de ganar el Mundial, la de que no alcance, la de conformarse, la de pelear siempre. Y naturalmente, a mí y a todos, nos queda la duda de si jugando así a Argentina le alcanza para ganar todo. Sobre todo que hemos visto algunas selecciones, algunos equipos que han tenido presentaciones como la de Francia que asusta, precisas como la de España, en crecimiento como las de Brasil, y una amenaza que puede ser Colombia, si es que hoy gana y si sigue por el lado nuestro en este camino, en donde Argentina igualmente tiene que superar lo de hoy y naturalmente lo de Egipto también. Hay que mejorar, hay que dejar de depender de Messi, aunque lo necesitemos y lo querramos ver en esta misma faceta, rompiéndola y en goleador, porque si un día se alinean los planetas equivocadamente y no está mejor que los demás, si un día se resfría, si un día lo tapan o lo cubren bien, necesitamos otras cartas en la baraja, y por ahora la baraja de la selección argentina viene siempre con el ancho de espada por Messi. Espero más de la selección.

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0: ¿Debería meter algún cambio Argentina? ¿Debería modificar la mitad de la cancha, Fina?
2: No, no creo que haga un cambio ahora, no suele hacer cambios en el entretiempo, Scaloni, menos si el partido lo va ganando. Pero creo que a lo mejor un cambio de velocidad de tres cuartos de cancha hacia adelante va a necesitar.
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0: Bueno, cuenta regresiva. Sin cambios, Argentina. Sin cambios. Cabo Verde, ojalá veamos un segundo tiempo un poco mejor de nuestra selección, Marcelo.
2: Sí, y un poquito más de ritmo, porque también fue bastante espeso el partido.
0: La pelota la tiene Lisandro Martínez. Pisa desde largo, pasa Da Costa. La tiene Martínez, Martínez con la pelota. Toca al medio para Enzo Fernández. Enzo Fernández para Thiago Almada. Domina Thiago Almada, de este lado, bajo de la cabina. Toca Thiago por Radio Mitre, la radio del Mundial. Ojalá que Argentina empiece a aparecer en este segundo tiempo, ya pensando en octavos y en el futuro.
3: Es cierto, ojalá para definir este partido, pero también para que la ilusión de ver un mejor funcionamiento crezca.
0: Cuti Romero toca para De Paul atrás para Martínez. Es verdad también que a Dibu Martínez no le patearon al arco, Tina, ¿no?
2: No, yo creo que le han pateado muy poco a lo largo del torneo. Poquito, te diría. Hoy no tuvo laburo. Casi todo lo hizo con los pies.
0: La tiene Cuti, va Romero hasta la mitad de la cancha. Gana Argentina 1-0, gol de Messi. 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Empezamos a orejear Atlanta el próximo martes a la 1:00 p.m. frente a Egipto.
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0: Bueno, Molina, Romero, Lisandro Martínez, Medina. Abrió para la izquierda para que la tenga Thiago. Se viene Thiago Almada, ataca Argentina. 1-0, arranca el segundo tiempo. Atrás para Enzo Fernández. Enzo Fernández para el Cuti. La tiene el Cuti, Romero, ataca Argentina. A jugar Argentina, a acelerar Argentina. La pelota la viene a buscar De Paul abriendo por la derecha para Messi. Messi, buen pase al costado derecho para que se venga con la pelota y gane la cuerda Thiago. La mira Thiago. Thiago tiene que volver atrás, se pasa en mano, se va al lateral. No buena la combinación. Se va fuera por el costado, por la izquierda. Va Cabral con el lateral para Cabo Verde.
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3: En el inicio, por lo menos dos minutos, el partido tiene el mismo formato como si Cabo Verde estuviese 0-0. Aún en la derrota no se mueve en un centímetro de su libreto.
0: Porque sabe Cabo Verde también que puede tener una, y en esa una que puede tener te puede empatar el partido, Marcelo. Sí,
2: por eso no creo que arriesgue mucho. Con el 1-0 está en partido.
0: La pelota bien abierta por derecha, va Moreira. Ganó la cuerda Moreira, lo encara Medina. Moreira entregó la pelota a la media luna del área, la saca. Como puede de punta, cuando llegaba Da Costa, en el cierre Martínez, la manda lateral. Hay que estar atento a estas, una en el Mundial, porque uno puede decir que es una mala selección, pero hay jugadores con jerarquía que tocan la pelota en el área, te hacen la diferencia y te hacen un gol, Espina.
2: Bueno, Jordania tuvo una y convirtió, no le alcanzó.
0: Por afuera gana la cuerda y se viene Duarte, gana un córner. El cierre del jugador argentino para mandar la pelota al córner, Nahuel Molina. Estiro de esquina para Cabo Verde.
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1: Lo que no logran desequilibrar es en el mano a mano. Si encuentran espacios tocando la pelota. Acá Molina cerró el centro, la pelota fue al córner.
2: A venir el tiro de esquina, es para Calvo Verde, se defiende Argentina. Aunque lo deja Messi y también a Thiago Almada para la contra. Viene el córner de zurda contra el área, peligroso, lo sacaron de cabeza. Y queda la contra rápida, pero quedó la media luna, viene el remate y se tuvo que cruzar. Mirá cómo se enoja Rodrigo de Paul, porque le quedó la pelota chanchita en la media luna para el remate de Jovan Cabral. El número 7 y Thiago Almada fue el que se cruzó y mandó la pelota al córner. Bueno, se salva Argentina de milagro. Claro, el que entregó mal fue Almada, el que salvó fue de Paul. Salvó Argentina de milagro, Dul.
1: Sí, sí, Almada está haciendo un partido que deja dudas, ¿eh? Está como para salir.
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2: Va a venir el córner, va Cabral. Mejor arranque del segundo tiempo de Calvo Verde. Viene Cabral, Cabral al segundo palo, arriba de cabeza, se molestaron. Queda la pelota en la media luna, la saca Enzo Fernández. Lo pone a correr a Thiago Almada, Thiago Almada no llega. ¿Quiénes son los suplentes argentinos? Paulo Filippini, después de este remate de Méndez que pudo el propósito. De dos sentidos me parece Jovan Cabral, dentro del área argentina, suplente de la selección argentina, Paulo.
3: Musso, Rulli, Montiel, Otamendi, Senesi, Tagliafico, Paredes, Palacios, Barco, Nico González, Lochenzo, Nico Paz, el Flaco López, Julián Álvarez y Giuliano Simeone.
2: Bueno, necesita Argentina cambiar.
1: Sí.
2: Necesita, no sé si cambia a partir de cambios, pero necesita cambiar.
1: Yo creo que hay dos jugadores que si no mejoran pueden llegar a salir. Y son De Paul y Almada. También me imagino el ingreso de Julián por Lautaro, ¿no? Pero esos son cambios medio fijos. Para modificar algo en el juego, tal vez De Paul o Almada puede darle su lugar. Yo me imagino a los Chelsea por cómo está el partido.
2: Y los suplentes que tiene Cabo Verde, Ciolita, ¿quiénes son?
4: Dos Santos, Rosa, Costa, Pires, Estopira, Pina, Paulo, Monteiro, Semedo, Arcancho, Rodríguez, Varela, Willy Semedo, Ben Chimol y Libramento.
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2: Gana Argentina 1-0, gol de Messi. Primero 5 minutos del segundo tiempo. Nada cambia para la Argentina. Mantiene el resultado. Octavos con Egipto. El próximo martes en Atlanta a la 1 del mediodía. La tiene Enzo Fernández. Ataca Enzo Fernández por el medio. Lo tiene a McAllister. Viene para McAllister. McAllister con la pelota abierta. Lo tiene a Molina, se viene Nahuel Molina, Molina tocando de primera atrás para Cuti Romero, se vienen los centrales de Argentina. En un momento, en el primer tiempo, dijo Dul, son los que más tienen la pelota. A la media luna la viene a buscar Lautaro Martínez, Lautaro Martínez pisó la pelota en Solchicle y la perdió. Qué poca participación de los delanteros argentinos, Espina, muy poca, ¿eh?
5: Sí, Lautaro entró muy poco en juego y ahora se equivocó, creo que va a ser uno de los cambios también, un puntito bajo en Argentina.
2: Es que no engrana Thiago Almada, no engrana De Paul. Poquito de Enzo Fernández, salvo Messi con las pinceladas porque fue el gol y no mucho más. Después Argentina tiene muy poco fútbol, Esteban.
1: Además no tuvo tiros de esquina, solamente un tiro libre desde mitad de frontal al área, que además creo que estuvo mal cobrado. Argentina en el juego las cosas no le están saliendo bien.
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5: Sí, y dentro de las posibilidades que decía Esteban recién, yo creo que Nico González va a ser alguien por la izquierda, en lugar de Almada.
2: La pelota la tiene McAllister, recibe en campo de Argentina, toca McAllister, McAllister para Messi, el autor del único gol del partido, con el que Argentina le gana a Cabo Verde y pasa octavo por ahora.
5: ¿Dónde va Messi a buscarla?
2: La tiene Messi, hasta atrás de la mitad de la cancha.
5: ¿Y por qué será, no?
2: La pelota la tira larga Messi. Messi en diagonal para el segundo. Está para mano. Llegó con la punta del botín, con lo justo. Haciendo la diagonal Nahuel Molina que se desprendió. El relevo se lo hizo De Paul. Una buena llegada de Argentina, pero con otro pelotazo largo de atrás de la mitad de la cancha, Esteban.
1: Yo creo que no cortó para el medio, porque si él cortaba para el medio, mataba con la suela, pero en vez de para afuera, para la zona del arco, podía quedar mano a mano.
5: Sí, y esto de que Messi se tire tan atrás, casi se la sacó a Licha Martínez. Y encontró un espacio y la velocidad de Molina.
2: Fíjate que cada vez Messi arranca más atrás. En el primer tiempo arrancaba en el círculo central. Ahora arranca más atrás del círculo central, Espina.
5: Y eso porque la pelota no le llega, entonces se tira atrás.
2: Marcelo Espina con Esteban Edul, Paulo Filippini, Lucho Castañares, Santino Ciola, Horacio Pagani, Javier Castrilli, todo el equipo de Radio Mitre aquí en el Mundial. Por ahora viviendo la victoria de Argentina. 1-0 sin sobrarle nada sobre Cabo Verde.
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2: Se viene por derecha Méndez, va el capitán, la tiene Méndez, ataca el área argentina, buen pase de Méndez. Méndez se entrega a la derecha para Moreira, Moreira al punto del penal, rebota la pelota, le queda al zurdo, Duarte tapó Dibu. Tapó Dibu bajo, le tapó el pata a Duarte. Pero hoy Duarte le pegó fuera de la media luna como veía contra el palo izquierdo Dibu. Bueno, se salvó Argentina de milagro y empieza a escalonarse Cabo Verde que tuvo el empate, Esteban.
1: Que sea esta jugada el despertador para Argentina, porque no salió a jugar el segundo tiempo el equipo de Scaloni y le patearon de afuera la pelota con desvío, se amortigua y el Dibu controla, una exigencia media, pero ojalá sea el despertador para Argentina.
5: Sí, porque le está permitiendo animarse. El remate de Duarte estuvo bien y seguro abajo Dibu. ¿Sabés que después del remate lo miré a Scaloni, miró a los suplentes, en cualquier momento mete un cambio?
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2: Pero se lo perdió Cabo Verde. Clarita la jugada de Duarte, tapó Dibu abajo.
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2: Sale Facu Medina, toca Medina, Medina para McAllister, McAllister con la pelota. Gana Argentina 1-0, gol de Messi en el primer tiempo. No le sobra nada a la selección. Enzo Fernández por el medio, recibe y abre por afuera para Thiago Almada. Thiago Almada con la pelota en cara a Moreira. Tiene Thiago Almada por Radio Mitre, estamos, la radio del Mundial. Un país en sintonía, vibrando con esta Argentina y sufriendo también, ¿por qué no? Abierto De Paul, viene De Paul. Le pasa por la derecha Molina, pero De Paul prefiere tocar el medio, se encuentra bien con McAllister. McAllister con Messi para De Paul, pegale. Está en la media luna, la tiene De Paul, apura Gambetti, es una de más, ¿por qué no le pegó? Le queda Messi, Messi domina, limpia Messi, Messi, la pelota para Enzo. Enzo afuera, abrió la cancha para Facu Medina, Facu Medina. Toca para Enzo Fernández, está en el vértice de área. Le va a pegar en la media luna, no, prefiere tocar con De Paul. De Paul para Messi, queda la pelota. Dando vuelta la pone Messi y una serie de rebotes, hace la diagonal, Lautaro Martínez, trabó. Sigue Chanchita en la media luna, limpia Duarte, atrás para su arquero. Ojo que se enríe la bocina, ojo que se enríe la bocina. Lo fueron a presionar, lo obligaron a Bocinha, fue Messi a mandarla fuera al lateral. Es el ataque para Argentina, Esteban.
1: No la podían rechazar y tampoco la querían tirar de punta y para arriba. Estaban buscando un pase limpio y tanto retrocedieron que Bocinha especuló y a Messi ya lo tenía encima.
2: 10 minutos del segundo tiempo, gana Argentina 1-0. Tenemos que reaccione Argentina y que empiece a aparecer un equipo un poco más sólido. Aquí se equivoca Dibu, la regala en la mitad de la cancha, Lalo Duarte ganó, el otro de los Duarte, entrega la pelota por el medio, sale jugando Leroy, a Duarte, Duarte entrega la pelota por el medio, sale jugando Pina, Pina otra vez atrás para Sidney Cabral, Cabral con la pelota, ataca, Cabo Verde 1-0 gana Argentina. Ahora Cabo Verde se le anima y le maneja la pelota en campo argentino.
5: Sí, le ha permitido los dos avances anteriores y el remate de Duarte, que se anime un poquito.
2: Por afuera Moreira, Moreira mano a mano con Medina, que había ganado muy bien, después perdió la pelota. La recupera Moreira en el mano a mano con Medina, Medina perdió. Queda la pelota por el medio. La recupera Lenini. Lenini con la pelota. Levanta la cabeza, sale jugando por atrás otra vez. Tiene el balón abierto por el costado derecho. Arranca el 4 que es Pico. Domina Pico, Pico la pone larga, no se entendieron. Cuando le marcaba la diagonal a la costa, salía de meta para Dibu Martínez.
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2: Os quiero pinchar un poquito a Duri Espina, pero me parece que en este momento del partido es el peor juego de Argentina desde que arrancó el Mundial, de los tres que ha jugado, inclusive con los suplentes incluidos.
5: Sí, porque además Cabo Verde le llega, no le llega de manera tan peligrosa, pero le llega. El otro de los que está calentando, Esteban, es Ezequiel Palacios.
1: Bueno, es una alternativa porque puede poner un volante más. El problema que yo le veo a la selección es que no recupera la pelota. Mira a los rivales tocar, en este caso a la selección africana, por más que no les generen peligro.
2: Intentaba Nahuel Molina, perdió la pelota, sale, oh, mirá, otra vez salió Cuti Romero lejos. Es la segunda que Cuti Romero sale lejos, paga con falta. Debió haber sido amonestado por esta reiteración. El árbitro le perdona la vida. Hay falta del Cuti Romero abajo contra Largo su volante, tiro libre en la mitad de la cancha para Cabo Verde.
0: 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Oca.
2: La pelota viene al medio, la tiene Moreira. Moreira equilibró el partido. Cabo Verde cierra. Bien parado Guti. Guti toca para McAllister. McAllister para Enzo Fernández. Enzo Fernández con la pelota. La pone para Messi. Messi de Paul. De Paul Messi tira un sombrero. Rompe Pico. Pico termina ganando en el círculo central. Mejor Cabo Verde de Argentina, ¿eh? Mejor Cabo Verde en este segundo tiempo que Argentina. Se viene Pina. Pina tocó de primera para la Costa. La Costa a la derecha para Moreira. Se viene Moreira. Gana Argentina 1-0. Pero se viene en un partido mucho más equilibrado con la pelota ahora de Cabo Verde.
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2: Va Cabral, Cabral por afuera, entrega para Duarte, Duarte en la media luna le hizo mal. Tiene una deficiencia a la hora de terminar la jugada Cabo Verde, lo cual la Argentina tiene que estar totalmente agradecida, pero sale mal. Regaló la pelota y se viene Moreira, Moreira a la derecha, abrió para Méndez, Méndez para el fondo, se mete en el área, mete el centro chiquito, está el remate, gol. Gol de Cabo Verde, le empató el partido, gol y Duarte. Terol Duarte le empató el partido. La pelota vino en diagonal contra el área, le dijimos. No arriesga demasiado porque está una pelota de empatar. La abrieron a la derecha, le manejaron la pelota. Lo encontraron a Terol Duarte. Entró contra el área, le pegó cruzado, no pudo hacer nada a Dibu. Le empataron a Argentina. Y se venía a venir. Lo empata Cabo Verde. Ahora Cabo Verde y Argentina empatan 1-1.
1: En el remate del relato, Anelo dice, se veía venir y es la sensación que teníamos todos, de que Argentina estaba mirando el partido, por eso Scaloni ya estaba pensando en cambios. Un segundo tiempo en donde Argentina entró dormida, en donde no recupera, en donde ofrece espacios y en donde hicieron una muy buena jugada que deriva en el gol final de Duarte, pasando entre Lisandro, sin poder para el Dibu. Argentina no reaccionó y con justicia le empataron el partido.
5: Y le estaba llegando por el lado derecho del ataque de Cabo Verde, el izquierdo de Argentina. De ahí vino la jugada en donde Dibu tuvo que intervenir con un remate afuera del área. Y ahora vino esta jugada. Una selección pasiva en la marca, está en el lugar, pero no recupera. Y al no recuperar, Cabo Verde fue creciendo.
2: Se van a venir dos cambios en la Argentina. Se viene Julián. Se viene Nico González, ahora hay que arrancar de nuevo. Presentame el primer cambio en Argentina.
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6: Como remarcás, Gaby, se van a venir dos cambios en la Argentina. Todavía no levantan el cartel, uno que el 15, Nico González, el otro el 9, Julián Álvarez.
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2: Somos Radio Mitre, somos la radio del Mundial. Cámbiale la vía, Paula. Cámbiale la vía, Paulo, por favor. Estoy escribiendo, los productores hace media hora deben estar durmiendo la siesta. La pelota viene a la mitad de la cancha y ahora arrancar de nuevo. Hay que empezar de nuevo otra vez, Espina, ahora.
5: Ahora hay que ir a buscarlo, porque Argentina no se puede dar el lujo que esto supere los 90 minutos y tenga que ir a la largue.
2: 1-1 el partido. Pelota abierta por derecha. A ver cómo arranca de nuevo la Argentina. Si se mete en partido, si cambia con Julián o si termina cambiando con esta presión de Messi, trama Messi de fondo, termina chocando, pierde Messi, reclamaron una falta. A ver si se despierta Argentina ahora, Esteban.
1: Sí, veremos si termina siendo una reacción este empate que sacude a Argentina y lo saca de la siesta con la que salió el segundo tiempo.
2: La pelota viene por derecha, ataca Argentina 1-1. Está el partido ahora por ahora y alargue penales. La pelota para Facu Medina. Facu Medina la mete de cabeza adentro, queda la media luna. La termina sacando Duarte. Duarte la tira a la mitad de la cancha. Domina y anticipa la pelota por el medio. Martínez, la tiene Lisandro Martínez. Atrás para el Cuti Romero.
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2: La pelota viene a la mitad de la cancha, domina el Cuti, cruza la mitad de la cancha, empató Cabo Verde. 1-1, pelota contra para Messi, que sea, Messi para la mano con el arquero, está, tapó el arquero, enorme Messi, la gol. Quedó Messi después de una pared en la puerta del área. Se la descargaron a Messi, fue mano a mano Lautaro. Una pared sensacional y Bocinha. Bocinha le tapó el gol a Messi. Te digo una cosa, era la más fácil que tuvo Messi. Lo tapó Bocinha. Era gol argentino, se lo perdió Argentina, Espina.
5: La primera conexión en el partido entre Lautaro y Messi. Se la descargó bien de espalda. Lo dejó mano a mano, le dio con la derecha, le salió recto. Por eso Mosinha estuvo realmente muy bien.
1: Este creo que fue el ataque mejor armado de la selección a lo largo del partido. Y la primera vez que Lautaro puede pivotear, que es algo que Argentina necesita.
2: Presentame el primer cambio en Argentina.
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2: Bueno, se va Thiago Almada. Y entra Nico González, vamos con el segundo.
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2: Nico González por Thiago Almada. El segundo cambio en Argentina. Eran los cambios que se venían a medir, Espina.
5: De los cambios que se venían a venir. Yo pensé que iba a meter tres cambios.
2: A venir el córner para Argentina, lo tuvo Messi. Y en el centro se cierra, salió Mosinha. Se quedó con la pelota. Se lo perdió Argentina, lo salvó Mosinha.
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2: Bueno, fue la más clara de Argentina en el partido. Y reaccionó perfecto el arquero de Cabo Verde, Esteban.
1: Fue la única elaborada además, porque la anterior es la inspiración de Lisandro y la faceta goleadora de Messi. Esta sí fue una jugada elaborada en donde el 9, Lautaro, pivotea para el 10, Messi, y el que no falla nunca, esta vez con la pierna derecha, no pudo definir.
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2: Presiona Julián en la salida, rebota en el balón. La viene a buscar otra vez McAllister. McAllister con la pelota, 20 minutos ya. Presiona McAllister. Gana Alexis, domina McAllister, McAllister por afuera para Nahuel Molina. Le quedan 25 minutos a Argentina para no llegar a la larga y no le conviene. No le conviene partido largo a la Argentina, Espina.
5: No, no le conviene, menos por, con este rival, Gaby.
2: Tiene Messi, Messi en la media luna. La abrió para Nico González. Paco Moreira, mano a mano, quiere desbordar Rico. Se tiene que frenar, tiene que volver atrás para Paco Medina. Para el mano a mano, Paco, lo trabaron, perdió la pelota. Pero como rueda de auxilio viene Nico González. Domina Nico González, 1-1 está el partido. Atrás para Lisandro Martínez. No había hecho méritos Argentina para estar ganando y se lo empataron. Afuera entregó para Paco. Viene Medina, Medina va a meter el centro, no se frena. Para Enzo Fernández. Enzo Fernández para McAllister. Mucho toqueteo trascendente. Le falta profundidad de Dula de Argentina.
1: Sí, ahora el partido vuelve a la faceta inicial con Cabo Verde defendiendo a Argentina y la pelota.
2: Va De Paul toca al medio, vuelve para McAllister. McAllister con la pelota, se van a venir dos cambios en Cabo Verde. Le queda la pelota Nico González con el pecho, no vale el pase. La revientan a la mitad de la cancha y vuelve Argentina otra vez con Dibu Martínez.
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2: Viene Enzo, va Fernández. Mirá que solo que está por la derecha, Nahuel Molina, no lo vieron, la tiene McAllister, McAllister, ahora sí se la da Molina, se viene Molina, Molina con la pelota, toca Molina, Molina atrás para De Paul, otro que no gravitó demasiado, toca De Paul vuelve atrás para Martínez, 1-1 está el partido, es dramático el momento del juego, ya 20 y Argentina no puede entrar, la viene a buscar Julián, Julián de número 10, la viene a buscar a domicilio con Martínez, la tiene Julián, Julián va contra la media luna, toca Julián atrás, vuelve para el Cuti Romero a la derecha, para que escale por la derecha, Nahuel Molina abrió para De Paul contra la raya, mano a mano la marca, es De Paul contra Cabral, vuelve atrás y Argentina no puede ir para adelante.
5: Es muy lento el traslado de la pelota, mucho toque, a ver.
2: La picaron para Nico, Nico con el pecho, está el segundo, viene, la agarró Mordini, mal hecho Fernández, la agarró Mordini mal con una pirueta en el aire. Le quedó Enzo Fernández, le pegó en el aire abierto con el empeine afuera. Esteban, llegó a Argentina y lo volvió a perder.
1: Sí, está llegando al vacío Nico González, dos veces. No terminó bien los ataques, pero creo que entró para eso, para que las pelotas cruzadas al segundo palo tengan a un jugador de ataque.
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2: Bueno, se van Duarte, el número 15, el 21 de Acosta. Presentame sí. El primero de los cambios en Cabo Verde, vamos.
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4: Afuera Duarte con la 15, a la cancha con la 10, Ramiro Monteiro.
2: Dame el segundo.
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4: Ya no está el 21, Nuno da Costa en su lugar ingresó con la 19, Dailon Libramento.
1: Cambiaron al centro delantero, da Costa se esforzó mucho pero jugó de espalda casi siempre, sin jugadas de ataque casi para él, y de los volantes el que más se soltaba. Ahora juega Monteiro con la 10.
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2: Encara Messi por el medio, lo agarran de la camiseta. Falta. Falta y tarjeta amarilla para el número 6, Lenini, alias Pina. Lo agarró arriba Messi cuando encaraba. Y en la puerta de la media luna, tiro libre que corresponde a la Argentina. Es lejos para Messi, pero todo es posible para el capitán argentino. Kevin Pina, molestado, el 6, no.
4: El primero, Gaby, el 6, Pina.
2: Hay tiro libre que corresponde a Argentina. ¿Qué hay que hacer, Pina?
5: Es lejos para patear. Se vinieron los marcadores centrales. Guti por un lado, Medina y Martínez por el otro. Bueno, vamos a ver si remata. Iba a patear, ¿eh? Iba a patear.
2: Va Messi. A ver, las esperanzas puestas en Messi. 23 minutos ya antes de la pausa de rehidratación. En el medio, Bocinha. Todas las esperanzas puestas en Messi. Viene Messi de zurda a barrera. Y cuando no le sale Messi, como dijo Edul, no aparece en el partido de Argentina, Esteban.
1: No, claro. Cuando no te salva el ancho de espada. Fíjate que todos los ataques peligrosos que tuvo Argentina fueron a través de Messi. No tuvo ataques Lautaro, no tuvo ataques ahora Julián, no tuvo Almada, no tuvo Nico González, que igualmente recién entra. Es un monopolio, el único riesgo argentino lo genera a través de Messi.
2: 25 por Radio Mitre. 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
2: Acelere Argentina, acelere, vaya rápido. Vaya rápido a buscar de nuevo la victoria, lo necesita. Para quedarse tranquilo en el resultado por ahora de alargue.
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2: Presiona Julián, ganó Julián. Julián para Nico González. Toca al medio Nico González. Todas van para Messi. A Messi lo rodean tres, Espina.
5: Sí, y cambió la postura Cabo Verde. Yo no sé si es producto de conseguir el empate y retroceder, o que Argentina le quitó la pelota. Pero si hubiese seguido jugando igual, por ahí el partido seguía parejo.
2: No tiene Martínez, la gente se impaciencia. Ahora Manu. Para Ginóbili, levanta la gente Manu, cierra los dientes y dice vamos. Aparece Manu y aparece Argentina, va Nico González. Nico González con un taco, abrió la pelota por el costado izquierdo. La viene a buscar Julián, la tiene Spiderman. Va Julián, encara Julián. La tiene Álvarez, tiene que salir del área. Se mete todo atrás Cabo Verde. La pelota viene para De Paul. De Paul le centra a Messi, bien abierto. Va a quedar la pelota después del DP, que bien parado de Borges. La tira Borges. Borges al medio. Ganó De Paul. De Paul con la punta del botín. Cierra. En el fondo Méndez. Mete Méndez, pero recupera Argentina. Presiona rápido y gana. Será el momento de Argentina. La tiene Nico González. Nico González se entrega para Enzo Fernández. Enzo Fernández por afuera. Entregó la pelota abierta para Nico González en el área, haciendo la diagonal Facu Medina. Argentina para volver a ganarlo. Está 1-1 el partido.
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2: A 25, quedan 20, la tiene Martínez. Martínez para Nico González. A Nico por afuera. Nico entregó para Enzo Fernández. Enzo Fernández llega al piso. Este es el centro para Julián. Queda Messi. Messi es una falta. Falta en la puerta del área, ahora sí. Ahora sí es en la puerta del área. Tiro libre para Argentina. Reclaman una amarilla. El canadiense dice que no, pero te digo algo. Le tengo una fe bárbara a Messi en esta. Es un penal con barrera para Messi, Esteban.
1: Ahora sí, por la cercanía, porque es en el borde del área, en la medialuna, con un lindo perfil para la zurda de Messi, nos ilusionamos con que nos vuelva a salvar. Si va al arco esta vez, creo que Bocinha no va a poder. Ojalá Messi esté preciso en este tiro libre.
2: ¿Qué dice Manu? Como el tiro de tres, ¿se acuerda, Manu, usted? Tendrá que aparecer Messi para salvarnos.
5: Bueno, no solo recién Esteban explicaba un poco y enumeraba las situaciones de gol de la selección, que eran todas de Messi. Los tres tiros libres, la falta se hicieron a Messi.
2: Al tiro le tengo una fe bárbara. ¿Sabés que me gustaría gritar el gol antes?
5: ¿Sabés que al palo del arquero, como le hizo a Estados Unidos en Houston en la Copa América?
2: ¿Sabés que la veo adentro? Está Messi. Está Julián, viene Messi, tapó el arquero. Yo no sé cómo llegó el arquero contra el palo izquierdo. Yo no sé cómo llegó el arquero. Se le abrió la suerte a Bocinha. Era gol de Messi.
1: Pero
2: voló a la izquierda, increíble Esteban.
1: Estaba armando la barrera todavía, no sé cómo hizo para llegar de un palo al otro.
5: Salió corriendo.
1: Salió corriendo.
2: Le tocaron el timbre, llegó el delivery para evitar el gol de Messi, la veía adentro. Era gol de Argentina, pero es córner. Viene Rodrigo de Paul con el córner arriba de cabeza. Cruza la pelota al ancho del área y no llega. Con el segundo palo, Lisandro Martínez. Tiempo de rehidratación. Se lo perdió Argentina. Lo salvó otra vez Bocinha. Estaba en el palo izquierdo. Messi le pagó al otro palo. Y Bocinha llegó de un palo al otro. Increíble, se lo perdió Argentina.
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2: Señores. Momento de rehidratación. El árbitro dice, no escuché el silbido. El silbato dice, Bocinha, la vivísima inteligencia de Messi. Momento de rehidratación. 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
2: Bueno, ¿saben Espina, Dul? De Bocinha le estaba protestando al árbitro porque no escuchó el silbato del tiro libre. Y el canadiense le decía, sí, sí, yo di la orden, yo di la orden. Y Bocinha decía, no escuché, Esteban.
1: Y es cierto, él estaba acomodando la barrera en el palo derecho de él. Y Messi se aviva y le patea al izquierdo. No le sale al ángulo, le sale a unos centímetros. Y Bocinha no es que se tiró. Empezó a correr desesperadamente. Y después sí termina estirándose para llegar con lo justo. Era no solo un nuevo gol de Messi, sino una vivada del mejor jugador y más inteligente de todos, que nos pudo haber dado la ventaja nuevamente, pero no se dio por Bocinha.
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2: Señores, por Radio Mitre, esto pasa ahora.
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8: La justicia prohibió a Manuel Adorni salir del país. El juez Lijo hizo lugar al pedido del fiscal y dispuso una restricción que impide al ex jefe de gabinete de Milei abandonar la Argentina. La restricción quedó incorporada al expediente de la investigación por presunto enriquecimiento ilícito. Lo reiteramos, la justicia le prohibió salir del país a Manuel Adorni.
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2: Volvemos, señores, aquí, después de la pausa de rehidratación. Esteban, le van a quedar 20 minutos a la Argentina, no más.
1: Sí, sí, son 20 minutos. Tardó un rato la pausa porque la Argentina tenía la pelota y el árbitro no podía frenarlo. Después se termina agregando, veremos si hay más cambios. Son 14 más lo que adicione, pero este tramo por lo menos Argentina volvió a ser protagonista del partido.
2: La devuelve Bocinha, Bocinha largo a la mitad de la cancha, gana McAllister. 1-1, por ahora ahí alargue, mientras del otro lado espera el equipo de Salah. Por el medio se viene con la pelota Monteiro, va Monteiro, falta. Falta Monteiro, tiro libre para Cabo Verde.
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2: Bueno, Cabo Verde haciendo la gran Paraguay hasta acá, ¿no? Jugándole de igual a igual a Alemania.
5: Sí.
2: Y hoy le está jugando de igual a igual a la Argentina, Cabo Verde.
5: Sí, yo te diría que está jugando mejor que lo que lo hizo Paraguay frente a Alemania, incluso frente a Australia, porque por lo menos maneja la pelota, se anima, avanza un poco más. Bueno, y además convirtió un gol.
2: Pasa rápido el tiempo y el partido está empatado 1-1.
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2: Ojo que le puede pegar Monteiro, ¿eh? Está Monteiro y también Cabral, un derecho y un zurdo. Es muy lejos. Ah, rompen del medio. Mira el rompen del medio. un despropósito, ¿no? Una barbaridad. Parece que fue Pina, Lenini, el que le pegó de afuera, un despropósito, saque de meta para Argentina.
1: Ah, lo que rompió fue el botín o el césped, porque clavó la punta del pie en el pasto. Quiso pegarle como contra Uruguay, que salió seco y fuerte, pero lo hizo mal.
2: Está batido Scannoni, sentado en el banco suplente, buscando una explicación que no encuentra.
5: La imagen fue clara y contundente, una imagen de fastidio, de enojo. Yo creo que está para meter dos cambios más. Uno es de Paul, para mí, y el otro puede ser entre Enzo y Alexis para el ingreso de Paredes.
2: Está equilibrado el final del partido. Le quedan 12 más el descuento. Argentina está empatando 1-1.
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2: Viene Nico, entrega para Julián. Julián pierde la pelota, la recupera por el medio. Viene a jugarla otra vez por la mitad de la cancha argentina. Falta contra Enzo Fernández. Se van encima de Lenini. Queda sentido Enzo Fernández. Reclaman una tarjeta amarilla. Con la muestra el árbitro. Ojo que Lenini está molestado, ¿no? Por eso Argentina presiona por una tarjeta, Pina.
5: Por eso le protestaba Alexis.
1: Yo pensaría en Lo Celso por De Paul. Es un cambio que se me ocurre para tratar de mejorar la mitad de la cancha.
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2: Pelota por afuera para Nico González. Llega primero el área. Viene Nico, la pelota queda bollando. Iba a quedar De Paul, pero llega primero para mandar la pelota fuera por el costado de cabeza Cabral. El lateral para Argentina en ataque.
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2: Se va Méndez en Cabo Verde. El número 20, entra el 17, presentame el cambio.
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4: Afuera con la 20, Méndez a la cancha con la 17, Willy Semedo.
2: Vamos con el segundo.
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4: Cuarto cambio en Cabo Verde, afuera el 7, Jovan Cabral con la 26, Elio Varela a la cancha.
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2: Por el Cabo Verde que refresca, Argentina no hace cambios, presiona Enzo Fernández, ya van 35, nos quedan 10 y el tiempo es esquivo para Argentina. Sí. Y Argentina no lo lastima Cabo Verde, Esteban.
1: No, tiene la pelota, juega en campo rival, pero no lo lastima. Cabo Verde cambió los dos volantes que van por afuera, que en este tramo van a ser ayudantes de los laterales más que atacantes.
2: 64.000 espectadores, menos de la concurrencia que tiene este estadio, ¿no?
1: Sí, creo que un poquito más dentro.
2: La pelota la viene a buscar Martínez por el medio. Buena combinación para Messi en la media luna. En cara a Messi, abrila. Messi entregó bien para el centro, la vuelve Molina, golea. ¡Ahí en contra! Era en contra, pero la mandó al córner, Pico. Pensé que era gol en contra, lo quise gritar y Pico la mandó al córner. Se salvó de milagro, Espina.
5: Buen centro rasante de Molina por la derecha. La empujaba Enzo, porque estaba solo. Se barrió Pico, córner.
2: El córner corto de Paul, viene al segundo palo, la baja Cuti Romero. Y la termina reventando Borges. Viene a la mitad de la cancha, merodea Argentina, a ver si llega el gol. A ver si nos da un poco de tranquilidad en Miami. Abre mal Enzo Fernández. Se va fuera por el costado lateral para Cabo Verde, Dul.
1: Viene Paredes, me parece, o por lo pronto veo que va a haber cambios. Argentina en esta sí tuvo una buena de ataque. Messi para Molina, Molina al dentro. Y era clara que el que cruzaba lo podía meter adentro de su propio arco. En contra casi lo hace López, pero al poner la cara externa del pie pudo tirarla del lado de afuera del palo.
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2: Nerviosismo, expectativa, queda 9 al 36, se viene Messi. Casi el estadio en silencio. Empata Argentina con Cabo Verde. La tiene Martínez, Martínez abriendo por afuera para Nico. Nico González más atrás. Entrega para Facu Medina. Facu Medina otra vez a la mitad de la cancha. Somos el Mundial de Radio Mitre. Somos Argentina, Cabo Verde. La tiene por el medio, por Radio Mitre, la radio del Mundial, McAllister. McAllister a la derecha, tiene que volver atrás. La tiene Martínez, Martínez con la pelota. ¿Dónde está Messi? Frote la lámpara, Genio. La tiene Martínez, Martínez por afuera. Abrió la pelota por el costado izquierdo para Nico González. Para Facu Medina. Al medio para Lisandro Martínez, la pelota de Arga. Tiene que salir el arquero mano a mano pareado con Nico González. Salió Bocinha. Bocinha abajo se quedó con la pelota.
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2: 37, quedan 8, el tiempo pasa y Argentina cada vez está más lejos, Esteban.
1: Sí, sí, es cierto, porque más allá de tener la pelota y jugar en campo rival, a excepción de la trepada de Molina por la derecha, Argentina no arma jugadas de ataque bien hechas.
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2: Bueno, se levanta la gente, el equipo no contagió a la gente. Sí. La gente está tratando de contagiar al equipo, Pina.
5: Hace un ratito lo veíamos a Manu Ginóbili pidiéndole a la gente que aliente. A ver.
2: A Messi, Messi, de por afuera para González, Nico, el centro y otra vez otro cierre al córner. Otra vez cerró, pero en este caso Pina. La manda al córner, tiro de esquina para Argentina, va Messi.
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2: Paredes por De Paul, presentame el cambio.
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9: Deja la cancha el número 7, Rodrigo De Paul, adentro el 5, Leandro Paredes.
2: Viene Messi, el córner arriba de cabeza. Llegaba el jugador argentino, que apenas logró cabecear y después quedó mal pisado. Creo que Nico González, ¿no? El que quedó mal pisado en la media luna, viene rengueando. La pelota por el medio para Enzo. Se cayó y se tomó la pelota con la mano. Y ojo que está caído.
5: Medina, sí.
2: Medina, me parece.
5: Sintió algo.
2: Me parece que Medina pegándole al piso. No va más. Empiezan las bajas para Argentina y también.
1: Enzo es.
2: Enzo también, ¿eh?
5: Sí. Enzo se acalambró. Y Medina tuvo algo muscular porque empezó a golpear el piso de fastidio.
1: Y Nico está rengueando. En la misma jugada, Nico salta y se le dobla el tobillo. En la retención de la pelota, cuidándola, Enzo se lesiona. Y Medina también. El tema es que Argentina tiene dos cambios.
5: Dos cambios le quedan.
1: Y ahora hay tres jugadores tocados. Uno, Tagliafico por Medina va a ser un cambio seguro. Porque
5: seguro
1: Medina
5: porque
1: no puede.
5: No, porque no puede. Ahora se recuperó, ¿eh?
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2: Medina se puso de pie y se volvió a tirar.
5: Pero Scaloni le dijo, tírate a Medina.
1: Lo que pasa es que si hace el cambio ahora puede hacer uno solo, porque ya...
5: No, no, tiene que meter los dos. Si no, claro, se queda con un cambio adentro.
1: Claro. Y bueno, pero está solo Tagliafico.
2: Se va Medina. Panorama complicado para Argentina. Muy complicado, se va Facu Medina lesionado. Presentame el cambio, se viene Tagliafico en Argentina.
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9: Afuera Facundo Medina lesionado, adentro el 3, Nicolás Tagliafico.
2: Bueno, y ahora, ¿qué hacemos, Esteban?
1: Tiene que aguantar Enzo Fernández físicamente como sea porque no hay más ventanas, salvo en el alargue, ¿no? Ahí se te abre una ventana extra, pero estos 5 minutos más lo que adicionen, Enzo lo tiene que jugar.
2: Van 40. Esquivo momento para la selección argentina. Es el peor momento de Argentina en el Mundial, Espina.
5: Sí, porque el rival con sus armas, que no son muchas, pero inteligentemente le manejó por momentos el trámite del partido, se lo empató, lo complicó. Siempre hay que tener, poner en contexto el rival, Gaby, porque hay otro tipo de rivales que quizás te pueden hacer pasar un mal momento. Este pensábamos que no.
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2: Pasa rápido el tiempo y la Argentina le queda descuento el tiempo.
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2: Viene Messi, va Messi al fondo, lo sacaron de cabeza, le queda McAllister, pecho y gol, pecho y gol, McAllister arriba. McAllister arriba, reclama un córner, McAllister, le dice córner y gana el córner McAllister de guapo. Después de borde de Messi, la sacó de cabeza Borges, le quedó a McAllister, le pegó y terminó rebotando en la posición de Cabral. Es córner para la Argentina, pelota parada para la selección.
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2: 42 minutos va Messi. La suerte del campeón estará en este córner. Tiene Messi con el córner. El árbitro frena la jugada con una advertencia en el área para que no se tomen. Argentina 1. Cabo Verde, uno por ahora y alargue. Viene el córner de Messi, salió el arquero. Le pecaron de cabeza. El rebote viene a buscarlo Paredes. Paredes domina por el costado derecho, se viene Argentina. Con otro centro. Toca Paredes, Paredes atrás. entregó la pelota para que venga un centro bombeado por el costado izquierdo, la viene a buscar Tagliafico, que recién ingresó reemplazando a la Medina lesionado. Tagliafico atrás para Julián, que no participó demasiado del juego. Toca Julián, Julián para Lisandro Martínez, Martínez para Enzo Fernández. Enzo Fernández al costado izquierdo, bien abierto Tagliafico. Tagliafico para Julián, Julián la abrió a la derecha. La pelota viene para Messi, a ver, va Messi en el mano a mano, encara contra el área, se mete en el cuadro mayor, viene Messi, encaró para adentro, toca Messi de primera, Macalister devuelve, pero la manda afuera por el costado. El cierre fue de Varela, lateral para Argentina, que apura ahora.
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2: Dramático final en Miami, complejo panorama para Argentina, Esteban Edul.
1: Parece que tiene que hacer todo Messi, en la anterior desbordó, después quiso gambetear de vuelta. Es además de todo el que tiene que tirar del carro en estos minutos finales.
2: 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Por ahora hay alargue. Es preocupante el momento de Argentina. Querido Marcelo Espina.
5: Sí, el ingreso de Paredes le permitió a Macalister soltarse más y en la primera terminó pateando al arco.
2: La viene a buscar Messi, domina Messi. Messi mete el centro contra el área, rompe Macalister, termina cortando. Termina cortando Pico, aunque alguno reclama penal. La van a revisar segundamente. Para mí Pico barrió. Le piden una mano a Pico. A ver con qué cerró el árbitro. Dicen paren, no jueguen. El centro de Messi buscando a Macalister. Tenemos el cierre de Pico. Uy, puede ser penal, Puede ser penal el puño de Pico, míralo. Puede ser penal el puño y la mano de Pico. Le pueden dar penal a la Argentina, Esteban.
1: Sí, es una de esas jugadas muy difíciles porque entre el cabezazo y el toque en la mano hay 15 o 20 centímetros, no amplía tanto, y hay que ver si le pega primero en otra parte del cuerpo o no. Esto es todo lo que están revisando, me parece que le van a dar continuidad.
2: Parece que no, continuidad, no hay penal.
1: Yo coincido, no me pareció.
5: Es que no hay, le pega en la mano, pero no hay ampliación, la tiene casi delante del pecho.
2: Viene Messi, Messi entrega atrás para Martínez. El partido en 44, quedan 30 segundos, 44 y medio. Paredes por el medio, la tira larga para Nico González, salió el arquero. Se queda con la pelota Bocinha. Marcelo Espina.
5: No, te iba a decir, Esteban y Gaby, que desde que ingresó Paredes, rompió dos veces Macalister. El remate y esta recién del penal.
2: Sí. Recupera la pelota por el medio, Enzo, la tiene Enzo Fernández. Enzo Fernández con la pelota, toca para Julián, aparece Julián. Como en las historietas, que aparezca Spider-Man sobre el final. Y que gane los héroes y pierda los villanos. Ocho más, ¿no? Ocho minutos más.
10: Sí, señor.
2: Hasta el minuto 53. La pelota la tiene Martínez. Martínez entrega para Paredes. Paredes por afuera. Para Tagliafico, Tagliafico para Paredes. Vamos a Argentina. Falta poco a ganarlo. Messi de enganche, la tira para Nico. Nico González la bajó de cabeza a punto del penal. Queda bollando el balón. Lo termina ganando Tagliafico. Tagliafico para Julián. Julián por afuera para Enzo Fernández. Se enrieda la pelota en el área y mucha gente. La tiene Julián. Julián le encaró, le quedó para la zurda. Va Julián. Animate Julián. Mete el centro muy encima de la marca. Lo termina cerrando Pico. Quiere armar la contra. Toca Pico al medio. Bien parado Martínez. Martínez recupera para Argentina. Vamos. Vamos Argentina. Es el momento. La tiene Cuti, Cuti Romero. Cuti Romero entregando a la derecha para Nahuel Molina. Nahuel Molina para Martínez. Martínez para Paredes. Se vive en Argentina. Por ahora hay alargue. Recién se jugó uno de los ocho minutos que adicionó el canadiense. La pelota la tiene Enzo Fernández. Muy cerrado atrás. Ahora Cabo Verde. Esteban.
1: Dos líneas de cinco bien metidas atrás.
2: Macalister. Paredes. Macalister. Messi. Otra vez para Paredes. Se va a animar a pegarle de afuera. No hace el rodeo. Entrega para Macalister, abierto por derecha solo. Viene Nahuel Molina. Nahuel Molina en cara, va a meter el centro. Prefiere tocar atrás para Macalister. Macalister para Paredes, anda. Anda Paredes, pegarle de afuera. ¡Ah! A las manos del arquero Bocinha. A las manos del arquero Bocinha. Está el palo izquierdo, tapó Bocinha.
5: Buena, porque fue un recurso que Argentina no utilizó en casi todo el partido, salvo Enzo en el primer tiempo. Después la movió, bueno, se atrevió bien Paredes.
1: Además es un futbolista que le pega bien, le pega seco, le pega fuerte. Y estaba bien probar, Bocinha estaba bien parado.
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2: Vuelve Bocinha, lo fue a presionar Messi. La larga el arquero, saca Martínez, Martínez para Nico González. La tiene Nico, Nico se enredó, la perdió, la recupera Monteiro. Pero la va a buscar por el medio Enzo Fernández. Le queda Macalister, Macalister le pone la cola a la pelota. Toca atrás para Paredes, Paredes de primera. para que salga el Cuti Romero, sale el Cuti. Argentina pone el medio, vuelve otra vez Paredes. Paredes con la pelota, 2-19 de 8. Le quedan 6 al partido. Argentina empata 1-1 por ahora y alargue.
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2: Otra vez Paredes. Paredes abriendo a la derecha. Para Nahuel Molina, Nahuel Molina para McAllister, más suelto McAllister. Más adelantado ahora Marcelo Pina.
5: Más adelantado y esto le permite pisar el área, llegar por sorpresa.
2: Tagliafico. De primera Tagliafico. Cuti Romero, Paredes. Paredes abriendo a la derecha para Molina, Molina va al fondo, mete al centro. Tito de cabeza, cruza al ancho del área, no llegó Julián. A viene a buscar Tagliafico en el mano a mano. La devuelven a la mitad de la cancha. Llega primero Nico. Nico toca la pelota para Enzo Fernández, para McAllister, pegada afuera. McAllister prefiere encontrar a Messi. Messi va contra la media luna. Hace el rodeo, viene Messi. A Duarte lo sacó a bailar. Falta, falta, falta. Tiro libre y recémosle a Dios. Recémosle a Dios. Tiro libre para Argentina. A Messi se lo hicieron. Ahora sí. Ahora sí. En esta... ganamos el partido, Esteban.
1: Tiene que hacer todo él, Gaby. Porque a él le hacen la falta, él gambetea, él engancha, él va a patear el tiro libre. Tiene que hacer todo él. Y nos ilusionamos con un desenlace. En el minuto 94 va a patear el tiro libre de 98.
5: Además se metió en un callejón sin salida. A propósito, para que lo toquen, para que lo rocen, para que le hagan la falta... y para que patee el tiro libre.
2: Bueno, a rezar, a implorar, a San Lionel Messi. Ya uno guardó las cosas, se puso el bolsito bajo el brazo, dijo esto termina en gol. Yo también me ilusiono, ¿por qué no? 4-8, a él se la hicieron y él lo quiere hacer. El Messi, o mira, Beckham le dice, cosa seria este tipo. Acomoda Messi, Bocinha, acomoda la barrera, es el sueño del pibe Messi, su tiro libre de zurda al palo izquierdo, es al palo izquierdo de Bocinha, va Messi, tiro libre y lo ganamos en esta, Messi el tiro libre, viene Messi, el arquero le controla medio el arco, el rebote, Bocinha, Bocinha, cuando había una falta en ataque, un empujón, se lo pierde Argentina, Messi Bocinha, después en la raya hay una falta en ataque, se desvió la pelota, me parece, en Cabral.
1: Me parece que sí, me parece que en el tiro libre que fue buscando una zona baja al palo del arquero, se desvía y la pelota va al medio, entonces Bocinha le mete el manotazo y la pelota sale para arriba al punto penal y después sí hay una infracción, un empujón.
5: Yo pensé que lo iba a patear por arriba de la barrera acariciando la pelota contra el palo más lejano del arquero.
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2: Le cobra una falta Paredes ahora. 5:30 de 8. Quedan 2:30. Y me parece que indefectiblemente, Esteban, nos vamos al alargue, ¿no?
1: Bueno, esta va a caer al área de Argentina. Se desarma Cabo Verde y nos podemos ilusionar con un contragolpe. Pero el tiempo ya es escaso. Hay que apelar a un milagro.
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2: Bueno, y Cabo Verde sigue sin ganar y sin perder por ahora. Sigue con la racha de empates. Centro que viene al área argentina, hay una devolución de cabeza, pero Argentina no recupera el medio, le queda Cabral, tiene que apoyarse atrás, la pelota para Moreira, domina Moreira, Moreira en el círculo central, la viendo para Monteiro, Monteiro con la pelota, la tiene el 10, vamos a la largue, a seguir sufriendo, 6:30 de 8, la pelota la tiene Moreira, por Radio Mitre estamos, la radio del Mundial. Sufriendo hoy con la Argentina que no hizo un buen partido.
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2: La pelota la tiene Pico. Scaloni no para de dar indicaciones. La gente, Caro Silva, al juego de Cabo Verde. Pero hace su juego y le es productivo.
5: Recontraproductivo. Está manejando la pelota. El partido termina. El objetivo... creo que era llevarlo a la larga y lo está consiguiendo.
2: La pelota por el medio la tiene Monteiro. Monteiro con el balón. Atrás toca la pelota a la mitad de la cancha para Lenini. La tiene Pina. Sale por afuera Cabral. Domina Cabral. 1-1 está el partido. Lo empató Duarte. Habría abierto Messi. Tenemos 7:30 de 8. y tiene que abogar de la pelota y Argentina no la puede recuperar.
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2: Reclamaban una falta del Cuti Romero, la tira larga para Messi. Viene Messi en la mitad de la cancha, está extenuado también Messi ya. Cansado, jugó todo el partido, cubre la pelota. Tecnefico, falta, tiro libre y salida para Argentina. A ver, es la última, a ver, es la última, a ver si hay tiempo. Todo Cabo Verde parado, quedan 20 segundos y esto se termina. La tiene McAllister, McAllister para Paredes. Lo que se sufre. Al medio para Martínez, Martínez con la pelota, sale de zurda. Por afuera para Nico González, va Nico González por el medio Julián. No participaron los nueve de Argentina, ninguno de los dos lo terminó el canadiense. Lo terminó, señores, el canadiense. Se terminó el partido y hay alargue. Impensado, pero hay alargue. Cabo Verde le empató a la Argentina y lo lleva a la larga, Esteban.
1: Sí, la verdad que es un resultado que nadie esperaba, pero que mirando el desarrollo tiene bastante lógica. Argentina pudo haberlo ganado, tuvo la pelota y las ocasiones de gol contra la única que tuvo Cabo Verde y fue adentro, pero si marcamos las diferencias y lo que hizo uno y lo que hizo el otro, naturalmente lo de Cabo Verde es heroico y lo de Argentina es muy malo. En la anteúltima jugada del partido lo vi a Messi por primera vez, Gaby, cansado. La pelota le venía picando y lo anticipó Pico López porque él no tuvo la reacción para ir a buscarlo. Es lógico, tiene 39 años y jugó 98 minutos bárbaros.
2: Es que no está Messi para jugar partidos completos, por eso decíamos que a Argentina no le conviene demasiado llegar al partido con alargue.
5: No, está claro que no le conviene. No le convenía, ahora lo va a tener que jugar. Justo lo enfocaron a Messi cuando terminó el partido. Y no sé si tiró como un insulto o un lamento, producto de tener que jugar estos 30 minutos más. Porque claro, terminó cansado, está cansado. No nos olvidemos, tengamos en el radar, Gaby, Esteban, que Enzo se acalambró. Y hay que ver qué va pensando Scaloni, porque gastó la última ventana y ahora va a volver a poder hacer cambio.
2: Enciende los grifos, agua para el campo de juego, Scaloni tratando de hacer reaccionar a un equipo que dentro de la cancha no reaccionó, Esteban.
1: No, y además durante algún tramo del segundo tiempo, Scaloni estaba como vencido adentro del banco, como diciendo, este equipo no me responde, este equipo no es el que yo dirijo, al que yo hice lucir. No ha sido bueno lo hecho por Argentina en estos casi 100 minutos. Lo bueno es que tiene 30 más ante un rival que, a pesar de jugar bien, es un rival débil. Y que ahora Argentina va a tener el monopolio de la pelota nuevamente. Veremos si consigue lastimar.
2: El tema es que a Argentina le ha faltado juego, le ha faltado profundidad y le ha faltado conexión, Espina, de los delanteros, de la parte ofensiva, salvo Messi.
5: Sí, lo que pasa es que como el equipo no fluye con la pelota, el traslado es lento, yo te diría por momentos excesivamente lento el traslado, hace que los nueve no puedan participar. Entonces están incómodos en esta parte del juego, porque a los dos le está pasando a Julián, le está pasando también a Lautaro, y obviamente es parte de la elaboración de la selección argentina.
2: Argentina ahora va a tener dos cambios, ¿no? Una ventana con dos cambios.
1: Sí, creo, si no me equivoco, sí. Reglamentariamente es así. El cambio que
5: no
1: le quedó
5: se apuró antes,
1: claro, más la ventana extra le da la posibilidad de usar el anterior y el agregado.
2: Bueno, va Messi, capitán argentino. A ver con quién se quedó. Ah, no, dice el árbitro que no hay sorteo, que se quedan como están para reanudar el tiempo suplementario. El último suplementario, Argentina, que jugó en el Mundial fue con Francia, ¿no, Alejandro?
10: Sí, sí, sí, Gabriel.
2: En la final. Uh-huh. Y anteriormente, ¿qué había tenido? Holanda también, ¿no? Me parece suplementario.
5: Países Bajos también.
2: Claro, Países Bajos. Bueno, vuelve el arquero Bocinha.
1: Fue al baño.
2: Me parece que fue al baño, estaba con alguna urgencia. Vuelve Bocinha. Argentina da vuelta. Cabo Verde también. Van a arrancar como arrancaron el partido. Están empatando 1-1. Y tenemos 30 minutos de tiempo suplementario ahora.
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2: Se hizo sorteo, Messi Bocinha. Bocinha lo saluda, lo toca Messi. Cualquier ocasión es buena para idolatrar al capitán argentino, que se lo ve cansado, Esteban.
1: Sí, sí, sí, es cierto. La última jugada fue muy sintomática, pero bueno, es un mago y los magos siempre tienen una última función para dar.
5: A ver, ayúdenme, pero todas las situaciones de peligro y todas las faltas que le cometieron cerquita del área fueron de él.